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1: Tienen más de 4,000 años de historia, pero ¿sabes realmente qué contienen las salchichas que pones en tu mesa? Hoy te traemos el estudio de calidad de salchichas. Quédate para conocer todo sobre él.
0: Revista del Consumidor. Las salchichas son un alimento cotidiano en la despensa de muchas personas, debido a su accesibilidad económica y practicidad. Pero, ¿sabes cuál es el origen de este embutido? Este se sitúa en Mesopotamia, en el año 2000 antes de nuestra era.
1: Hoy en día, las salchichas están hechas principalmente de carne y agua. De hecho, el agua puede representar hasta el 70% del producto final. Dependiendo del fabricante, también se les llegan a adicionar harinas, féculas, almidón o soya.
0: En el mercado existe una gran variedad, pero hay un detalle al que debes prestar mucha atención. ¿Sabes cuál es la diferencia entre una salchicha con pavo y una de pavo? Suena casi igual, pero no lo es. Cuando la etiqueta dice con pavo, significa que es una mezcla de pollo y pavo. El fabricante está obligado a declarar qué porcentaje de pavo le añadió. En cambio, si dice de pavo, significa que toda la carne que contiene proviene exclusivamente de esta ave. Eso sí, toma en cuenta que la cantidad total de carne en el producto siempre dependerá de la fórmula de cada marca.
1: El Laboratorio Nacional de Protección al Consumidor revisó diversos productos para verificar sus aportes nutrimentales y el cumplimiento de su regulación. Se analizaron 37 productos, 8 Viena o tipo Viena, 7 de pavo, 7 con pavo, 1 de pechuga de pavo, 3 para hot dog, 3 de pavo para hot dog, 2 con pavo para hot dog, 4 Frankfurt y 2 para desayuno.
0: Se verificó toda su información comercial, la cual se encuentra en las etiquetas de cada producto. Estas tienen que cumplir con los requisitos de la norma oficial mexicana.
1: También se evaluó su calidad sanitaria, verificando la ausencia de agentes patógenos, como la salmonela, ya que son un riesgo para la salud.
0: Asimismo, se determinó la cantidad de nutrientes, como proteína, grasa, carbohidratos y agua. Estos nutrientes son esenciales para el funcionamiento de nuestro organismo, ya que le proporcionan energía.
1: Igualmente, se verificó que su contenido no excediera la cantidad de nitritos permitidos. Estos se utilizan como conservadores para inhibir el crecimiento de bacterias dañinas y mantienen el color rosa de los embutidos.
0: Se determinó la presencia de sodio y se verificó que coincidiera con el contenido declarado en la etiqueta. Finalmente, se calculó el aporte calórico por cada 100 gramos de producto.
1: Los resultados fueron los siguientes. Primero, debes saber que debido a que los embutidos suelen presentar cantidades elevadas de sodio, todos los productos resultaron con exceso de este mineral. Todos pasaron la prueba de calidad sanitaria, además de cumplir con el sodio y contenido neto que declaran.
0: Las salchichas que contienen más nitritos de lo permitido son dos de la marca Buffard, de Viena y Frankfurt, y Parma Savory, de pavo.
1: Los productos que no son veraces en su información comercial y declaran más proteína o grasa de la que contienen son las salchichas Viena de las marcas Buffard y Capistrano Classic, las de pavo de Bernina, para hot dog de Buffard y para desayuno la marca Obertal.

0: productos que destacan tener pavo, pero contienen muy poco, son las marcas Swan Premium y Kir con pavo. Aunque destacan el ingrediente, solamente contienen el 4% de este cárnico.
1: Si vas a comprar salchichas, lo mejor es que sigas estas recomendaciones. Lee la etiqueta, revisa la fecha de caducidad y los ingredientes. Asegúrate de elegir el producto que deseas. La salchicha de pavo tiene el 100% de este tipo de carne, mientras que la que dice con pavo tan solo tiene del 4 al 25%.
0: Evita romper la cadena de frío. Deben colocarse hasta el último en tu carrito y ser lo primero en guardarse en el refrigerador al llegar a casa. Verifica los ingredientes. Si tienes alguna alergia, es importante revisarlos antes de la compra.
1: También consulta a tu médica o médico, ya que estos productos tienen cantidades elevadas de sodio y no es conveniente que las personas con hipertensión lo consuman.
0: La recomendación de la OMS para adultos es no rebasar los 2 miligramos diarios, es decir, menos de 5 gramos o una cucharadita de sal. En el caso de niñas, niños y adolescentes entre 2 y 15 años, esta cantidad debe reducirse aún más, ajustándose a su edad y sus necesidades energéticas.
1: Compara precios y calidad. Recuerda que cuidar tu consumo es cuidar tu salud y tu bolsillo.
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0: Bienvenidas y bienvenidos a La Hora Nacional. Hoy vamos a tener para todos ustedes historias sobre cultura, medio ambiente, inclusión y la vida cotidiana de nuestro país.
1: Sí, y vamos a empezar con música de Cecilia Rivera, conocida como Tafate. Ella es compositora, poeta y activista mazateca de la región Cañada de Oaxaca.
0: Además, conoceremos cómo se arma el vehículo Olinia, el proyecto del auto eléctrico mexicano que apuesta por una movilidad más limpia y sustentable.
1: En el marco del Día Mundial del Medio Ambiente y del Día Mundial de la Bicicleta, hablaremos sobre acciones que impulsan el cuidado del planeta y la inclusión social.
0: Hablaremos con Manuel de la Torre, creador del Paseo a Ciegas, una iniciativa que desde hace más de 20 años permite que personas con discapacidad visual hagan recorridos en bicicleta acompañados por ciclistas voluntarios.
1: También vamos a platicar con la doctora Mariana Núñez Vespalova sobre el encuentro de arte textil, decorativo y utilitario original Mundial Social. Ahí, artesanas y artesanos mexicanos exhibirán piezas inspiradas en el Mundial 2026, mezclando tradición, creatividad y cultura popular.
0: Y en nuestros espacios de servicio les contaremos sobre la jornada notarial en la Ciudad de México para explicar los beneficios y apoyos disponibles para la ciudadanía. Así que comenzamos.
1: Hoy empezamos el programa con música de Cecilia Rivera, alias Tafate, que es una artista mazateca originaria de la región de la Cañada Oaxaqueña. Vamos a ver y escuchar una de sus canciones.
2: Hola, ¿qué tal? Mi nombre es Cecilia Rivera Martínez, Tafate y Momo García. La canción que vamos a presentar a continuación se titula Respira y sigue adelante. Está en lengua mazateca. Estamos en La Hora Nacional.

0: Buscando una movilidad más limpia, México está impulsando proyectos innovadores como Línea, que es un auto eléctrico diseñado con enfoque ecológico y tecnológico.
1: Este vehículo es una apuesta para reducir emisiones contaminantes y avanzar hacia un futuro donde el transporte sea más eficiente y sustentable. Vamos a ver y escuchar una cápsula sobre este proyecto.
2: México ha movido al mundo con destreza inigualable, con mentes y manos que dominaron la ingeniería para cuidarnos, que levantaron torres hacia el cielo y que le dieron color a nuestra vida. Con esa herencia, hoy trazamos un nuevo rumbo. Escuchando a quien da vida a la ciudad, a quien conoce el camino y a quien necesita movilidad accesible. Olínea es un proyecto construido por científicos de las mejores universidades del país, resultado de un método preciso y una visión compartida basada en las mejores prácticas.
3: Definimos la identidad y la experiencia. Cada superficie y cada volumen están pensados para que el vehículo conecte con las y los usuarios.
4: Desarrollamos el chasis y la arquitectura física para superar las pruebas de seguridad y de desempeño.
5: Gestionamos sistemas de calidad ambiental, de salud y seguridad en el trabajo para la mejora continua de Olínea en un sistema de gestión integral.
6: Anticipamos cualquier riesgo aplicando pruebas y metodologías preventivas para lograr un producto seguro, sin fallas y bajo la normativa aplicable.
7: La planta preparamos todo para que la producción sea eficiente, repetible y escalable.
8: Coordinamos la cadena de suministros y cuidamos de cada eslabón del proyecto para tener una producción precisa y con el mejor costo.
2: El ingenio ya lo teníamos. Hoy lo convertimos en nuestro motor, la energía que nos pone en marcha.
1: Hay proyectos que no solo transforman ciudades, sino también la forma en que entendemos la empatía y la inclusión. Hoy vamos a hablar de una iniciativa en la que personas voluntarias prestan sus ojos para que alguien más vuelva a sentir la emoción de pedalear.
0: Se trata de Paseo a Ciegas, una asociación civil que desde hace más de 15 años hace recorridos en bicicletas tándem, ya saben, estas bicicletas como dobles, para personas con discapacidad visual. Hoy nos acompañan Manuel de la Torre, que es el fundador de esta iniciativa, y Lola del Ángel, una usuaria de Paseo a Ciegas. Bienvenidos a La Hora Nacional. Qué gusto que estén con nosotros.
9: El gusto es nuestro.
10: Muchas gracias. Gracias por invitarnos.
1: Al contrario, nosotros felices de que estén aquí con nosotros. Y quisiéramos saber, Manuel, ¿cómo fue que nace Paseo a Ciegas? ¿Qué te motivó? ¿Cómo entendiste que no nada más era andar en bicicleta, sino una manera de transformar muchas cosas y muchos corazones?
9: Es cierto, como lo comentas, por aquel lejano 10 de enero del 2010, es que iniciamos una iniciativa en donde en la ciclovía recreativa de la Ciudad de México, este proyecto que se llama Muévete en Bici, estaríamos ahí en la glorieta de la Diana Cazadora ofreciendo esta posibilidad de andar en bicicleta, que es una dinámica muy lúdica, es un ejercicio, es un juguete, es un pasatiempo bellísimo el andar en bicicleta, compartiéndolo con una persona con discapacidad visual mediante una bicicleta tándem, una bici doble, donde un ciudadano, un guía, como un servidor, y ahora cientos o miles que han pasado a través de los años, ofrecen su tiempo para llevar a una persona con discapacidad, como mi amiga Lola del Ángel, que por obvias razones sola no lo podría hacer, y de esa manera disfrutar el andar en bicicleta, la ciclovía, la convivencia, el espacio público, la gente que se reúne cada domingo, que son familias, deportistas, niños, vas con tu mascota, en fin, y de esa manera compartir esa parte, ¿no? Así funciona, así nació Paseo a Ciegas, así nos conocimos hace ya muchos años, hicimos una gran amistad y eso ha sucedido, como les digo, con muchos seres humanos, personas con y sin discapacidad que nos unimos en ese punto para llevar a cabo esta actividad, esta labor mediante esta dinámica.
0: Bueno, ¿dónde podemos encontrar información sobre esta iniciativa? ¿Dónde puede inscribirse la gente? ¿Cuándo son los paseos?
9: Claro.
0: Platícanos un poquito más como de la parte ya logística para que la
9: funciona.
0: Gente se una.
9: Claro, sí. Estamos todos los domingos de 9 de la mañana a 1 y media de la tarde en la glorieta de la Diana Cazadora, dentro de la ciclovía recreativa de la Ciudad de México. Seguro nos encuentran ahora que todo se mueve vía redes sociales, Facebook, Twitter, Instagram y todas esas como Paseo a Ciegas AC. Y ahí van a encontrar mucho de lo que hacemos, los calendarios, las actividades, muchas de las imágenes, las descripciones y el amor que conjuntamos en cada una de nuestras actividades. actividades.
1: Lola, ¿cómo has sentido tu vida después de estar en estas bicicletas, en estos recorridos, en estos paseos a ciegas?
11: La verdad es que, vuelvo a decirlo, es maravilloso. Estoy muy, muy agradecida porque a veces no pensamos como en la parte recreativa para las personas con discapacidad. Ya hablamos mucho sobre, bueno, tal vez no mucho, sobre accesibilidad, trabajo, salud y esto, pero sí falta la parte recreativa, el lugar en donde poder hacer amigos, en donde convivir con otro que es igual que yo, con quien compartir experiencias. Y la verdad es que Paseo a Ciegas me ha dado esa oportunidad de, justo como dice Manuel, poder hacer amigos, no solo personas con discapacidad, personas sin discapacidad también, pero que entienden la discapacidad de otra manera, que pueden volver a... Pues es que existe como a veces esta parte en la que nos miran como personas extrañas, como algo diferente, y cuando te sensibilizas y empatizas, te das cuenta que todos somos seres humanos, claro. Todos cabemos en este lugar, y eso es lo que está chido, el poder sentir que sí estamos, somos partes de... La verdad es que ha sido muy, muy
1: bonito,
11: padre.
1: Qué bonito lo que nos acabas de decir. Muchas gracias, Lola.
0: Sí. Muchas gracias a los dos por venir. Qué gusto conocer esta iniciativa. Felicidades por armarla.
12: Gracias.
0: Qué padre poder haber conocido tu experiencia, Lola. Y ya saben, si se quieren unir, ahora tienen ya todas las herramientas para hacerlo. Y pues invitamos a toda la gente justo a participar. Y una vez más, muchas gracias por acompañarnos en la Hora Nacional.
11: Gracias. Muchas gracias. Gracias a ustedes, de verdad.
1: Gracias a ustedes. Y gracias a ustedes que nos están viendo y escuchando. Esto es La Hora Nacional. Quédense con nosotros.
0: El arte textil mexicano va a tener un espacio especial con el Encuentro de Arte Textil Decorativo y Utilitario Original Mundial Social.
1: La subsecretaria de Cultura Marina Núñez Vespalova platicó con nuestro compañero Orlando Abad sobre esta iniciativa donde artesanos de todo el país mostrarán piezas inspiradas en el Mundial 2026 que ya está a la vuelta de la esquina.
13: México lindo y querido, hay muchos motivos para celebrar y uno de ellos es el Mundial, por supuesto. El Mundial Social incluye un montón de actividades y hoy vamos a abarcar una muy especial. Es Original, ustedes saben que Original es un programa que apoya a los artesanos y artesanas de muchísimas disciplinas de nuestro país. Para platicar más al respecto y de un evento muy especial, está aquí la doctora Marina Núñez Vespalova, que tiene todos los detalles al respecto del 4 al 7 de junio en el Complejo Cultural Los Pinos. ¿Es cierto, doctora?
14: Así es, muchas gracias.
13: Bienvenida a la Hora Nacional. Cuéntenos, ¿cómo es que nació esta fusión, este Original edición especial?
14: Esta edición nació porque creemos que tenía que haber un espacio con motivo del Mundial que mostrara de mejor manera la gran diversidad que tiene México a través de su arte popular. Nosotros solemos hacer dos emisiones de Original, el de arte decorativo, que es justo en junio, y el de arte textil, que es el tradicional que se hace en el mes de noviembre. Ahora los fusionamos, invitamos a compañeros artesanos textiles también a esta emisión de junio y logramos una edición la más grande. Hay 515 artesanos de todo el país, de distintas técnicas textiles y ramas artesanales. De verdad, va a ser una explosión de riqueza cultural fantástica, de arte, de dominio de técnicas, además técnicas que hablan mucho de nuestro país, de la gente que la sigue preservando. Y a todo eso se une también una gran oferta cultural muy amplia para todo tipo de públicos. Tenemos para bebés de 0 a 5 años un espacio que se llama Nido. Tenemos para 6 a 12 años talleres que van introduciendo al arte popular a través de los propios maestros artesanos, que son quienes dan estos talleres. Tenemos para adultos mayores que a veces recuerdan quizá algunas cosas que ya sabían hacer. Muchas de las señoras bordan, por ejemplo, entonces se encuentran con maestras que les enseñan, que les recuerdan cómo mejorar ese bordado. Y hay música y hay comida y creo que es un espacio muy completo que habla también de todo el ambiente que rodea el mundo del artesano.
13: Todo lo que ustedes tienen que saber es que México es riquísimo, pero qué mejor que de la mano de los artesanos. Y tantos, ¿no? Más de 500, imagínense. La cita está dada del 4 al 7 en Chapultepec. ¿Y hay algo más que tengamos que saber para disfrutar en su plenitud este eventazo?
14: Que tienen que ir con el alma dispuesta, abierta, con zapato cómodo, darse el tiempo para visitar Original. Son 12 kilómetros de riqueza cultural, donde vale la pena detenerse, ver cada pieza, hablar con el artesano y de repente sentarse, comerse un buen taco. Vamos a tener representación gastronómica de prácticamente 10 estados de la República con cocineras tradicionales y para bajar la comida un buen zapateado.
13: ¡Qué rico! Y hasta baile va a haber. Bueno, ir, disfrutar, conocer, observar y también aprender en estos talleres va a ser algo sin igual. Sin duda es una gran edición, esta edición especial del, podríamos decir que es mundialista, ¿no?
14: Es totalmente mundialista, tenemos una cascarita también.
13: Ah, y además, miren, el puro orgullo de ser mexicano ya habla por sí mismo, pero si a eso le agregamos toda la tradición de nuestras artesanías, es garantía de calidad y de pasarla súper bien. Doctora Marina, muchísimas gracias por compartirnos toda esta información y allá nos vemos.
14: Allá nos vemos, muchas gracias.
13: Allá nos vemos.
0: Cada año miles de personas aprovechan las jornadas notariales para hacer trámites como testamentos, escrituras y regulación patrimonial a costos accesibles. Estas campañas buscan dar más certeza jurídica a las familias mexicanas.
1: Y para entender cómo funcionan estos programas, sus beneficios y por qué es importante mantener nuestros documentos en regla, hoy tenemos con nosotros al licenciado Fernando Dávila Rebollar, especialista en materia notarial. Licenciado, bienvenido a la Hora Nacional.
12: Muchas gracias por esta invitación y aprovechar este espacio con su distinguido público. Efectivamente, como bien señalas, es una tradición realmente en la actividad notarial en la Ciudad de México, siempre estar presente en todo lo que es el apoyo a la población, en todo lo que son sus necesidades. Y una de ellas, básicamente, pues es en el aspecto patrimonial. Está por demás reconocido que, bueno, pues prácticamente el tener su propiedad, su patrimonio, aspirar a tener debidamente un pedazo de patria, como dicen, y debidamente formalizado y escriturado. La cereza en el pastel de cualquier adquisición de cualquier inmueble, digamos, es la escritura pública. Ella es necesaria, es importante, es el título de propiedad. Con base en ello se inscribe al dueño en el registro público de la propiedad previo pago de los impuestos y pasando por un procedimiento de escrituración. La intervención del notario es importante porque precisamente la labor del notario es verificar que quien adquiere un inmueble lo está haciendo de quien a su vez debidamente es dueño, propietario, y que el inmueble precisamente cumple con todos esos requisitos, principalmente que el registro público de la propiedad todo esté en orden y sea una propiedad perfectamente regularizada, por decir así, y pues garantizar a quien va adquirir que tanto esfuerzo implica, tanto sudor implica tener una propiedad, hacerlo correctamente. Efectivamente, el tema de la escrituración siempre, de alguna manera, pues ha implicado un costo. De tal manera que en la Ciudad de México, todo el que quiere escriturar en la Ciudad de México un inmueble, tiene beneficios fiscales muy importantes. Es decir, se simplifica en el sentido de que, por ejemplo, no se requiere tener un avalúo para escriturar, que eso siempre representa un costo importante.
1: Sí.
12: ¿Por qué? Porque la base para el pago de todos los impuestos, derechos de registro y cálculo de honorarios, va a ser el valor catastral que venga en la boleta señalada. Uh-huh. En la propia ley se establecen los rangos de valores catastrales. En estos artículos se establece pues un tabulador. Hay tablas que, dependiendo del valor catastral, de un valor mínimo a un valor máximo, si tu boleta catastral señala ese valor, vas a tener derecho a este beneficio de jornada notarial. Y que los descuentos pueden ir desde el, gradualmente vienen del 10, 20 hasta el 60, y en algunos casos, tratándose de herencias, que ese siempre ha sido un tema de las escrituraciones por herencias, se detectó que pues muchas

0: aceptar que gran medida la irregularidad en las propiedades se debe a de que vienen de sucesiones y se deja. El notario de Ciudad de México tiene una tradición de servicio a la ciudadanía. No cobra por asesorías, por gente que vaya y pregunte qué puede hacer para escriturar. Entonces, el tema de estos dos artículos, estas adiciones a la jornada notarial, tienen esa finalidad. Los requisitos muy sencillos, insisto, basado en tu boleta predial vigente, dependiendo del valor catastral, vas a tener derecho a beneficios. Tienes que ir con el notario al que te corresponda, de tu preferencia, y le debes de llevar simplemente la escritura, la boleta, tu identificación, vas a llenar un formato. El notario te va a ayudar, el notario prácticamente, no tomes nota necesariamente de muchas cosas. Mientras tengas tu título, tu boleta de predial, ve a ver al notario, te va a decir si entras en jornada notarial, y él se va a encargar, conoce los procedimientos. Pero en general, acérquense con su notario o al Colegio de Notarios de la Ciudad de México. Agradezco muchísimo esta oportunidad a la Nacional y a ustedes por este espacio.
1: Mil gracias, gracias a usted, licenciado, de verdad. Gracias. Acérquense a su notario, ya saben, todas las preguntas se contestan gratis. Y quédense con nosotros. ¿A dónde van? Esto es La Hora Nacional.
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1: El cambio climático y la contaminación son cada vez más visibles y más preocupantes. Y por eso, cuidar el medio ambiente tiene que ser una tarea de todas y todos. Por lo mismo, fechas como el Día Mundial del Medio Ambiente nos ayudan a pensar en nuestras acciones diarias y también en sus consecuencias.
2: Y además, esta semana también se conmemora el Día Mundial de la Bicicleta, una alternativa de movilidad mucho más sustentable. Y como en nuestro país se impulsan proyectos como Línea, una iniciativa de energía limpia, hoy queremos hablar sobre por qué es tan importante cuidar nuestro planeta. Para esto nos acompaña nuestro colaborador, Eric Ortiz. Eric, bienvenido una vez más a La Hora Nacional.
4: Un gusto una vez más acompañándoles aquí a todos ustedes y a quienes nos ven en casita esta noche.
1: ¿Cuáles son las acciones más sencillas que realmente nos pueden ayudar a cuidar el medio ambiente?
4: Las fundamentales sería primero la educación de los datos. Implementarla a través de los municipios, aquellos municipios que son capaces de medir su gasto de energía y su gasto de agua, son municipios capaces de cumplir con metas internacionales. Otras metas serían, como personas, lo que podemos nosotros realizar es el consumo local, que quizá es un tema que ya se escucha muy trillado por algunas campañas, pero es algo muy importante porque nosotros al consumir local lo que estamos realizando es, estamos reduciendo nuestra emisión transfronteriza de contaminantes. Y la tercera sería que en nuestros hogares tratemos de ir adaptando nuevas tecnologías con energía limpia, adquirir aparatos electrónicos que cumplan con los estándares internacionales, ¿no?, del ahorro de energía y sobre todo medir nuestros consumos y gastos de agua, de luz y de gas.
2: Oye, Eric, ¿y estas pequeñas acciones, pero que son hechas por muchísimas personas, qué impacto tienen?
4: Hay un dato muy importante y contundente de la Organización Mundial Meteorológica. Ha dicho que el planeta sigue rompiendo récords en el alza del calentamiento global. Lo que ha hecho el mundo ante esta situación es crear el Acuerdo de París, conformado por más de 200 países, en el cual se incluye México, y en este pues se han comprometido a que el planeta no alcance el 1.5 grados de temperatura. Y esto es algo muy importante para nosotros como país, porque según datos de la OCDE y del Banco Mundial, en nuestro país es propenso a fenómenos hidrometeorológicos, y esto no solamente tiene una implicación ecológica, también tiene una repercusión económica en nuestro desarrollo si es que nosotros no tenemos una resiliencia climática y adaptamos nuestras infraestructuras ahora que estamos a tiempo.
1: Oye, Eric, y aprovechando que también se celebra el Día Mundial de la Bicicleta, ¿crees que el uso de la bicicleta pueda generar un impacto positivo en las ciudades y en nuestra salud?
4: Si nosotros vemos ejemplos como el de Países Bajos, que han sido uno de los países que ha implementado este tipo de acciones, se pueden dar cuenta que las calles han empezado a cambiar, los ríos, la naturaleza se empieza a ver diferente, pero también el hecho de nuestra salud, ¿no? Al tener otro tipo de movilidad, incluso en las emociones, nos beneficiaría muchísimo, tanto en la salud como en nuestro entorno y el medio ambiente.
2: ¿Cómo podemos crear mayor conciencia ambiental desde nuestra casa y en nuestra comunidad o a nivel comunidad?
4: Cuando pensamos en el mundo y en los tratados internacionales,

0: internacionales. Creemos que solamente se firman en una mesa en Suiza o en Alemania o en algún país lejano. Pero la realidad es que esto toma relevancia cuando lo ejecutamos en nuestras calles, cuando lo ejecutamos en nuestras casas, con el manejo de los residuos, ¿no? Cómo separamos la basura, cómo nosotros, si no necesitamos tantos focos en la casa, pues prendemos solamente los que necesitamos. Al momento de bañarnos, pues reciclar el agua, que no se desperdicie, ¿no? Yo creo que con pequeñas acciones nosotros podemos lograr que haya cambios muy significativos en nuestro entorno y sobre todo en el cuidado de nuestro medio ambiente. Recordemos que el medio ambiente no conoce fronteras ni ideologías, conoce soluciones técnicas, y yo creo que el día de hoy lo que tenemos que hacer es cuidar nuestro entorno.
1: Así es. Eric Ortiz, una vez más, muchísimas gracias por acompañarnos aquí en La Hora Nacional, y también ustedes, muchísimas gracias por acompañarnos.
2: Hola, ¿qué tal? Mi nombre es Cecilia Rivera Martínez, Tafate y Momo García. La siguiente canción que vamos a compartir con ustedes se titula Tu Voz. Estamos en La Hora Nacional.

0: En su libro autobiográfico Vivir para contarla, Octavio Paz dijo lo siguiente: la vida no es lo que uno vivió, sino lo que uno recuerda y cómo lo recuerda para contarlo. Y con esta frase terminamos la primera parte de esta Hora Nacional.
1: Antes de ir a una pausa, queremos mandarle saludos a todas y todos los que nos escriben cada semana. Hoy van para Rolando Hernán Pérez, Rafael Vázquez Castro, Francisco Segura y Raúl Robles en Fresnillo, Zacatecas.
0: También para Betty Nav en Zultepec, Estado de México, Alicia BFG, Cecilio Godínez en Dolores Hidalgo, en Guanajuato, Gabriel Dávila en Torreón, Coahuila y Saúl Basilio.
1: Y otros para Verónica Muñoz Centeno, José Luis Hernández Álvarez y Paloma Espinosa, que nos platicó que escucha La Hora Nacional desde que estaba en la primaria.
0: ¡Ah, qué buena onda!
1: Sí, le mandamos un abrazo.
0: Por eso le he ido también en la vida, desde chiquita.
1: Mira nomás.
0: Bueno, pues muchísimas gracias por escribirnos, por escucharnos y por ser parte de esta comunidad. Recuerden que estamos en YouTube, Facebook, Instagram, TikTok, X y Spotify.
1: También nos pueden contactar en el número 55-34-83-42-39 o mandarnos un correo electrónico a la dirección lahoranacional@segob.gob.mx. Que tengan muy buenas noches y muy bonita semana.
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0: Ya estamos de regreso en esta segunda parte de La Hora Nacional, donde vamos a tener más historias, cultura, inclusión y música en lengua mazateca.
1: Sí, vamos a hablar de las obras que se están haciendo para evitar inundaciones durante la temporada de lluvias. Estas obras son en zonas como Iztapalapa, Ciudad Nezahualcóyotl y La Paz. Estas buscan reducir riesgos y proteger a miles de familias.
0: También va a estar con nosotros Yoali Olvera Tolentino. Ella es ganadora del Premio Nacional de Acción Solidaria y Voluntaria 2025 por su trabajo con mujeres de su comunidad.
1: Hablaremos de la exposición NEO, Nombrar el Orgullo, que está en el Centro Cultural El Rule. Ahí convergen artistas de la diversidad cultural, pueblos indígenas y la comunidad LGBTIQ+.
0: En la Chilanguía les traemos una agenda de actividades que pueden hacer en la Ciudad de México.
1: Y les vamos a platicar de la obra de teatro Toc Toc, donde 6 personajes con trastornos obsesivo-compulsivos te hacen reflexionar sobre esta enfermedad, pero con muchísimo humor.
0: La música de Cecilia Rivera, mejor conocida como Tafaté, es un homenaje a la lengua mazateca. Con su propuesta artística ha llevado la identidad indígena a escenarios internacionales. Vamos a verla y vamos a escucharla.
4: Hola, mi nombre es Cecilia Rivera Martínez, mejor conocida como Tafaté. La siguiente canción que vamos a compartir con ustedes es Los Ojos del Alma. Estamos en La Hora Nacional.

0: Esta época de lluvias llegó con todo.
1: Sí, ¿eh? ¿Qué tal? Fíjate que justo en esta temporada que ya la tenemos encima, se están reforzando varias obras para prevenir inundaciones en puntos clave, sobre todo en la zona oriente del Valle de México.
0: Sí, por ejemplo, en Iztapalapa, en Nezahualcóyotl y La Paz, donde el agua se acumula rápido y genera afectaciones importantes.
1: Por eso se están ampliando y fortaleciendo lagunas de regulación, colectores y cárcamos de bombeo para que el sistema tenga mayor capacidad de desalojo y responda mejor en lluvias intensas.
0: Y también el mantenimiento del drenaje, ¿no? Sí. O sea, no solo obras nuevas, sino limpiar, reforzar y desasolvar para que todo fluya mejor.
1: De hecho, hay trabajos de desasolve en varios ríos y canales, además del refuerzo de bordos en distintas regiones del país como parte de una estrategia mucho más amplia de prevención.
0: La idea es reducir riesgos y proteger a la población en toda la temporada de lluvias, que ya sabemos que cada año viene con fuerza.
1: Hoy conoceremos la inspiradora historia de Jenny Joali Olvera Tolentino, ganadora del Premio Nacional de Acción Voluntaria y Solidaria 2025 en la categoría juvenil. Vamos a la entrevista que realizó nuestro compañero Orlando Abad.
2: Buenas noches, México lindo y querido. Hoy queremos platicarles del Premio Nacional de Acción Voluntaria y Solidaria 2025. Estamos hablando con Jenny Olvera Tolentino, que es la ganadora del premio que les menciono. ¿Cómo estás, Jenny? Buenas noches.
3: Muy bien, gracias.
2: Fíjate que estábamos leyendo que este es un premio muy importante para la sociedad y queremos preguntarte qué es lo que tú sentiste cuando te dijeron que eras la buena este año.
3: Me sentí muy, muy contenta, muy feliz porque se vio reflejado el esfuerzo que viene de años atrás de, con muchas mujeres, sobre todo del ser la primera mujer que lo gana, y creo que me hace muy, muy, muy feliz.
2: Suena muy bonito y romántico, pero imagino que detrás de eso hay un montón de esfuerzo, de inspiración, de oportunidades que se han ido generando en el camino. ¿Cómo fue que tu vida se tornó hacia ser una voluntaria?
3: Mira, yo soy de una comunidad de Actopan, Hidalgo, y soy bióloga de profesión y voluntaria de corazón, siempre lo digo. Inicié en la carrera y ahí tuve el acercamiento con muchas familias. Ahí es donde me di cuenta de las necesidades y las carencias que tienen, y entonces ahí me nació ese espíritu solidario, o se fortaleció, ¿no? Quizás siempre lo he tenido, pero se fortaleció por hacer algo más para las familias.
2: Me platicabas que haces desde humedales hasta gallineros y sí, todo lo que se vaya ofreciendo en el camino, pero me gustaría preguntar, ¿cómo es que lo reciben las comunidades, ya que lo ven hecho y desde que vas llegando?
3: Es todo un reto porque muchas de las comunidades están acostumbradas a que todo se les dé. Entonces aquí nosotros llevamos capacitaciones donde hablamos desde el empoderamiento de las mujeres, el trabajo en equipo, la visión comunitaria, para que vayamos fortaleciendo esa comunidad y hacer un trabajo más integral. Entonces pues es mover a estas mujeres para empoderarlas y decirles que si nos unimos y juntas vamos a poder ver cosas reales en sus comunidades, impactos reales.
2: Eso suena también como un poco a cambiar los paradigmas existentes, ¿no? Me imagino que ha de ser de pronto un choque en ocasiones, ¿no? Llegar y decirles, oigan, sí se puede, no se acostumbran a que les den, vamos a hacerlo.
3: Sí.
2: ¿Vas viendo el cambio de cómo llegas a cuando terminas?
3: Sí, yo me enfrento a muchos obstáculos en este camino. Para empezar, por ejemplo, el machismo en las comunidades está muy arraigado y las mujeres no tienen ese voto, esa voz para tomar decisiones. Entonces, pues sí es complicado, es primero llegar y también me enfrento a la incertidumbre, ¿no? A la duda que se pone en mi trabajo, mis habilidades para pues, liderar esta comunidad.
2: Pienso que ahorita tal vez allá afuera haya personas que digan, hombre, ¿yo qué me voy a meter a eso, no? De andar de voluntario, si ni pagan, si ni se gana, si nomás se pierde el tiempo. ¿Habría algún mensaje para ellos? Seguro hay recompensas al corazón que valen mucho, ¿no?
3: Sí, yo creo que México es un país voluntario y solidario, y lo hemos visto nosotros en muchos desastres naturales, ¿no? Donde miles de personas salen a ayudar sin esperar nada a cambio, donde muchas personas arriesgan su vida por salvar otras. Entonces, es buscar esa causa con la que nosotros conectemos. Encuentras la felicidad en algo que no la vas a encontrar en otro lado. Entonces, solo es buscar eso que nos apasiona para que nosotros podamos dedicarnos y sentirnos felices en el corazón, ¿no?
2: ¡Ay, qué bonito lo dices! Y qué bonito es compartir. Si está en sus manos y en sus posibilidades, háganlo. A lo mejor ahorita siembras una semilla en alguien que diga, lo voy a pensar, probablemente sí lo voy a hacer. ¿Cómo les dirías que se puede iniciar en un voluntariado?
3: Acercarse a diferentes organizaciones, hay muchas organizaciones civiles que se encargan a llegar a estas comunidades o a la causa que nosotros queramos, es acercarnos, como ya lo dije, algo que nos mueva mucho, y ya una vez que estemos ahí, ver qué es lo que podemos hacer.
2: Seguramente al llegar a este nivel de ya tener un premio, te has de motivar para seguir adelante? ¿Qué es lo que vas a hacer para seguir tu carrera?
3: Pues sí, este premio me ha motivado mucho. Quiero ser un ejemplo para mi familia, para mis sobrinas, que ellas me vean como mujer y que piensen que sí podemos cambiar las realidades de las comunidades, que sí tenemos voz y sí podemos liderar proyectos.
2: Y hay cosas que no se miden, ¿no? Como el impacto de tus palabras en las personas que ahorita te están escuchando. Muchas gracias por tu labor, por inspirarnos y porque el voluntariado tiene un peso muy importante en nuestra sociedad. Por favor, cuéntanos, ¿dónde te podemos seguir?
3: En Facebook como Jenny Olvera.
2: Va, y cualquier cosa, ahí en las redes de La Hora Nacional seguramente pondremos toda la información. Continuamos esta noche.
1: La diversidad cultural y lingüística de México también es una forma de nombrar y entender las identidades. Y justamente desde esa mirada nace una exposición que busca el diálogo, la reflexión y el reconocimiento de las diversidades sexogenéricas a través del arte y las lenguas originarias de nuestro país.
0: Sí, se llama Nombrar el Orgullo, mejor conocida como NEO, y es una muestra con 18 ilustraciones que representan palabras de distintas lenguas y variantes lingüísticas de México que se usan para referirse a las diversidades sexuales e identidades de género. Para platicar un poquito más del proyecto nos acompañan Elena Ibáñez y Margarita Mancilla. Bienvenidas a La Hora Nacional, ¿cómo están?
4: Hola, muy bien, gracias.
1: Al contrario, gracias a ustedes. Oigan, pues vamos por partes. ¿Qué es exactamente NEO? ¿Qué es Nombrar el Orgullo? ¿De qué estamos hablando?
4: Bueno, Nombrar el Orgullo es una exposición que busca la interseccionalidad, ¿no? El diálogo entre diferentes diversidades, ¿no? La diversidad lingüística, la diversidad sexual y la diversidad lingüística y cultural. A través de ilustraciones, el foco es en la palabra, ¿no? Las palabras que se usan en diferentes lenguas originarias de México para nombrar estas diversidades sexuales.
0: ¿Cómo fue el proceso de reunir estas palabras? Que es un proyecto pues grande, entendiendo que son tantas variantes lingüísticas a lo largo de un territorio muy grande también.
4: Recordemos que en México existen más de 364 lenguas y variantes originarias en 68 culturas, agrupaciones lingüísticas. Nosotros nos dimos a la tarea de lanzar una convocatoria con UNESCO y a partir de esa convocatoria se fueron recolectando, identificando las palabras, después un proceso de selección con personas que pertenecen a pueblos originarios, que son de la diversidad sexual también, quienes seleccionaron las palabras con diferentes criterios, ¿no? Lenguas que se conocen más, porque a veces hay lenguas que se conocen mucho, ¿no? Náhuatl, zapoteco, mixteco, pero hay otras lenguas que casi no se conocen. Entonces seleccionaron esas palabras y después empezó el proceso de ilustración, con artistas también que son de la diversidad sexual y de pueblos originarios.
0: ¿Dónde podemos ver la exposición y qué más actividades va a haber alrededor, digamos?
5: Sí, les contamos, la exposición se inaugura justo el día 21 de mayo, que es el Día Mundial de la Diversidad Cultural para el Diálogo y el Desarrollo, ¿no? A nivel mundial. Y es por eso que en marco de ello se inaugura la exposición en el Centro Cultural El Rule, que está abajo de la Torre Latino, donde toda la gente va a poder pasar, va a estar abierta al público para que estén ahí hasta el día 6 de junio. Okay. Hasta ahí va a estar y de ahí buscamos haciéndolo itinerante en otros espacios para que la gente la conozca. Ojo, es una exposición única, no solo por el tema, sino porque está traducida a 15 lenguas diferentes, es decir, 14 lenguas originarias más el español. Normalmente cuando vamos a las exposiciones de arte, vamos a los museos, pues sabemos cuando están en inglés, en francés o en otras lenguas. ¿Por qué no tenemos ese tipo de exposiciones en las demás lenguas, no? Entonces fue un esfuerzo gigante de las 68 en el país, tener 14 es un avance enorme. Y además tenemos una página web donde con el QR van a poder leer la ficha, conocer a los artistas, a las artistas y además ver todas estas traducciones en audio y escritas. Entonces, bueno, les invitamos a todos a que puedan visitarla, córranle porque es un caso único y que visiten la página web que es www.metalinguamx.org. Ahí van a poder escuchar todas las lenguas y está bien interesante poder ver la realidad de la diversidad en México.
0: Buenísimo, pues muchísimas gracias por habernos acompañado, Margarita y Elena. Mucha suerte con todo lo que tiene que ver con la expo y que lleguen a un montón de personas. Porque son cosas bien importantes y además se ve que se puso todo el corazón para hacerla.
5: Todo.
0: Se siente.
1: Sí. Muchísimas gracias. Gracias y muchísimas gracias a ustedes. No se vayan, que hay más aquí en La Hora Nacional.
0: Y pues ya llegó el momento de la Chilanguía, el espacio donde les platicamos de todo lo que hay que hacer en la Ciudad de México. Actividades culturales, conciertos, exposiciones, ferias, cine, todo.
1: Todo. Y si quieren descubrir eventos gratuitos, pongan mucha atención porque nuestro compañero Germán Gastelum ya tiene preparada la agenda con lo mejor de la ciudad.
6: Qué gusto saludarlos nuevamente. Ahora sí que tenemos una semana extraordinaria con mil eventos que podemos ir y venir y divertirnos mucho. Y más como andamos en la onda futbolera, bueno, hay mucho que ver. Primeramente tenemos, para que todos podamos estar metidos en la onda del fútbol, el 11 de junio, ahí en el Zócalo vamos a tener grandes pantallas que nos van a traer todo este evento futbolero gratuitamente a todos. Así que ya saben, tenemos que estar ahí para apoyar a la selección. Más adelante también tenemos, miren, en el Campo Marte se van a presentar unos eventos a partir del 10 de junio muy interesantes. Son DJ que van a ser de varias partes del mundo, que van a estar tocando y todo. Y ya saben, también es una manera gratuita de poder ir a ver y escuchar a todos estos músicos. Y también los estoy invitando al Museo Franz Mayer. Se va a estar presentando todo lo que es la iconografía del fútbol. Vamos a ver camisetas, vamos a ver vasos, todo aquello que en algún momento ha tenido la marca de los mundiales en las diferentes partes del mundo. Y si seguimos con todo esto, en el museo, ese museo tan hermoso que es el de Memoria y Tolerancia, van a tener una exposición especial. El deporte como juego limpio, la cancha nos une al mundo. De esta manera están explicando y están marcando cómo el mundo se ha tenido que unir en estos momentos tan específicos, tanto en el pasado como en la actualidad. También no se pueden perder ir al Museo Vivo del Muralismo, que se encuentra en República de Argentina número 28 en el Centro Histórico. Hay una exposición interesantísima donde vemos los nahuales jugando fútbol. Precisamente a partir del 5 de junio, esta exposición llamada Cascarita Llanera, Naturales y Nahuales en la Cancha, de Filobonio Nacín. Una muestra que mezcla tanto el imaginario de los nahuales con la pasión futbolera y el arte popular mexicano. Es muy divertida y podemos verla de diferentes formas. Así que ya saben, muchas cosas que podemos ver en la Chilanguía. Fútbol, arte, música y cultura para toda la familia. Nos vemos la próxima semana. Yo soy Germán Gastelum. Hasta la próxima.
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9: Bueno, pues hoy vamos a platicar de un fenómeno teatral que es Toc Toc. Esta obra, que es original de Laurent Baffie y en México de Morris Gilbert, ya lleva 3.000 representaciones, hay nada más. Y es un espacio donde todos terminamos reconociendo nuestras propias manías mientras nos morimos de la risa.
10: Y hoy nos acompañan dos de las actrices para hablarnos de cómo es habitar esa sala de espera del Dr. Cooper. Bienvenidas Monse Matarredona y Dani Romo a la Hora Nacional.
11: Muchas gracias.
12: Muchas gracias.
9: Qué emoción. ¿En qué momento empezaron a formar parte de esta obra que lleva más de 13 años en la cartelera mexicana? Porque no llevan desde el principio, hubieran sido que de brazos, como...
11: Sí, ¿no? Yo entré hace 2 años, recién salida de la universidad, y a estar con mi amiguita de toda la vida. Oh. Muy bonito.
12: Sí, yo entré hace ya 6 años junto con Ricardo Faslich y Faisy. Llevo ya haciendo el mismo personaje. Entré yo siendo una recién mamá, porque había parido a mi hijo y a los meses entré a la obra. Ajá. Pero sí, ahora estamos juntas. Montse y yo nos conocemos desde que tenemos 5 años. Entonces hemos estado juntas en el teatro por su papá y por mi mamá. Nos conocemos de toda la vida.
10: Es bonito que tengan esa amistad, sí, en la vida real. Pero yo les quería preguntar, las salas de espera son lugares duros, y más cuando es la oficina de un doctor. ¿Qué es lo que hace que la gente siga yendo a ver esta obra después de tanto tiempo?
11: Pues yo creo que todo mundo se puede identificar con alguno de los personajes y es el punto de la obra. Entonces, como te encuentras a ti y encuentras a alguien más, se va pasando mucho de boca en boca las ganas de verla. Por eso la gente sigue yendo. Vayan a vernos.
10: Sí, claro, claro.
9: Digo, que estaría muy bien, como por si alguien no sabe muy bien de qué va Toc Toc, que nos cuenten rapidísimo nada más cuál es la trama de la historia.
12: Toc Toc se trata de 6 pacientes que van a ver al doctor Cooper. Estos 6 pacientes tienen un trastorno obsesivo compulsivo diferente. Está la aritmomanía, que es contar todo. El síndrome de Tourette con coprolalia, que es tener tics y decir groserías. El personaje que nosotras compartimos es ecolalia y palilalia, que estamos repitiendo todo. Entonces son estos 6 pacientes que van a ver al doctor Cooper, pero llega la asistente a decirles que, híjole, su vuelo pues no ha llegado. De Nueva York todavía no sale, entonces no saben a qué hora va a llegar el doctor. Estos personajes entran en pánico. Entonces es 1 hora y media de los 6 personajes tratando de solucionar, por así decirlo, o saber cómo llevar a cabo este TOC para su vida.
0: De ahí que sea TOC, TOC.
12: Efectivamente.
0: No es como alguien tocando la puerta.
10: No, es más bien por el TOC, exactamente.
12: Trastorno obsesivo compulsivo.
10: Oigan, pero ahí es una línea muy delgada entre reírse de las personas que tienen estos trastornos, a reírse con las personas que tienen estos trastornos, claro, y que se reflejen ahí, que digan, sí soy, hashtag, sí soy, ¿no?
11: Es que como la comedia de Tok Tok está basada en la realidad y en el sufrimiento de estas personas, se vale reírse de ellos, la verdad. Porque como también todo mundo se encuentra ahí, te estás riendo de ti mismo, que yo creo que es algo muy sano, de que encontrarle risa a la tragedia que puede uno tener en su vida es algo muy bonito, en mi opinión, y es el punto de la obra, encontrar la comedia en la tragedia.
0: Siento que ya la vendieron muchísimo. ¿Dónde la podemos ver? ¿Hasta cuándo están en ese teatro?
10: ¿Qué días, qué horas?
0: ¿Qué días, qué horas, todo?
11: Estamos en el Teatro Royal Pedregal, nos acabamos de mudar, excelente teatro, muy fácil de llegar, yo apenas aprendí a manejar y llevo súper bien.
0: Dios, qué jóvenes son, wow. Ajá.
10: La ruta de la amistad que está por ahí fue porque en algún momento se hicieron las Olimpiadas en este país también y nos regalaron cosas. Otros países nos regalaron esculturas.
0: Se aprende cosas todos los días,
10: ¿no? Todos los días y más al lado nacional. Todas esas.
11: Yo, en la amarilla sales.
10: Exactamente.
11: En la amarilla a la lateral. De nada.
12: Ay, Monse.
11: Bueno, y estamos los.
12: Ah, sí, de jueves a domingo. Los jueves estamos a las 8 de la noche, los viernes 7 y 9, sábados 6 y 8, y domingos 1 y media y 5 y media. Estamos alternando el elenco todo el tiempo, entonces vayan a verla, está muy, muy, muy divertida. ¿Y hasta cuándo? Hasta que Dios quiera.
10: Claro, porque además el elenco, ves páginas de teatro y es un personal infinito, ¿no?
0: Sí. Con tantas
10: funciones. Hay que ver las redes sociales de la obra para saber quién va a estar en qué función, ¿no?
12: Exacto.
10: ¿Nos las pueden dar, por favor?
11: Es Tok Tok Obra en Instagram.
12: Ay, qué bueno que tú te las
10: sabes. Okay.
11: Yo no me sé los horarios.
10: Obra en Instagram. Ay.
0: Claro que vinieron juntas. Oigan, muchas gracias por haber estado aquí en la Hora Nacional.
12: Ay, ustedes, muchas gracias por invitarnos.
11: Muchas gracias.
10: Gracias. Y gracias a ustedes, no se vayan, por favor. Tafa T ha convertido la música en una forma de resistencia cultural. Su trabajo muestra que las lenguas originarias siguen vivas y se fortalecen a través del arte. Vamos a ver y escuchar la entrevista que le hizo nuestra compañera Rosalba Aguirre.
13: Familia de la Hora Nacional, la música es una manera de preservar nuestros pueblos originarios, su identidad y, por supuesto, su talento. El día de hoy nos acompañan dos talentos impresionantes que vienen desde Oaxaca. Le damos la bienvenida a Cecilia Tafaté, Cecilia Rivera, y también está con nosotros Momo García. Bienvenidos.
14: Muchas gracias.
15: Muchas gracias.
13: ¿Cómo empezó este sueño de la música? ¿Dónde? ¿A qué edad? Platíquenos, por favor.
14: Pues yo crecí en una comunidad rural de aproximadamente 500 personas. Yo desde que tengo memoria, pues mis papás ponen música, ¿no?, en la casa, de distintos géneros. También yo escuchaba mucho el canto de las aves y siempre como que me llamaba la atención las melodías, los ritmos, y desde chiquita pues empezábamos a jugar como a los músicos. Y fue hasta en el 2018 cuando pues ya me dediqué como de lleno a la música, pero creo que la música, pues yo desde que nací estaba ahí. Yo fui la que me fui como metiendo y empaparme, ¿no?, de esto de la música, sobre todo en mi lengua materna.
13: Tú eres de la región de La Cañada, en Oaxaca. ¿Cómo es esa región? Porque me imagino que también es muy inspiradora justo para este tipo de artes, ¿no? La música.
14: Bueno, allá es muy bonito en todos los aspectos. Tenemos una gran variedad de gastronomía, tenemos nuestro propio huipil, tenemos aproximadamente cuatro tipos de huipiles, que es San José Tenango, Huautla de Jiménez, San Lucas Oquiapan, también de la zona baja. Y pues tenemos nuestra propia lengua también, que es el mazateco. Es muy bonito, mucha vegetación, tenemos ríos y cascadas. Muy bonito que también justo pues eso es lo que a mí me inspira personalmente, lo que es en nuestra cosmovisión, que a veces de ahí me baso para componer.
13: En ese sentido también me gustaría mucho que nos platicaran qué sienten cuando van a otros países. Por ejemplo, te has subido escenarios en Nueva York. ¿Qué sienten, Momo, Cecilia, el ver banderas mexicanas, mexicanos en el extranjero, que puedan conectar con esta identidad nacional? ¿Qué sienten?
14: Yo soy mucho de la idea de que como cantante Sea grande o pequeño un escenario, yo siempre canto con el mismo amor, con la misma pasión, y creo que la intención de un verdadero artista es compartir su arte, ¿no? Su amor, su canto con la gente que nos escucha y lograr conectar con ellas. Entonces, sea aquí, sea allá, en realidad pues he visitado Estados Unidos apenas el año pasado y fue muy bonito, la verdad, estar allá, porque pues sabemos cómo está la situación, que no cualquier persona puede cruzar, ¿no? Pues la frontera. Afortunadamente pues yo tengo este permiso, entonces pues estoy muy agradecida con la música que me ha llevado a diferentes escenarios, tanto pues locales, regionales, locales como nacionales e internacionales, y siempre portando con orgullo este huipil, con muchísimo respeto, que es bordado con manos, con mujeres de mi comunidad, de mi región, representando siempre a mi cultura, la mazateca, y también con mucho respeto, ¿no?, a mi estado, Oaxaca.
15: Y creo que lo más bonito de tocar en otros países, en otros lados, es saber que México tiene presencia en el corazón de la gente de fuera. No somos un pueblo que sea ajeno a los extranjeros. Nos reconocen, saben que si escuchan a los mexicanos, están escuchando una propuesta diferente a lo que están acostumbrados. Se emocionan al escucharnos.
13: Cecilia Tafaté, Momo, platíquenos, ¿dónde los podemos localizar? ¿Redes sociales? ¿Dónde podemos ver los siguientes eventos, conciertos?
15: Todo es en las redes sociales de Cecilia Rivera, ahí la buscan, yo ahí la estaré acompañando en los conciertos. Soy el violinista de Cecilia y tengo un enorme gusto de serlo, de acompañarla y de darle vida a sus composiciones.
14: En todas las plataformas estoy como Tafaté, J-T-A-F-A-T-E, que significa voz brillante. Mi mazateco es variante de Huautla de Jiménez, tierra de María Sabina. También tengo algunas canciones publicadas en Spotify, como Tafaté, y en YouTube, en TikTok, en Instagram, pues así me encuentran. Muchas gracias.
13: Qué gusto, y sobre todo el poder tener un granito de arena entre todo este mar para seguir preservando, en este caso, la lengua mazateca. Muchas gracias.
14: Gracias a ti por el espacio.
13: Y gracias a ustedes también por permanecer aquí en La Hora Nacional. No se vayan.
16: Hola, ¿qué tal? Mi nombre es Cecilia Rivera Martínez, Tafaté y Momo García. La siguiente canción que vamos a compartir con ustedes se titula Tu Voz. Estamos en La Hora Nacional.

0: Muchas gracias por acompañarnos una vez más aquí en La Hora Nacional. Les deseamos que tengan una excelente semana.
1: Sí, nos escuchamos por aquí el próximo domingo. Que tengan muy bonita noche.
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0: ¿Sabías que cada vez que un ave vuela puede estar sembrando un bosque entero? Mientras cruza montañas o ríos, lleva consigo semillas pegadas a sus plumas, en sus patas o en su panza. Sin proponérselo, ese vuelo podría ser el inicio de un nuevo ecosistema. Las aves no solo cantan y vuelan, también plantan el futuro. Se llama ornitocoria a la dispersión de semillas realizada por aves. Es tan vital que el 70% de las plantas con flores dependen de estos jardineros con alas para reproducirse. Imagínalo, un árbol que nace en la selva de Chiapas puede crecer en un pastizal de Sonora.
1: Todo gracias a que un ave se comió su fruto.
0: Y no estamos hablando de distancias cortas. Las aves migratorias pueden transportar semillas más de 300 kilómetros, incluso entre continentes. Cruzan océanos con semillas adheridas al plumaje o en su sistema digestivo, colonizando islas remotas que jamás tendrían vegetación sin ellas. Las aves residentes y migratorias trabajan en equipo. Las locales, que viven todo el año en el mismo lugar, mantienen un flujo constante de semillas, regenerando la vegetación cercana. Mientras tanto, las migratorias actúan como mensajeras entre regiones, conectando poblaciones vegetales separadas por cientos de kilómetros. Pero esto no es casualidad.
1: Es una alianza evolutiva de millones de años.
0: Las plantas desarrollaron frutos jugosos y coloridos como pago por el servicio de taxi. Las aves obtienen nutrientes de la pulpa y las semillas viajan gratis en su sistema digestivo, hasta ser excretadas lejos del árbol madre. Pero el cambio climático está rompiendo este pacto milenario. Las aves migratorias están desplazando sus rutas hacia zonas más frías, lo que desconecta los ciclos reproductivos de muchas plantas. El ritmo de migración ya no coincide con la maduración de los frutos, y sin aves, muchos bosques no pueden regenerarse. Sabemos todo esto. Antes se capturaban aves con redes de niebla para analizar sus heces.
1: Pero ahora usamos códigos de barras de ADN.
0: Analizamos pequeños restos genéticos en sus heces y listo. Sabemos exactamente qué semillas transportó cada ave.
1: Ciencia molecular al servicio de la conservación.
0: Entonces, cada ave que ves no es solo un animal bonito que canta. Es arquitecta de bosques, sembradora de carbono, conectora de ecosistemas. Su desaparición implicaría la pérdida de miles de interacciones ecológicas que sostienen la vida en los trópicos. Conservar aves es conservar bosques, es proteger el almacenamiento de carbono.
1: Es garantizar que las plantas puedan adaptarse al cambio climático buscando nuevos hábitats.
0: Porque sin aves sembradoras, los árboles no pueden cruzar montañas, ni ríos, ni campos. Se quedan inmóviles, esperando un vuelo que quizás nunca llegue. Con información del portal, Una Mirada a la Ciencia. Les saluda Mónica Genis.
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2: Unirse con la fuerza organizada de los ciudadanos. Ha llegado la hora de que todos pongamos una parte para construir una fuerza ciudadana que pueda poner freno a esa intentona autoritaria. Vamos a detenerla entre todos los mexicanos antes de que sea tarde.
3: Quien también se dio cita allá en Chihuahua fue el expresidente Vicente Fox.
4: Hoy tenemos un doble problema: la injusticia del caso de Maru y el desprecio a la Constitución y la destrucción del pacto federal por Morena hace ya tiempo. ¿Quién lo recuerda aquel ya, ya? ¿Quién lo recuerda aquel hoy, hoy, hoy? Y aquí con nosotros, Maru, gobernadora, está a la altura de aquellos héroes bárbaros del norte.
3: Y en más información, al menos 17 congresos estatales aprobaron en fast track las reformas constitucionales para aplazar la elección del Poder Judicial hasta junio del 2028 e incorporar la injerencia extranjera como una nueva causal de nulidad de elecciones. Con el respaldo de la mayoría de las legislaturas locales, el bloque oficialista completó el requisito legal para proceder a la declaratoria de validez constitucional, eso en el Congreso de la Unión. Y la presidenta Claudia Sheinbaum encabezó este sábado la entrega de la primera fase de remodelación del Aeropuerto Internacional de la Ciudad de México, que tuvo una inversión de 6.500 millones de pesos y forma parte de un proyecto integral estimado en 10.000 millones de pesos. Los trabajos se concentraron en las terminales 1 y 2 e incluyeron la rehabilitación de salas de última espera, áreas de migración y aduanas, zonas de reclamo de equipaje, baños, sistemas de drenaje, pasillos, fachadas y vialidades internas. Y Marco Antonio Almanza, exdirector de la Policía de Investigación de Sinaloa, reapareció este sábado en un video para desmentir su supuesta entrega a las autoridades de Estados Unidos, donde se le señala por presuntos nexos con el crimen organizado. Aseguró que permanece en Culiacán, reafirmó sus declaraciones recientes y denunció ser víctima de campañas de desprestigio e información falsa.
5: Buenos días, feliz sábado. Aquí andamos en el Botánico haciendo un poco de ejercicio. Mi nombre es Marco Antonio Almanza Vilés, soy de aquí de Culiacán, Sinaloa. Día de ayer fui objeto de mucha desacreditación. Yo el día martes rendí unas declaraciones ante los medios de comunicación, con lo cual sigo firme, pero con la desacreditación que me vienen dando a otros medios, no estoy de acuerdo. Los invito a que digan la verdad, que para eso están los medios de comunicación. Feliz sábado.
3: El exsecretario de Seguridad de Sinaloa, el general en retiro Gerardo Mérida Sánchez, tendrá hoy su primera comparecencia frente a la jueza federal de Nueva York, que se hará cargo del proceso penal abierto en su contra por delitos de narcotráfico, tras haberse entregado voluntariamente en Arizona el 11 de mayo. La audiencia ha sido programada por la jueza Catherine Polk para dar inicio a las 12 horas, 10 horas tiempo de la Ciudad de México, en la Corte del Distrito Sur de Nueva York, ubicado en el sur de Manhattan. Y el exdirectivo general de la cooperativa Cruz Azul y expresidente del Club Deportivo Guillermo Billy Álvarez falleció el pasado sábado a los 80 años de edad debido a una falla orgánica múltiple por choque séptico y complicaciones respiratorias. Al momento de su muerte se encontraba bajo prisión preventiva en el penal federal de máxima seguridad del Altiplano, aunque su deceso ocurrió tras ser trasladado de urgencias a un hospital público en Toluca, eso en el Estado de México. Y tome precauciones porque la CENTE inicia este lunes un paro nacional indefinido con marchas, bloqueos y suspensión de clases, esto en distintos estados del país. En la Ciudad de México los maestros marcharán del Ángel de la Independencia al Zócalo capitalino, mientras mantienen el plantón instalado en el Centro Histórico desde la semana pasada. La coordinadora aseguró que las negociaciones con el gobierno federal pues no han dado resultados, no han cumplido sus demandas, y acusó que la presidenta Claudia Sheinbaum ha dialogado con distintos sectores, pero no con el magisterio disidente. Escuchemos a Jenny Pérez, es líder magisterial.
6: El llamado es necesario a seguir saliendo a las calles y fortalecer el plantón que tenemos aquí en nuestro estado y a nivel nacional. También informamos que estaremos sesionando el día de mañana en nuestra Asamblea Nacional Representativa. Estaremos valorando las acciones que vamos a impulsar como CENTE a nivel nacional. En ese sentido, pedimos a los compañeros que se mantengan informados a través de las estructuras organizativas.
3: Y vámonos con información de seguridad, porque el alcalde de Cuautla, el panista Jesús Corona Damián, quien estaba prófugo de la justicia luego de ser acusado por sus vínculos con el cártel de Sinaloa y de haber recibido recursos ilícitos para financiar su campaña electoral a cambio de facilitar la operación de este grupo criminal en Morelos, pues fue capturado el sábado en la colonia Costa Azul, en Acapulco, Guerrero. Por medio de un mensaje en redes sociales, el secretario de Seguridad, Omar García Harfuch, apuntó que esta detención es en el marco del operativo Enjambre. Y autoridades federales localizaron en Tijuana, Baja California, un narcotúnel de 265 metros de largo y 6.3 de profundidad, equipado con iluminación, ventilación y un mecanismo electrónico deslizante que aparentemente conecta con San Diego, California. El inmueble servía como centro logístico para el tráfico de armas y drogas. En el sitio se incautaron cartuchos, metanfetaminas, marihuana y dispositivos móviles. Y autoridades de Jalisco confirmaron el hallazgo sin vida del empresario joyero Jaime Arias García, quien había sido reportado como desaparecido desde el pasado 26 de mayo, tras ser visto por última vez en el municipio de San Gabriel. De acuerdo con las investigaciones, el empresario de 74 años realizaba compras en la zona y se dirigía hacia la comunidad de Alistas, cuando se perdió comunicación con él. Cámaras de seguridad captaron posteriormente su camioneta circulando sin su presencia y más tarde el vehículo fue localizado en Ciudad Guzmán con huellas de sangre. La Fiscalía de Jalisco mantiene abiertas las investigaciones para esclarecer lo ocurrido. Y en nuestro país ocurrieron durante este 31 de mayo 55 homicidios. Durante todo el fin de semana, 134 personas fueron privadas de la vida. Y solamente le damos un dato, durante mayo, el mes de mayo de este 2026 cerró con 1.318 homicidios dolosos. Y vamos con información económica, porque el gobierno federal y el sector privado renovaron por 6 meses más el paquete contra la inflación y la carestía, con el que se mantendrá en 910 pesos el precio máximo de una canasta de 24 productos básicos. Durante el anuncio en Palacio Nacional, la presidenta Claudia Sheinbaum aseguró que este tipo de acuerdos han ayudado a contener la inflación y a proteger el poder adquisitivo de las familias, particularmente del sector más vulnerable.
7: Si no hubiéramos hecho nada, la inflación probablemente estaría en 10-12%. Y no hay nada que le haga más daño a la economía y particularmente a las familias de menos recursos que la inflación.
3: Por su parte, el secretario de Hacienda, Edgar Amador, destacó que el acuerdo se mantiene en coordinación con 32 empresas productoras, proveedores y tiendas de autoservicio.
8: Tenemos la instrucción de la presidenta para ampliar productos donde los proveedores y los puntos de venta se comprometan a mantener precios. Así que hemos comenzado la revisión de propuestas que sumen al marco del PASIC para asegurar la estabilidad de precios de un mayor número de productos. Este esfuerzo no habría sido posible sin la participación decidida de las cadenas afiliadas a la Asociación Nacional de Tiendas de Autoservicio y Departamentales, así como de Walmart de México, y de un amplio grupo de empresas proveedoras nacionales del sector agroalimentario, industrial y de bienes de consumo básico, que han demostrado compromiso con México y con las familias mexicanas más vulnerables. Hoy no solamente renovamos un acuerdo económico, hoy renovamos un compromiso social.
3: Y el presidente del Consejo Coordinador Empresarial, José Medina Mora, destacó la importancia del acuerdo.
9: Este acuerdo voluntario entre el gobierno y el sector empresarial es inédito. Es algo que ya nos comentaba el secretario de Hacienda, han venido otros países a ver qué es lo que estamos haciendo, cómo es posible que logremos estos éxitos. Recordarán ustedes, en el 22 la inflación llegaba casi al 9% y gracias al PASIC este logró bajarse hasta el 4.5%. Será un reto mayor ahora bajarlo del 4.5% al 3%. Pero estoy convencido que este diálogo, estas mesas de trabajo que se han establecido, que permiten justo entender cuál es la problemática que está deteniendo alguno de los productos, y con esto tener también el apoyo del gobierno para agilizar los trámites, pero también para quitar aranceles y poder importar algunos productos cuando falta producto en México, y en ese diálogo lograr el objetivo.
3: Y vámonos con información internacional, porque el empresario y abogado de derecha Abelardo de la Espriella y el candidato izquierdista Iván Cepeda disputarán la presidencia de Colombia en una segunda vuelta el próximo 21 de junio.

0: concentrar desde esta misma noche todos nuestros esfuerzos para reunir y congregar las fuerzas necesarias para derrotar con una clara verificación electoral al señor Abelardo de la Espriella. ¿Quién es el señor de la Espriella? Abogado de narcotraficantes y estafadores a los cuales ha estafado. Es un estafador de estafadores, estafador de narcotraficantes.
1: Mientras que la candidata Paloma Valencia declinó a favor de Espriella.
2: De manera personal, hoy, como Paloma Valencia, la mujer que quería ser su presidenta, anuncio mi apoyo al doctor Abelardo de la Espriella. E invito a que derrotemos a Cepeda, a que el neocomunismo que impera en este país no continúe.
1: Y bueno, ¿qué dijo el presidente Gustavo Petro? Pues desconoció los resultados, al menos de esta primera vuelta allá en Colombia. Y en más información internacional, las celebraciones en Francia tras la obtención de la segunda Liga de Campeones del PSG, conseguida el sábado frente al Arsenal, se vieron empañadas por un saldo trágico. Una persona fallecida y dos heridos en estado crítico, incluyendo a un joven de 17 años que se debate entre la vida y la muerte. Este balance es similar al registrado el año anterior, tras la primera conquista del torneo europeo por el equipo parisino. En el transcurso de los festejos se reportaron además 57 agentes de la policía lesionados y 219 civiles con heridas de diversas consideraciones, 8 de ellos graves. Por su parte, el Ministerio del Interior dio a conocer que se efectuaron 780 detenciones a nivel nacional. Y ante estos hechos, el presidente francés Emmanuel Macron expresó este domingo su más firme condena por los graves incidentes y disturbios que tuvieron lugar en la capital y en otras localidades de Francia.
3: Desgraciadamente hemos visto, y no quiero que nos acostumbremos a esto, y nadie tiene ganas de que nos acostumbremos a esto. Escenas de violencia inaceptables en París y en otras ciudades. Quiero agradecer a todas nuestras fuerzas del orden. Eso no es el fútbol, eso no es el deporte, no es lo que amamos. Así que gracias a nuestros policías y a nuestros gendarmes. Seremos implacables con aquellos que han sido atrapados. No queremos ver más esto. Se acabó, estamos hartos.
4: On ne veut plus voir ça, fini. On en a ras le bol. Terminé.
1: Y pues la espera terminó para nuestro país, y es que Javier El Vasco Aguirre pues presentó finalmente la lista definitiva de los 26 futbolistas que representarán a México en el Mundial 2026, el cual, recordemos, comienza con el partido del Tri contra Sudáfrica, eso en el Estadio Ciudad de México. A ver, vamos con esta lista: porteros, Raúl Tala Rangel, Guillermo Ochoa y Carlos Acevedo. Defensas, tenemos a Jorge Sánchez, Israel Reyes, César Cachorro Montes, Johan Vázquez, Jesús Gallardo y Mateo Litoncito Chávez. También tenemos a los mediocampistas Eric Lira, Orbelín Pineda, Álvaro Manguito Fidalgo, Brian Gutiérrez, Luis Romo, Edson Álvarez, Obed Vargas, Gilberto Mora y Luis Chávez. Y finalmente, atacantes, tenemos a Roberto Piojo Alvarado, César Chino Huerta, Alexis Vega, Julián Quiñones, Guillermo Memote Martínez, Armando Hormiga González, Santiago Jiménez y Raúl Jiménez. Y muchísima conversación se generó el día de ayer en redes sociales sobre la forma en que dieron a conocer a estos 26 mexicanos que van a estar disputando la Copa del Mundo. ¿Qué le pareció a usted este video? Muchos a favor, muchos en contra, muchos pues señalaban un error que al parecer tiene el video sobre el número de habitantes, que estamos en el número de habitantes, número de mexicanos. Bueno, pues hay muchos dicen que sí, muchos dicen que no, pero ¿qué le pareció a usted este video? Me puede comentar en Twitter, me encuentra como Diana Alcaraz D. Y bueno, pues ya, finalmente está ahí la lista de 26 pues jugadores, futbolistas que van a estar participando en la Copa del Mundo, que inicia ya a escasos 11 días aquí en nuestro país.
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Actriz y cantante, quien hacía un día como hoy, pero de 1926, I Wanna Be Loved With You, Marilyn Monroe, la estamos escuchando. El día de hoy sería su cumpleaños. Regresamos, esta es la primera emisión de MBS Noticias.

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2: Económica, las omisiones económicas en el discurso del segundo aniversario electoral de la presidenta Claudia Sheinbaum, que pues emitió el día de ayer en el Monumento a la Revolución. Pedro, ¿cómo estás?
3: Diana, buenos días, qué gusto saludarte a ti y también a quienes nos escuchan. Pues mira, yo creo que la mayor parte de los análisis que se han formulado entre la tarde de ayer y la mañana de hoy, a propósito del discurso pronunciado ayer por la presidenta de la República en el Monumento a la Revolución, concentran, insisto, la mayor parte su atención en el llamado que hace a la autodeterminación de los pueblos y particularmente al tema de la defensa de la soberanía nacional contra el embate de la derecha extranjera y nacional. Y cierto, ese es el núcleo del mensaje que emitió al día de ayer.
2: Sí.
3: Pero no por ello el componente o el apartado dedicado a la economía deja de ser relevante. Y me parece que es un asunto que vale la pena abordar, Diana, auditorio, sí, porque entre los asuntos que enumeró la presidenta de la República, pareciera que estamos en el país de las maravillas.
2: Sí.
3: Parece que no tenemos un problema de empleo, parece que no tenemos un problema de inversión productiva, parece que la inflación sigue sin golpear a las economías familiares, y la verdad contrasta contra, digamos, el largo rosario de buenos números que presentó la presidenta de la República. Voy a referirme solamente a cinco de ellos, porque sí, fueron varios los que ella mencionó, y voy a señalar sus contrapartes. Primero, señaló que la inversión extranjera directa en México ha llegado a un nivel récord,
2: sí,
3: para un primer trimestre del año. Eso es cierto. Lo que la presidenta de la República omitió es que de esa inversión extranjera en nivel récord, solamente el 7%, es decir, solamente 7 de cada $100 que ingresaron corresponden a inversión nueva, es decir, a empresas nuevas del extranjero que ven en México una verdadera oportunidad para instalarse y comenzar a ensamblar productos que vayan al mercado de Estados Unidos. Segundo, señaló el presidente de la República que tenemos un desempleo, una tasa de desempleo del 2.5%, que nos coloca como la tercera economía con el menor nivel de desocupación en el mundo, lo cual evidentemente no es correcto,
2: sí,
3: de acuerdo con los datos del Banco Mundial, pero omitió la presidenta a señalar que la economía informal se ha convertido en la principal generadora de empleos en México. 55 de cada 100 personas tienen hoy una ocupación como obreros, empleados, trabajadores por cuenta propia o empresarios. 55 de cada 100 la tienen esa ocupación en el sector informal de la economía. Señaló que tenemos una inflación baja, pero omitió señalar que los alimentos frescos y procesados siguen siendo los que mayor crecimiento en sus precios registran desde el año 2022, para ser muy precisos. Y señaló también la presidenta de la República que hemos logrado tener niveles récord en exportaciones y un crecimiento significativo en el turismo. Omitió la presidenta de la República señalar que las empresas que dependen del mercado nacional y las actividades económicas que están enganchadas al mercado interno, pues son precisamente las que registraron en el primer trimestre de este 2026 números poco estimulantes que llevaron a la economía en su conjunto a cerrar los primeros tres meses de este año con un retroceso en la actividad económica nacional. Y omitió también la presidenta de la República señalar que en materia de empleo, y de acuerdo con las cifras más recientes del IMSS, el total de fuentes de trabajo que se han creado en el sector formal de la economía en los primeros cuatro meses de este 2026 corresponde a uno de los niveles más bajos para los últimos 11 años y está lejos, muy lejos de las metas que tendríamos que estar atendiendo en materia de generación de empleos para cubrir al menos la demanda de quienes por primera vez acuden al mercado de trabajo. En fin, Diana, fue un informe o un mensaje donde la parte económica quedó desplazada a un segundo plano por la relevancia de lo que señalaba yo en materia de autodeterminación y defensa de la soberanía nacional, pero valía la pena contrastar los números que presentó la presidenta de la República contra las otras cifras, las de la realidad que está ahí, a pesar de que no figura en el mensaje de la presidenta de la República.
2: Y es que, pues hablando justo de estos de estos datos que tú mencionas, Pedro, pues también habló del salario mínimo, presumió que pues aumentó, que ya se encuentra en 9,000 pesos, un incremento del 154% desde el 2019. Pues señaló también que la pobreza laboral se encuentra en mínimos históricos desde el 2005, ya lo mencionabas tú, el desempleo en 2.5%, ubicando a México entre los tres países con menor tasa en el mundo, según esto el INEGI. Bueno, pues estos son los datos que da el día de ayer la presidenta Claudia Sheinbaum. Pero hablando del empleo, Pedro Tello, no sé, comentarte un dato que el día de ayer se dio a conocer, donde señala que México se mantiene entre los países con más jóvenes fuera de la escuela y el empleo. Esto de acuerdo con la OCDE, lo dio a conocer la Organización para la Cooperación y el Desarrollo Económico, y esto pese a la expansión de becas y programas sociales desde el 2019. Y es que la OCDE, de acuerdo con las series comparables del organismo, la proporción de jóvenes fuera de la escuela y del empleo en México ha permanecido en niveles persistentemente altos, cercanos al 20% en mediciones recientes y con picos cercanos al 24% en algunos años previos al 2018. Ya lo mencionabas también tú, las personas que por primera vez no tienen o tendrían que tener un empleo, pues no se está registrando muy bien. Y esto pues de acuerdo a la OCDE que se da a conocer el día de ayer.
3: Sí, por supuesto. Yo te diría, Diana, que estos datos que hablan de los problemas que prevalecen entre los jóvenes en México en materia de educación y de ocupación remunerada reflejan otro de los grandes, pero de los grandes, grandes desafíos de los que nos hemos olvidado un poco. Uh-huh. México está atravesando en materia de edad promedio de su población por la última etapa de un país emergente en materia económica con una población predominantemente joven y con capacidades productivas disponibles para poder convertirse en generadoras de riqueza. Y si no somos capaces de ofrecer una educación apropiada en calidad, en oportunidad, y al mismo tiempo diría yo que sea una educación que empate con los requerimientos de la actividad económica nacional, y si al mismo tiempo no somos capaces de generar fuentes de trabajo suficientes para los jóvenes en el sector formal de la economía, vamos a perder ese gran factor de crecimiento y generación de riqueza que es la edad promedio de los trabajadores en México. Hoy Europa es una región donde el envejecimiento de o más bien la madurez de la población en edad de trabajar los coloca frente a la disyuntiva de qué van a hacer para poder impulsar la generación de riqueza habida cuenta del envejecimiento natural de su población. Y en México tenemos un gran factor potencial de crecimiento, sí, que no lo estamos aprovechando por educación ni por la generación de empleos suficiente, Diana.
2: Y es que también mencionaba esta información de la OCDE que, bueno, pues la mayoría de los jóvenes pues no teníamos, no se tiene el registro precisamente de actividad económica porque se están volcando principalmente a la informalidad.
3: Sí, por supuesto. Cuando 55 de cada 100 personas ocupadas están en la informalidad, estamos hablando de personas que no tienen servicios de cobertura social, sí, que carecen de prestaciones y que trabajan al margen de lo que dicta la Ley Federal del Trabajo para quienes teniendo una ocupación remunerada deberían tener al mismo tiempo la cobertura legal y la cobertura de los servicios de atención médica que requieren. Así que tenemos un país con grandes potencialidades, sin lugar a dudas,
2: sí,
3: pero también tenemos un país que viene arrastrando problemas que no hemos podido atender adecuadamente y se vienen convirtiendo al mismo tiempo, diría yo, en anclas importantes para volver a tomar la vía de un crecimiento estable, sostenido y cada vez más dinámico, Diana.
2: Pues ahí está el tema, Pedro. Te encontramos en tus redes sociales. ¿Cómo?
3: Síganme en @PTellovillagran en X y que tengan un espléndido día.
2: Muchísimas gracias, es Pedro Tello.
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2: Continuamos con información económica porque ya le comentábamos un poco más temprano de esta renovación del acuerdo PASIC para contener la creciente inflación. Es información que se dio hace unos días aquí en nuestro país, en el que estuvo presente la presidenta Claudia Sheinbaum, el secretario de Hacienda y también estuvo el sector empresarial. La información es de Hatsiri Magallanes.
5: Gracias, Diana. Buenos días. Con el objetivo de contener el aumento de precios de productos de la canasta básica con un costo no mayor a los 910 pesos mensuales, el gobierno federal y la iniciativa privada renovaron el paquete contra la inflación y la carestía, el denominado PASIC. En el patio central de Palacio Nacional, la presidenta Claudia Sheinbaum estuvo acompañada de integrantes de su gabinete y del sector empresarial para atestiguar la firma de este documento. Al respecto, el secretario de Hacienda, Edgar Amador, afirmó que el PASIC se ha consolidado como una política pública contemplada dentro del Plan Nacional de Desarrollo y del Plan México. Comentó que tienen la instrucción de la presidenta Claudia Sheinbaum para ampliar el número de productos y que se mantengan los precios.
6: Tenemos la instrucción de la presidenta para ampliar productos donde los proveedores y los puntos de venta se comprometan a mantener precios. Así que hemos comenzado la revisión de propuestas que sumen al marco del PASIC para asegurar la estabilidad de precios de un mayor número de productos. Este esfuerzo no habría sido posible sin la participación decidida de las cadenas afiliadas a la Asociación Nacional de Tiendas de Autoservicio y Departamentales, así como de Walmart de México, y de un amplio grupo de empresas proveedoras nacionales del sector agroalimentario, industrial y de bienes de consumo básico, que han demostrado compromiso con México y con las familias mexicanas más vulnerables. Hoy no solamente renovamos un acuerdo económico, hoy renovamos un compromiso social.
5: José Medina Mora, presidente del Consejo Coordinador Empresarial, destacó que se trata de un acuerdo inédito y advirtió que sacará a México adelante. A su vez, la presidenta destacó que su gobierno no se cruzó de brazos y de no haber actuado, la inflación probablemente estaría hasta en un 12%.
7: Si no hubiéramos hecho nada, la inflación probablemente estaría en 10-12%. Y no hay nada que le haga más daño a la economía y particularmente a las familias de menos recursos que la inflación, porque pues representa adquirir menos y afectar la vida familiar. Entonces, cuando nos ponemos de acuerdo, es muy importante. Como he dicho, a veces no estamos de acuerdo en unas cosas, en otras, y no pasa nada. Afortunadamente vivimos en un país democrático y queremos que así siga siendo. Pero lo más importante es cuando nos ponemos de acuerdo. Y el día de hoy celebro, de verdad, celebro este esfuerzo que están haciendo por permitir que las familias mexicanas puedan seguir teniendo acceso a productos a buen precio.
5: La información que tenemos. Buenos días.
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0: Estamos escuchando a la cantante argentino-mexicana Amanda Miguel, y es que hoy cumple 70 años. Estamos escuchando Así no te amará jamás, Amanda Miguel. Es la primera emisión de MBS Noticias. Regresamos.
1: En un momento regresamos.

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2: No tiene pena. Ella está vinculada con el gobierno norteamericano. Que yo no tengo duda de que el gobierno norteamericano le debe haber dicho que ella es su candidata para el 30.
3: Están atacando, obviamente, a los opositores. Quieren, según ellos, empatar los cartelones. Traen muchos fierros en la lumbre. Traen como estrategia tratar de atacar a todo lo que sea la oposición y atacar a los medios de comunicación no afines.
4: Pues ahí está información, todo lo que escuchamos es información de política, politiquería, que le llamamos aquí en esta primera emisión de MBS Noticias. Y pues ya le comentábamos un poco más temprano este evento que tuvo el día de ayer la presidenta Claudia Sheinbaum en el Monumento a la Revolución aquí en la Ciudad de México para conmemorar el segundo aniversario de su triunfo electoral del 2024. El evento reunió a 130,000 asistentes de acuerdo con cifras oficiales del gobierno capitalino y bueno, pues fue replicado simultáneamente en 30 estados del país. Para platicar sobre este tema, tenemos en la línea al diputado de Morena, Alfonso Ramírez Cuevas. ¿Cómo está? Buenos días.
5: Ramírez Cuellar.
4: Cuellar, perdóneme, le estoy cambiando aquí el apellido, una disculpa. Alfonso Ramírez Cuellar.
5: ¿Cómo está, Diana? Muchísimas gracias por esta oportunidad. Pues fue un evento impresionante.
4: Sí.
5: En todo el país, la gente salió a las plazas públicas a reivindicar no solamente el apoyo a la presidenta de nuestro país. Conmemoramos el segundo aniversario del triunfo electoral. Se dio un informe muy completo de las acciones que nuestra presidenta ha venido realizando y se dejaron claras las circunstancias y nuestra oposición a una política que no es de respeto, no es de colaboración, no es de armonía, y que esta política desde los Estados Unidos pues viene a afectar los esfuerzos que hemos hecho, porque nosotros siempre hemos colaborado en la seguridad fronteriza, hemos ordenado todo el flujo migratorio, hemos desmantelado una cantidad innumerable de laboratorios que producen drogas sintéticas, y también hemos enviado a todos los narcotraficantes que nos han pedido. La colaboración ha sido especialmente fuerte en materia económica, porque frente a todas las cosas hemos establecido una prioridad. Esa prioridad es el fortalecimiento del bloque comercial de América del Norte. Entonces no es justo, no es correcto, no es adecuado esta agresividad con la que sectores norteamericanos se dirigen intervienen en nuestro país. Entonces por eso fue muy categórica la presidenta de la República.
4: Todos analistas, incluso algunos pues voces de la oposición, señalan que la presidenta Claudia Sheinbaum, o consideran que la presidenta Claudia Sheinbaum pues elevó el tono hacia Estados Unidos al pues denunciar esta injerencia extranjera en nuestro país. ¿Ustedes lo consideran así?
5: Sí, es que ya es mucho, es sistemático, no tiene nada que ver con las solicitudes de extradición. En México hay una lucha muy fuerte, y es una lucha que se va a profundizar en los próximos meses, una lucha contra la impunidad. En México el que la hace la tiene que pagar, independientemente del puesto que ocupe,
4: sí,
5: del partido que sea. Las autoridades mexicanas tienen que ser las responsables de ir a fondo en la investigación de todas las acusaciones, de todos los señalamientos. En esto no va a haber ningún paso atrás. México tiene que dar una muestra fehaciente, y lo está dando nuestra presidenta de la República, para combatir a los criminales y también para combatir a todos aquellos que tienen vínculos con los criminales. Estamos decididos a separar el poder del dinero criminal,
4: sí,
5: de las acciones electorales y del poder político. En eso no hay ninguna duda.
4: La presidenta Claudia Sheinbaum mencionaba el día de ayer pues estas estas solicitudes de Estados Unidos de detener a algunos ciudadanos mexicanos, hablando precisamente del gobernador con licencia de Sinaloa, Rubén Rocha Moya, y 9 mexicanos más, funcionarios y exfuncionarios de ese estado. Muchos lo traducen como que, bueno, pues la presidenta Claudia Sheinbaum defiende al exgobernador, o bueno, al gobernador con licencia, e incluso a estas personas señaladas por Estados Unidos, algunas de ellas que, recordemos, pues ya se entregaron a las autoridades norteamericanas, pero pues bueno, dicen, bueno, lo que pasa que la presidenta Claudia Sheinbaum defiende a estos morenistas. ¿Ustedes creen que sea correcta esta lectura?
5: Bueno, al parecer hoy inician los juicios allá en los Estados Unidos de algunas gentes que se entregaron, particularmente del exsecretario de Seguridad Pública del estado de Sinaloa. Y ayer quedó perfectamente claro que lo que la presidenta está diciendo son las autoridades mexicanas, es la Fiscalía General de la República, es la Unidad de Inteligencia Financiera la que ha decidido abrir carpetas de investigación y también la que ha determinado que las cuentas personales se aseguren. Entonces todos los pasos, todos los procesos legales están siendo cubiertos para, en caso de que se encuentren culpables estas 9 personas que están siendo señaladas, sean castigadas conforme a las leyes mexicanas y también se establezcan los mecanismos de colaboración con las autoridades de los Estados Unidos.
4: Sí.
5: Ellos tienen orden de aprehensión en los Estados Unidos. Aquí se está haciendo toda la investigación de manera exhaustiva, muy profunda, y en México el que la hace la paga. Aquí no vamos a tolerar absolutamente ninguna impunidad.
4: Este posicionamiento, pues unos lo leen como pues defensa, ¿no?, de la presidenta Claudia Sheinbaum a estos funcionarios y exfuncionarios, otros más lo leen como, bueno, pues defender la soberanía nacional, pero este posicionamiento en específico, o el caso de Rocha Moya y los funcionarios y exfuncionarios, ¿usted cómo considera que estaría pues favoreciendo o estaría afectando precisamente a Morena rumbo a las elecciones del 2027?
5: No, lo que estamos pidiendo es simple y sencillamente que no se intervenga. Ellos tienen elecciones en noviembre. Uh-huh. Es evidente que una bandera antimigrante, una bandera de condenar y de estigmatizar a México, a veces les da resultados electorales para que tengan mayores preferencias en su país. Uh-huh. Pero no puede ser correcto, no es justo, no es adecuado que utilicen las circunstancias que vivimos en México para que ellos eleven sus preferencias electorales.
4: Claro.
5: Y puedan triunfar en las elecciones de medio término. Eso es lo que se está criticando, por eso se dice que no deben de intervenir en el proceso electoral mexicano, y creo que eso es lo más adecuado, lo más correcto.
4: Y cambiando un poquito de tema, ¿qué le pareció la reaparición de los expresidentes panistas Vicente Fox y Felipe Calderón allá en Chihuahua respaldando a la gobernadora Maru Campos?
5: Pues todos tienen derecho. Aquí México es un país de libertades. Aquí se respeta absolutamente a todos. No se estigmatiza, ni se persigue, ni se condena lo que diga o lo que hagan los partidos opositores. Uh-huh. Creo que tienen muy poca autoridad moral por todo el desempeño que tuvieron al frente del Poder Ejecutivo de nuestro país, pero sí hay un respeto a la libertad de expresión y de organización, y no se persigue ni se va a perseguir absolutamente a nadie.
4: ¿Cree que la oposición está despertando, que está pues reagrupándose y tomando fuerza nuevamente?
5: Pues ojalá y tengamos oposición. Yo creo que es muy saludable para nuestro país que México tenga una oposición muy propositiva, muy responsable, que también sea una oposición que condene la intervención descarada que en muchas ocasiones sectores de Estados Unidos están desatando y con ello perjudicando a nuestro país, pero ellos tienen todo el derecho y toda la libertad de poder pronunciarse. Ojalá y tengamos una oposición pues muy responsable y de mucha proposición.
4: Claro.
5: Creo que México lo necesita.
4: Exactamente, a la altura de los mexicanos. Pues, diputado, le agradezco muchísimo estos minutos en la primera
5: Diana,
4: emisión.
5: Muchísimas gracias a usted por esta oportunidad.
4: Que tenga buen día. Es el diputado de Morena, Alfonso Ramírez Cuellar. Muchísimas gracias. Y pues también tenemos en la línea al diputado del PAN, Federico Doring, para platicar pues de este meeting, de este pues arropo que tuvo el día de ayer la gobernadora de Chihuahua, Maru Campos, allá con pues bases importantes de la militancia del Partido Acción Nacional. Diputado Federico, ¿cómo está? Buenos días.
0: Hola, ¿cómo estás, Diana? Buen día.
4: Muchísimas gracias por estos minutos en esta primera emisión y pues un balance de lo que ocurrió el día sábado allá en Chihuahua.
0: Pues es muy claro, en Chihuahua se juntaron los demócratas, los mexicanos que quieren vivir en paz, en tranquilidad, los que defienden, como yo y como muchos, que Maru Campos haya combatido al narcotráfico. Ese municipio de Morelos, Diana, lo gobierna Morena, lo gobierna con un candidato que fue candidato único en 2021 y se reeligió con un solo contrincante de MC en 2024. Es uno de la Sierra Tarahumara, donde hay narcolaboratorios, donde hay esclavitud, donde el narco, así como pasaba con el rancho Izaguirre en Teuchitlán, levanta muchachos en las ciudades, les ofrece empleo y los secuestra, los mete a trabajos forzados, a esclavitud. Eso está acreditado en trabajo periodístico y es la caja chica de las campañas de Morena en el estado. De ahí no sale el senador Loera de Morena y la senadora Andrea Chávez. Por eso están tan molestos, porque les quitaron su caja chica. Y pues eso es muy fácil de contrastar con el mitin a favor del narcotráfico ayer aquí en la Ciudad de México.
4: ¿Qué lectura se le da a la reaparición del expresidente Vicente Fox y Felipe Calderón? Desde hace muchísimos años no aparecían, menos juntos, y en un, pues un, digamos, en un mitin o en una actividad política del Partido Acción Nacional.
0: Pues es que la canallada que pretende hacer Claudia Sheinbaum en contra de Maru Campos es más grande que cualquier diferencia que hubiese habido entre cualquier panista o expanista en el pasado.
4: Sí.
0: Nada es más importante ahorita que defender la paz y la seguridad de los mexicanos. Claro. México está dividido en dos: los que están luchando contra el narco y los que lo están abrazando y se meten a la cama con el narco para ganar elecciones. Y bueno, pues si Vicente Fox quiere seguir viviendo en un país en el que pueda salir a caminar, en el que algún día no tenga que estar preocupado porque pierda su integridad física, su patrimonio, su libertad, que lleguen unos narcos a su rancho y le quiten el rancho a la mala, como sucede en otros estados, que no pasa en Guanajuato, pues todos tenemos que defender nuestras libertades, o nos ponemos las pilas o nos vamos a volver todos Tamaulipas, todos Sinaloa. Eso es lo que ofrece Morena, hacer de México un espejo nacional de Sinaloa.
4: Una pregunta, ¿el expresidente Felipe Calderón regresa al PAN? Recuerdo que había renunciado a su militancia al Partido Acción Nacional.
0: No, él dijo cuando Jorge Romero ganó y el relanzamiento, que pondría pausa en lo que tomaba la decisión. Dijo palabras más, palabras menos, algo así como que dependiendo de qué tan... pues no me acuerdo si la palabra fue sincera, pero fue lo que dio a entender qué tan real o efectiva sea la apertura y la ciudadanización del PAN. En función de eso, volvería a militar, quien es compañera de nosotros en el grupo parlamentario de su esposa, Margarita, desde hace varias legislaturas.
4: Ah, pues ahí está. Y bueno, considera que la oposición pues ya finalmente está despertando, se está reagrupando, está tomando fuerza rumbo al 2027, incluso pues para 2030.
0: Sí, por supuesto. A ver, es una tragedia que lo que haya catalizado la decisión sea esta canallada contra Maru, pero sí es evidente que todo mundo tiene la pila más puesta, que todos los panistas tienen más garra, que estamos más ávidos de salir a la calle a ganar elecciones. Y déjame decirte una cosa final que no es menor, ¿eh?
4: Sí.
0: A ver, ¿por qué está haciendo la canallada Sheinbaum, más allá de que le gane las elecciones con sus narcos? Porque ella trata de distraer la atención. Déjame ponerte ejemplos concretos de los que ya casi no se habla en México.
4: Por favor.
0: Ya casi no se habla de la barredora y de Adán Augusto. Y ahí está Hernán Bermúdez en la cárcel sin sentencia. No avanza la justicia en su contra. Ah, pero como Adán Augusto pidió licencia como coordinador, ¡caray! Ahora ya nadie tiene que exigirle cuentas de la barredora a ese delincuente. Y lo mismo pasa con Rocha Moya. Como dice que ya no es gobernador, ya casi no quieren que hable de él. Entonces la presidenta ha estado utilizando a Maru Campos para calumniarla como extractor de tres cosas.
4: Sí.
0: La barredora de Adán Augusto, Sinaloa y los narcopolíticos del bienestar. Y tres, los fraudes que votaron la semana pasada. Porque el día que comparecía Maru era el día que nos robaron el voto. ¿Cómo nos lo robaron? Pues cuadrando la nulidad, que cada vez que pierde una elección Morena, de contentillo, van a anular. ¿Con qué información? Con la de ayer. Por eso está tan enojada la presidenta. Te pongo el ejemplo concreto. Sí. Si de aquí a junio, ahorita no, Diana, pero si de aquí a junio del año que entra, en las Cortes de Estados Unidos, ya se declaró culpable. Hoy comparece Gerardo Mérida, es su primera audiencia. ¿Qué pasa si llega a un acuerdo con la justicia y antes de las elecciones sí reconoce que todo es cierto, que sí se metieron a la cama con el narco, que sí les pagaron la campaña, que sí levantaban a los mexicanos, que sí la policía estatal y la fiscalía estaban en manos de los chapitos y desaparecían a los informantes, que a los mexicanos que iban y denunciaban ante las autoridades? ¿Qué pasa si eso se confirma? ¿Qué pasa si Enrique Díaz también admite todos sus delitos? ¡Ah! No vaya a ser que el que Morena haya postulado esos narcos y tú lo informes, se quiera calificar como injerencia. Por eso es que ella está haciendo el ridículo que hizo ayer, porque te van a querer prohibir a ti y a todos los periodistas que le informen a los mexicanos qué pasó en las cortes de otro país con los narcos del bienestar, como si fuera culpa de esas cortes que Morena haya hecho candidatos y gobernadores o senadores o presidentes municipales a esos narcos del bienestar. Eso es lo que está en juego. Sí. No nos distraigamos.
4: Y hablando precisamente y regresando al tema de Rocha Moya, un balance de lo que presentó el día de ayer la presidenta Claudia Sheinbaum en el Monumento a la Revolución, ¿cómo lo vieron los panistas? 130,000 personas se reprodujo simultáneamente en 30 estados del país. Un balance de este mensaje.
0: Pues ni la ley de Herodes vimos una cosa tan abominable. La presidenta defendiendo a sus narcos y diciendo, no les voy a mandar a estos porque sé que si les mando a estos me van a pedir a todos los demás. La presidenta ya reconoció ayer que Sinaloa no es el único estado donde hay narcos del bienestar. Ya te lo dijo clarito. No, hombre, si les mando a estos me van a pedir más. Pues sí, como le pidieron a los 92 otros narcos, pero cuando los narcos que ella deportaba no eran militantes o candidatos de Morena, claro que colaboraba. Cuando la justicia, con los testimonios de esos narcos que ella extraditó, le empezó a pedir a sus narcos del bienestar, ya no le gustó. Hay un testimonio clave. Ella extraditó solita a uno que le dicen el Nini, que era el jefe de seguridad de los chapitos en Sinaloa. Solita.
4: Sí.
0: No pasó por un asunto legal como el de ahora. Bueno, ese es el que operó todo lo que le acusan a ellos de haber hecho en la jornada electoral, porque él era el jefe de seguridad, él era el que desaparecía a las personas, el que los levantaba en la jornada electoral, el que amenazaba a los candidatos, el que se coordinaba con las policías para todo, era el Nini. Ese lo mandó Claudia Sheinbaum solita a Estados Unidos. ¿Qué culpa tenemos nosotros de que ella solita le haya decidido dar a la justicia de Estados Unidos la información que le faltaba para poder probar las fechorías y delitos de Rocha? Ninguna. A Rocha lo hizo candidato su partido. Ella hizo campaña con él. Ella le fue a levantar la mano a Sinaloa. La única culpable es ella y su partido. Y ella fue la que le dio los elementos a Estados Unidos. Si no hubiera extraditado esos 90 y tantos, no tendría toda la información que necesitaba las Cortes de Estados Unidos.
4: Pues ahí está el tema, Federico Doring, diputado del PAN. Muchísimas gracias a estos, por estos minutos en esta primera emisión de MBS Noticias. Gracias y buen día.
0: A ti, saludos, buen día.
4: Buen día, pues ahí tenemos ambas posturas, postura de Morena, postura del PAN, sobre estos actos políticos que se realizaron en nuestro país durante el fin de semana en Chihuahua, el apoyo a Maru Campus, el día de ayer la presidenta Claudia Sheinbaum en el Monumento a la Revolución, pues celebrando estos 2 años de su triunfo electoral. Pero son las 8:03, nos vamos a una pausa y regresamos a esta primera emisión de MBS Noticias.
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3: No tanta, pero al final, pues en 30 estados del país se estuvo escuchando de manera simultánea el mensaje de la presidenta Claudia Sheinbaum. Una primera lectura de este mensaje, Enrique, por favor.
4: Bueno, me llaman la atención varios puntos de este mensaje. El primero es que evidentemente esto no es un informe de gobierno, no son los tiempos, ni siquiera tampoco se anunció como tal, como un informe oficial. Entonces, de entrada, esto nos quiere decir que habrá también un informe como el que marca la ley, como el que marca la misma Constitución.
3: Sí, en septiembre,
4: y
3: ¿no?
4: Esto, efectivamente, pero lo que llama la atención es el momento en el que se crea este nuevo informe para celebrar, como ellos lo anunciaron a nivel partidista, la victoria electoral de hace 2 años en las elecciones presidenciales. El momento no es cosa menor. El tema aquí es que viene en el momento que yo diría que es el momento de mayor crisis o de mayor tensión durante el gobierno de Claudia Sheinbaum. Creo que sí es el momento más complicado que le ha tocado a ella estar al frente de la presidencia del Ejecutivo. ¿Por qué? Pues por la situación que se está viviendo en estos momentos con las acusaciones de presuntos nexos con el crimen organizado por parte de el gobernador con licencia, Rocha Moya.
3: Sí.
4: Y también el senador Insunza y otros 8 funcionarios más. Y pues que esto también ha incrementado la tensión de la relación bilateral con Estados Unidos. Esto sin hablar de las crisis que ya se tenían dentro del país, ¿no? Que hemos tenido y hemos visto en últimas semanas crisis muy fuertes de temas ecológicos, como el tema de Pemex, y también crisis de otra índole, crisis de los temas de violencia en el país. Tenemos la crisis que sigue sin ser atacada de manera real, que es la crisis de las desapariciones en México, y además también tenemos la crisis de, bueno, la crisis forense, que son más de 72,000 cuerpos sin identificar en las morgues del país. Son crisis que a lo mejor no están hablándose como deberían de hablarse, pero que son crisis reales y también son problemáticas que tienen que enfrentar al mismo tiempo la presidenta Claudia Sheinbaum, y que bueno, ayer, pues una vez más, al menos estas dos, no se mencionaron.
3: Sí, no se mencionaron, y sí, bueno, tú mencionas el tiempo en el que le toca vivir ahora a la presidenta Claudia Sheinbaum, pues sí, consideramos también, compartimos esta idea, ¿no?, que es uno de los escenarios pues más difíciles que le ha tocado enfrentar a la presidenta Claudia Sheinbaum.

0: El día de ayer, sí, específicamente en Sinaloa, Rubén Rocha Moya. Escuchemos parte de lo que dijo la presidenta el día de ayer.
1: Es legítimo dudar del verdadero interés en los juicios de extradición para autoridades electas, porque primero vienen por unos, luego por otros, hasta que oficinas del Departamento de Justicia se vuelven el principal elector de México. Eso no lo podemos permitir. La historia de México sabe dónde conduce ese camino. Las intervenciones nunca han dejado justicia y bienestar para los pueblos. Por ello, no debemos irnos con la finta.
0: Un mensaje que han replicado muchísimo, al menos en este fragmento, y pues algunos lo leen como la presidenta Claudia Sheinbaum ha elevado su discurso contra Estados Unidos, otros más lo leen como que ha roto con Estados Unidos, otros más dicen no, solamente está defendiendo la soberanía de nuestro país, evitando la injerencia extranjera en nuestro país. Enrique, ¿tú cómo lo lees?
2: No, lo que estas palabras, concretamente esta parte del mensaje, es una declaración pública, una declaración abierta del bando que ha tomado el gobierno mexicano. Es una declaración abierta de impunidad selectiva cuando se trata de hablar de morenistas y evidentemente es una defensa institucional.
0: Sí.
2: Aunque no se quiera aceptar como tal, es una defensa institucional de todos los involucrados en estos presuntos delitos, y más porque cuando conectas este mensaje con lo que está pasando, que es que abiertamente tanto la presidenta Claudia Sheinbaum como García Harfuch han declarado que no hay investigaciones, al menos en territorio mexicano, contra estos 10 señalados de presuntos nexos contra el narcotráfico. Entonces, si sumamos estas dos cuestiones, estamos hablando claramente de una defensa institucional. Hay un autor, Müller, que en uno de sus libros sobre populismo precisamente hace referencia precisamente a algo que vimos el día de ayer. Habla de que las posturas precisamente de los líderes políticos cuando hablan de soberanía, pero que utilizan esto como un escudo para defender a los propios, en este caso a los miembros de su partido,
0: sí,
2: pues evidentemente es un ataque directo contra el Estado de Derecho, como si no estuviera ya además debilitado en nuestro país desde la famosa reforma judicial,
0: claro,
2: que evidentemente no salió como se esperaba, y tan no salió como se esperaba que está discutiéndose nuevamente modificaciones a la misma, se acaba de hacer algunas adecuaciones, se acaba de mover también el tema de la elección judicial, porque evidentemente esto no ha salido como se esperaba.
0: Claro.
2: Y además ya de pilón, el día de ayer, en un acto 100% partidista, porque fue un acto partidista a nivel nacional, como bien lo mencionabas, donde se movilizó a la militancia de Morena en todo el país, en todas las plazas, también estuvieron presentes los ministros de la Suprema Corte.
0: Sí,
2: no era
0: sí,
2: un
0: sí.
2: acto oficial. ¿Por qué? Porque podríamos hablar de que los miembros de la Corte, como miembros del Poder Judicial y sobre todo el presidente del Poder Judicial, asisten en su calidad de representantes del Poder Judicial a eventos oficiales, y esto es absolutamente normal. El día de ayer era un acto partidista y estaban absolutamente todos, para que vean la gravedad de lo que estamos hablando, ministros de la Corte acudiendo prácticamente como militantes,
0: sí,
2: o asumiéndose como militantes a un acto de un partido político.
0: Claro, ¿no? Y es que sí, eso es sabido por todos que, y al menos la ministra Lenia Batres o el ministro presidente Hugo Aguilar, pues han mostrado su cercanía con Morena o con el movimiento de transformación que ellos le llaman. Incluso la ministra Lenia Batres, pues su acercamiento también con Andrés Manuel López Obrador, que recordemos, pues el expresidente Andrés Manuel

0: de discrecional, más allá de que claramente tienen afinidad con el movimiento de la 4T, que claramente fueron impulsados por el movimiento de la 4T para llegar a ese cargo. Sin embargo, pues por las funciones, claro, deberían de mantener una prudente distancia para evitar pues algún tipo de conflicto de interés.
1: Claro.
0: Pero hemos visto que esto pues no ha sido tampoco una máxima. Algo también que me llamó muchísimo la atención en el mensaje.
1: Sí.
0: Diana, fue algunos posicionamientos de la presidenta que no me parecen errores, porque algunos los, ajá, están manejando como errores, sino ya como un tema de una estrategia de propaganda, o que comprueban la estrategia de propaganda oficialista que se está llevando a cabo desde Palacio Nacional. La muestra por ahí la afirmación de que el dólar estaba a 14.40 pesos.
1: Muchos algo lo han señalado.
0: Algo que no puede ser una confusión, y te digo que no puede ser una confusión ni un error de discurso que en el momento pues se haya confundido con alguna cifra, porque en realidad esta cifra, los 14.40 pesos, el dólar jamás durante, no solo el gobierno de Claudia Sheinbaum, sino de durante López todo Obrador, el gobierno de Andrés López Obrador, jamás estuvo rondando los 14 pesos. La última vez que estuvo rondando los 14 pesos fue en diciembre de 2014, es decir, en la presidencia de Enrique Peña Nieto. Entonces no es un error técnico ni una confusión, sino ya es un tema que nos muestra y exhibe el tema de la propaganda, que está inclinada totalmente a un tema de posverdad. Para tu auditorio que no está familiarizado con esta palabra, con este término de posverdad, pues es podemos definirlo como una línea en donde cada vez es más difícil el distinguir,
1: identificar
0: lo real de algo falso.
1: Sí, claro.
0: Y al hacer estas declaraciones en un evento como el que hizo, hablándole a su militancia, y
1: con el alcance que tuvo,
0: el alcance que tuvo como presidenta de México, porque además también se utilizaron los canales oficiales, es decir, se están utilizando incluso ya los canales oficiales para un evento claramente partidista, pero después se habla que fue oficial, pero cuando hubo cuestiones de índole partidista se dice que no, entonces no queda claro, y esta línea de dividir si el evento fue a la militancia o fue en su carácter de presidenta de México, si fue oficial, si fue del partido, quién cubrió los gastos, etcétera, pues queda ahí borrosa, como queda borroso
1: sí
0: muchas de las afirmaciones que hubo durante este meeting. Y la muestra clara es esto, ¿no? El dólar, pues cualquier persona podría consultarlo en este momento y saber que no está
1: sino
0: a
1: ya
0: 14.40.
1: Claro, a muchos les brincó esa cifra y sí lo cuestionaron. Pero bueno, pues ahí está el tema, Enrique. Te agradezco muchísimo estos minutos en esta primera emisión de MBS Noticias, pues un análisis ya pues fuera de partidos políticos. Tuvimos ya la postura de Morena, del mismo oficialismo, del Partido Acción Nacional, y bueno, pues ahora un analista pues neutral, pensamos, para poder platicar de esto que ocurrió el día de ayer en el Monumento a la Revolución. Enrique, muchísimas gracias y que tengas buen día.
0: No, pues yo les agradezco mucho y un saludo muy fuerte a Luis y a todo su auditorio. Muchas gracias por la invitación.
1: Gracias a ti, Enrique. Buenos días. Y pues vámonos con información rapidísimo con Alberto Zamora, nuestro reportero, porque pues ya le comentábamos más temprano de esta movilización que pues va a realizar el día de hoy la Coordinadora Nacional de Trabajadores de la Educación, la CENTE, asfixiar la Ciudad de México nuevamente. Alberto, ¿cómo estás? Buenos días.
2: ¿Qué tal, Diana? Muy buenos días. Así es, pues pese a los llamados de las autoridades y también de los ofrecimientos que ya han recibido integrantes de varias secciones, la CENTE está anunciando ya el arranque del paro indefinido de labores a partir de este día. Los integrantes de la CENTE van a llevar a cabo una marcha en los próximos minutos desde la columna del Ángel de la Independencia al Zócalo, donde tienen previsto instalar un plantón con la expectativa, según dijeron, de que las autoridades rectifiquen la decisión de impedirles el paso, aunque pues está claro que no los van a permitir. Las autoridades han puesto vallas, han puesto bloques de concreto para que no pasen los autobuses, no pasen los contingentes. La advertencia es que si no hay solución, no rodará el balón, y bueno, el magisterio disidente tiene el plan de extender las protestas hasta el Mundial de Fútbol, que arranca formalmente el 11 de junio. Se espera el arribo de pues decenas, si no es que de miles de docentes aquí a la Ciudad de México, por lo que las más calles del primer cuadro podrían verse afectadas precisamente por la presencia de los contingentes. La secretaria general de la sección 22 de Oaxaca afirmó que la presidenta Claudia Sheinbaum

0: incumplió las promesas que le hizo a la CENTE respecto al sistema de jubilaciones y bueno, convoca a todos los agremiados a movilizarse a partir de este día. Aquí sus palabras.
1: El llamado es necesario a seguir saliendo a las calles y fortalecer el plantón que tenemos aquí en nuestro estado y a nivel nacional. También informamos que estaremos sesionando el día de mañana en nuestra Asamblea Nacional Representativa. Estaremos valorando las acciones que vamos a impulsar como CENTE a nivel nacional. En ese sentido, pedimos a los compañeros que se mantengan informados a través de las estructuras organizativas.
0: Y es que después de esta movilización, la Asamblea Nacional Representativa de la CENTE se va a reunir esta tarde, muy probablemente por la noche, para definir el plan de acción y todas las actividades que van a tener lugar aquí en la Ciudad de México. Diana, mi reporte.
2: Muchísimas gracias, buenos días.
0: Gracias, buenos días.
2: Y es que mire, ya sabemos, la CENTE, ¿qué es lo que pide? Bueno, pues rechaza el sistema de Afores, consideran insuficiente el aumento del 9% que les ofrecieron las autoridades, buscan jubilación basada en salarios y años trabajados, piden que se pues se abrogue la ley del ISSSTE, entre otras peticiones más que pues no han cumplido, y pues la CENTE pues continúa asfixiando la Ciudad de México, el estado de Oaxaca y otros estados más. El día de ayer, justo en el marco de este mensaje que dio la presidenta, se encontraba el secretario de Educación Pública, Mario Delgado. Ahí le preguntaron, pues bueno, ¿qué es lo que pasa con la CENTE? Y el funcionario pues confió en que lleguen a un acuerdo con los integrantes del gremio magisterial, pues antes de que inicie el Mundial el próximo 11 de junio. Escuche.
3: Y esperemos que sigamos así por la vía del diálogo.
4: ¿El haya, para mañana?
3: Que no haya afectaciones para la ciudadanía.
4: ¿Me encontraba apertura o una total cerración de parte del gremio?
3: No, sí están escuchando, estamos discutiendo distintas opciones que se tienen. Desde octubre del 2024, la primera reunión que hubo con la presidenta de México, acordamos que íbamos a establecer mesas técnicas para las dos de sus principales demandas, que son la de desaparición de USICAM, como nuevamente se acaba de comprometer la presidenta, y también pues los distintos escenarios que hay en torno a la ley del ISSSTE del 2007, que fue muy injusta para los trabajadores. Pero no hemos logrado establecer esas mesas para poder avanzar en posibles reformas. Entonces lo que queremos es que por que se establezcan esas mesas, nos pongamos a trabajar, que nos pongamos un plazo determinado para tener propuestas e iniciativas.
2: Estamos conectados con la mañanera porque la presidenta Claudia Sheinbaum precisamente se ha pronunciado acerca de este paro nacional indefinido al que pues inicia el día de hoy la coordinadora, la CENTE. Escuche lo que dice la presidenta.
5: Hay una posición de algunos maestros de la CENTE o de la CENTE que plantea que no debe estar en el tercero constitucional la evaluación de los maestros y que solamente debe ser parte del 123 constitucional, que es lo que corresponde a lo laboral, y solicitan regresar a las comisiones mixtas de sindicato y autoridad para la entrada de plazas. ¿Qué queremos nosotros? Preguntarle a los maestros si realmente están de acuerdo con esto, que generó también muchísimos problemas en el país, particularmente vinculados a temas de corrupción, en donde las plazas eran para los amigos, los primos, incluso se llegaron a vender plazas. ¿O los maestros quieren otra cosa? No definido por la autoridad, por la presidenta, sino lo que nos digan los maestros.
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0: Y continuamos en esta primera emisión y estamos escuchando a los Rolling Stones. Y es que el día de hoy cumple 79 años el músico británico Ronnie Wood. Y estamos escuchando Start Me Up, Rolling Stone. Regresamos a esta primera emisión de MBS Noticias.
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2: En el estado de Guerrero, en el marco de la Estrategia Nacional contra la Extorsión y en la continuidad del operativo Enjambre, la Secretaría de Seguridad informó que los actos de extorsión afectaban a comerciantes, transportistas, familias y sectores productivos en Morelos, por lo que se iniciaron diferentes líneas de investigación con posibles vínculos y colaboración con estructuras delictivas. Por tal razón, se dio seguimiento al edil de Cuautla, Jesús Corona, quien fue localizado en la colonia Costa Azul, municipio de Acapulco, Guerrero, después de estar a la fuga varios días. Luego de corroborar su identidad, los agentes federales lo detuvieron y al realizarle una inspección le hallaron un arma de fuego corta. El sospechoso quedó a disposición del agente del Ministerio Público, quien determinará su situación jurídica, pero debido a que cuenta con una suspensión provisional, obliga legalmente a las autoridades ministeriales a ponerlo a disposición de un juez de control federal a efecto de que se determine su situación jurídica. Actualmente suman más de 85 funcionarios y exfuncionarios públicos capturados en el denominado operativo Enjambre que ha desarrollado el gobierno de México. Entre los detenidos se encuentran 7 presidentes municipales en funciones al momento de ser arrestados y uno de ellos, desde luego, Jesús Corona, presidente municipal de Cuautla, Morelos. Y es el reporte que tengo.
3: Muchísimas gracias, Juanca. Buenos días.
2: Gracias, Diana. Muy buenos días.
3: Y bueno, para platicar de este tema tenemos en la línea David Saucedo. Usted lo conoce muy bien, es analista en temas de seguridad, experto en temas de seguridad. David, ¿cómo estás? Buenos días.
4: ¿Qué tal, Diana? Quiero saludarte a ti, el auditorio, y a tus órdenes.
3: Muchísimas gracias. Pues ya ha detenido Jesús Corona, alcalde de Cuautla, y quien se encontraba prófugo y señalado pues abiertamente de colaborar con el cártel de Sinaloa.
4: En efecto, pareciera que las autoridades federales lo que están haciendo es no solo combatir al cártel de Sinaloa en su vasto narcoimperio, sino también en algunas regiones en donde no propiamente tenían el dominio territorial. El estado de Morelos desde hace tiempo se encuentra en disputa entre células del cártel Jalisco y del cártel de Sinaloa. En particular, los alcaldes que fueron detenidos junto con el alcalde de Cuautla, otro alcalde en funciones y un exalcalde, provenían de una coalición partidista conformada por PRI, PAN y PRD. Es decir, independientemente de que nadie puede defender al alcalde de Cuautla debido a sus nexos político-criminales, es evidente que el gobierno federal quiere mandar una narrativa de que no solo en Morena hay narcogobiernos, narcopolíticos, sino también en otras coaliciones y grupos, otros partidos políticos, también hay penetración del crimen organizado. En este mismo tenor van las acusaciones en contra de Maru Campos. Es posible que todos los mencionados tengan algún tipo de actividad ilícita, pero me parece que en este caso en particular, Enjambre se está dirigiendo en contra de autoridades locales de otro partido diferente al Partido del Poder, es decir, diferente a Morena.
3: Y Morelos, pues uno dice, bueno, pues Morelos siempre ha sido conocido, ¿no?, por ser un estado donde se han localizado incluso algunos líderes del narcotráfico. Señalamos años anterior, el Barbas fue abatido precisamente allá en Morelos. ¿Qué es lo que tiene Morelos que hace tan atractivo el estado para estos grupos criminales? En esta ocasión, pues bueno, para el cártel de Sinaloa, y lo mencionas, pues con una disputa con el cártel Jalisco Nueva Generación. ¿Qué es lo que tiene Morelos que lo hace tan atractivo para los delincuentes?
4: Son varios factores, Diana. Su red carretera, es su cercanía con la Ciudad de México, ser lamentablemente un estado que tiene un alto nivel de consumo desde hace varios años. También hay grupos políticos que apoyan a los distintos proyectos criminales. Mencionabas el caso de los Beltrán Leiva, después llegó la familia michoacana, Cártel Jalisco, Cártel de Sinaloa. Todos llegaron a Morelos, todos los grupos de macrocriminalidad llegaron a Morelos para tener una rebanada de pastel. Me parece que el siguiente paso lógico en el combate a las autoridades locales, como alcaldes que están vinculados con los grupos delictivos, sería la detención de los narcogobernadores, en particular el caso de Cuauhtémoc Blanco,
3: que señalado.
4: Fue señalado, hay fotografías de él con jefes de plaza del cártel Jalisco, de acuerdo con informes de inteligencia de la Sedena, que se filtraron vía esta red de hackers de América Latina y Guacamayas. El exgobernador Cuauhtémoc Blanco habría intentado una especie de paz narca, es decir, establecer un contacto con los grupos criminales para definir territorios. Incluso él ya ha sido señalado por otro tipo de delitos como abuso sexual.
3: Sí.
4: Entonces, me parece que el Enjambre tendría que dar un paso adelante. Hasta el momento está circunscrito únicamente para la detención de alcaldes y jefes policíacos municipales. Pero me parece que el siguiente paso lógico sería justamente lo que están pidiendo y exigiendo los norteamericanos, en efecto, con un tufo intervencionista, la detención de narcogobernadores, como es el caso de Cuauhtémoc Blanco.
3: Y es que, bueno, pues ya muchos mencionan, ¿no? Que se estarían dando en próximos días, próximas fechas, pues más nombres precisamente de gobernadores que estuvieran involucrados con el crimen organizado. Y pues sí lo mencionas muy bien, uno de ellos ya con pues documentos, análisis y pues señalamientos directos del exgobernador Cuauhtémoc Blanco, que bueno, pues recordemos, pues en la Cámara de Diputados han hecho oídos sordos, no se ha podido avanzar en este juicio de procedencia, ¿no? Lo mencionabas también muy bien, pues señalado también de abuso sexual y también de tener vínculos pues con el crimen organizado, y lo han señalado desde hace muchísimo tiempo.
4: La propia exgobernadora, la propia gobernadora actual de Morelos, ha incluso referido otro tipo de delitos, como peculado, desvío de recursos,
3: Sí.
4: desde el momento de la entrega-recepción, cuando ella dio inicio a su gestión como nueva gobernadora de Morelos. Tengo entendido que hay todavía una resistencia del gobierno federal para poder avanzar en estos casos. Por el momento, los norteamericanos están dirigiendo su atención hacia otros gobernadores en funciones, como Américo Villarreal de Tamaulipas, la propia gobernadora Marina del Pilar de Baja California, el gobernador Ramírez Bedoya de Michoacán, Alfonso Durazo de Sonora y destacadamente un integrante del gabinete, Mario Delgado, que desde la posición que ocupó como presidente de Morena, en su momento habría estado financiando campañas de dicho partido con recursos del así llamado rey del huachicol, de Sergio
3: Sí,
4: Carmona,
3: Sergio Carmona.
4: producto del contrabando de combustible.
3: Pues ahí está el tema, y vamos a estar muy pendientes porque pues este operativo Enjambre, si ya nos mencionaba Juan Carlos Alarcón, más de 140 detenidos en lo que se ha implementado pues este operativo, 8 detenidos al menos en Morelos, algunos alcaldes, ya decíamos Jesús Corona de Cuautla y también exalcaldes. Entonces, bueno, pues vamos a ir viendo pues más resultados, creo yo, vamos a ir viendo más nombres y pues no nada más en Morelos, también recordemos este operativo Enjambre pues también llevó a varios funcionarios en el Estado de México, pues a ser pues llevado ante las autoridades, ¿no, David?
4: Sí, me parece que en la lista de... Hay varios estados del país en donde se sabe hay esquemas de gobernanza criminal. Me parece que otro de los estados que está en la lista de Harfush, que debido a los problemas que ha habido en Jalisco, Sinaloa, no han sido tomados todavía en consideración, sería Guanajuato,
3: También.
4: Michoacán, e incluso me parece que el estado de Veracruz, en donde desde hace tiempo se sabe que los grupos criminales participaron en los procesos electorales de 2024, financiando candidatos o amedrentando candidatos que no eran afines a sus proyectos delictivos.
3: Pues lo mismo que pasó en Sinaloa, ya pues lo decían estos documentos dados a conocer por Estados Unidos, lo mismo también decían ocurrió, ya lo mencionas bien, en Veracruz, incluso en Michoacán. David Saucedo, te agradezco muchísimo estos minutos en esta primera emisión de MBS Noticias y pues te seguiremos dando lata. Muchísimas
4: Gracias a
3: gracias.
4: ti, Diana. Te mando un fuerte abrazo.
3: Un fuerte abrazo también para ti, David, 8:40 y pues vámonos con más información, porque fíjese que el día de ayer, no es cierto, el día viernes empezó toda esta información de pues medios de comunicación que aseguraban que Marco Antonio Almanza Morales, ex jefe de la Policía de Investigación de la Fiscalía de Sinaloa, pues había presuntamente entregado a las autoridades de Estados Unidos. Unos confirmaban, otros decían que tenían información de Estados Unidos, información de pues de primera mano. Toda la tarde del viernes se generó esta información en redes sociales. Algunos medios de comunicación pues ya lo publicaban en sus portales de internet. Sin embargo, pues nos fuimos a dormir así el viernes pensando pues que sí, que se había entregado a las autoridades de Estados Unidos Marco Antonio Almanza, pero pues bueno, pues el sábado amanecimos con la noticia de que pues no, un video que publicó el mismo Marco Antonio Almanza donde reaparecía allá en Culiacán, Sinaloa, y pues bueno, todos decían, o sea, sí se entregó, no se entregó. Unos mencionaban que este video pues había generado con inteligencia artificial, otros decían que no se generaba con inteligencia artificial, pero al final pues apareció este video. Él desmentió que no se había entregado a las autoridades de Estados Unidos, pero bueno, pues toda la información, Karina Méndez, desde allá, desde Sinaloa, tú la tienes de primera mano. Karina, buenos días.
0: Hola, ¿qué tal, Diana? Buenos días. Pues te saludo y te informo que justo como lo acabas de señalar, hace casi una semana el exdirector de la Policía de Investigación del Estado de Sinaloa, Marco Antonio Almanza Avilés, conocido como el Tucán, pues acudió a las instalaciones de la Fiscalía General de la República para comparecer. Al ingresar, se declaró inocente, asegurando que su actuación como servidor público siempre se ha conducido dentro del marco de la legalidad. Y aquí dijo algo importante. Dice, le doy la cara a quien sea, y también dijo que no se entregaría a Estados Unidos porque estaría aceptando su culpabilidad. Escuchemos lo que dijo Marco Antonio Almanza Vilés.
5: Una cosa, yo no serviría ni de testigo protegido, ni de testigo colaborador, porque yo nunca pertenecí a un grupo delictivo. Toda mi vida, 31 años, 6 meses, 5 días, fui policía investigador y me preparé para eso. Hice las cosas con bien, todo bien, todo bien. Yo le doy la cara al que sea y donde sea. Y si hay que ir a Estados Unidos a declarar eso, vamos y aclaramos. Yo no tengo por qué ocultar nada.
6: ¿Va a acudir a Estados Unidos? ¿Ya lo pensó entonces?
5: No, estaría acudiendo. No, ponga palabra en mi boca. Si nos lleva para allá, vamos. Pero yo no tengo por qué irme a entregar. Y que allá me van a aislar y van a decir, hasta que te quebres al Almanza, me van a poner un guión y van a decir, ¿vas a decir esto? No, yo los invito a que investiguen bien.
0: Y bueno, pues damos este contexto porque el viernes pasado pues empezó el rumor que el director de la Policía de Investigación se había entregado a las autoridades estadounidenses, y bueno, algunos medios nacionales y locales lo dieron como un hecho. Pues al día siguiente, justo el sábado, reapareció Marco Antonio Almanza Vilés en Culiacán, en el Jardín Botánico, y desmintió las versiones sobre una presunta entrega a autoridades de Estados Unidos. Escuchemos a Marco Antonio Almanza Avilés, ex jefe policía de la investigación.
7: Buenos días, feliz sábado. Aquí andamos en el Botánico haciendo un poco de ejercicio. Mi nombre es Marco Antonio Almanza Vilés, soy de aquí de Culiacán, Sinaloa. El día de ayer fui objeto de mucha desacreditación. Yo el día martes rendí unas declaraciones ante los medios de comunicación, con lo cual sigo firme, pero con la desacreditación que me vienen dando a otros medios, no estoy de acuerdo. Los invito a que digan la verdad, que para eso están los medios de comunicación. Feliz sábado.
0: Y bueno, Diana, pues él dice que continuará con su vida normal porque no hizo nada por lo que es señalado o acusado por el gobierno de Estados Unidos. Y pues es el viernes y bueno, sobre todo el viernes,
3: sí,
0: día como de mucho movimiento mediático, porque entonces decían sí, pero no, y entonces empiezas a buscar pues si está la ficha
3: ya y no estaba.
0: Como, como algún detenido o algo. Y bueno, pues no había nada, buscamos a la esposa, que fue la que dijo, no, pues él aquí está, ¿no? Pero, pues, justo me preguntaban en redacción, ¿lo has visto? O sea, ¿lo viste hoy? ¿Lo viste ayer? Y dije, no lo he visto, pero él dijo cuando el martes que fue a la comparecencia a la FGR, él nos dijo, yo todos los días voy a correr al Jardín Botánico. Entonces dijimos, pues ahí es la opción que nos puede dar de que realmente pues sigue aquí, ¿no? Y bueno, pues hoy Gerardo Mérida Sánchez estará haciendo su primer comparecencia, y bueno, pues esperemos que, pues no sé, haya más movimiento, y sobre todo que reaparezca Rocha, porque ya tiene muchos días y nadie sabe de él.
3: Y nadie lo vio, ¿no? Nadie lo vio, Karina, cuando fue a declarar ella las instalaciones de la FGR en Culiacán, solamente este tuit, pero pues menciona, ¿no? Pues cualquiera puede escribir un tuit, pero pues no se le vio al gobernador con licencia.
0: Sí, la verdad estuvimos haciendo pues guardia en diferentes momentos, porque habían dicho que era el miércoles, y bueno, pues a lo mejor fue una estrategia para que estuviéramos el miércoles y no desde antes, y bueno, se montó una guardia mediática desde el lunes.
3: Para
0: ver por cualquier día que llegara, y bueno, pues desafortunadamente nadie vio a Rocha, y bueno, pues así como al inicio de la guerra en Sinaloa, aquel 9 de septiembre de 2024, que todo mundo preguntaba, ¿y el Rocha? Pues así andamos ahorita hace casi un mes.
3: Sí.
0: Que nadie sabe de, justamente hoy, hace un mes, pidió licencia, y pues es 30 días que nadie sabe de Rubén Rocha Moya.
3: ¿Dónde está Rocha Moya? Pues ahí está la pregunta. Karina Méndez, muchísimas gracias.
0: Buen día, hasta luego.
3: Buen día, hasta luego. Y continuamos con información de allá de Sinaloa, porque fíjese que hace algunos días se dio a conocer que un periodista, Juan Manuel Partida Valdés, pues recibió amenazas a través de redes sociales, amenazas también pues por teléfono, y esto a raíz de una publicación que hizo o información que dio a conocer precisamente del gobernador con licencia Rubén Rocha Moya, y en específico de sus hijos. al grado que artículo 19, este organismo que se dedica a defender a periodistas en nuestro país y pues en todo el mundo, se pronunció al respecto. Y para platicar de este tema, pues precisamente tenemos en la línea a Juan Manuel Partida Valdés. Él es periodista de allá, de Sinaloa. Buenos días, ¿cómo está?
8: Bien, Diana, a la orden.
3: Muchísimas gracias por estos minutos en esta primera emisión. Y pues preguntarle, ¿cuáles fueron estas publicaciones que lo que provocó, entendemos, que haya recibido amenazas?
8: Bueno, Diana, amigos del auditorio, yo estoy en el Mecanismo Nacional de Protección a Periodistas desde el 2022, porque he recibido amenazas constantes. Mi estilo de periodismo es de mucha crítica.
3: Claro.
8: Entonces, y soy, dirán, al estilo sinaloense, así como hablamos, así escribo yo, muy directo y no me ando con rodeos.
3: Claro.
8: Entonces constantemente me amenazan, pero a veces suben de tono las amenazas, y este fue uno de los casos
3: de
8: que me amenazan de muertes contra mí y contra mi familia. Son evidentes intentos de intimidación, de que me calle, de que no siga denunciando. Ya los he pasado. Y como bien dices, bueno, yo presenté una denuncia ante la Fiscalía Especializada de Delitos contra la Libertad de Expresión, y el mecanismo actualizó mi estatus, y también artículo 19 pues me hizo el favor de emitir una alerta.
3: Una alerta.
8: Porque efectivamente aquí, pues en Sinaloa y en todo el país, el periodismo se ha convertido en una actividad de riesgo.
3: Sí.
8: Y más para quienes somos críticos.
3: Recuérdenos, por favor, ¿cuál fue la última publicación que reavivó estas amenazas que bien nos comenta, pues ya ha recibido durante muchísimo tiempo y pues en respuesta a este trabajo periodístico que realiza y de manera crítica? Pero ¿cuál fue la última de las últimas publicaciones que pues hicieron que esto pues reviviera?
8: Son en realidad en dos publicaciones se hicieron amenazas. Uno de los que amenazó ya borró su cuenta en Facebook, el otro todavía se mantiene activo. Son publicaciones que hice respecto de el gobernador Rubén Rocha Moya, y en específico de sus hijos, que tienen custodia policial excesiva, uno de ellos con siete elementos, carros blindados, mientras los ciudadanos comunes pues vivimos a expensas de los delincuentes, no es la misma. Entonces hay unos protegidos y otros no, y pues de qué privilegio gozan estos muchachos, estos señores que cuentan con custodia que pagamos los ciudadanos con nuestros impuestos. Entonces
3: sí, claro,
8: les molestan mucho ese tipo de publicaciones porque como dije, soy muy puntual en los señalamientos y digo, bueno, pues ¿por qué sucede esto? ¿Cómo es posible que se permita estas protecciones pagadas con impuestos del pueblo y que pues, además son acusados de ser delincuentes? Entonces, el gobierno protege a los victimarios, a los delincuentes, a los criminales presuntos, vamos a decirles, pero no a las víctimas, porque aquí en Sinaloa, bueno, pues todos sabemos que el terror en que viven miles de familias, que aunque nos diga el gobierno que se está controlando, no es verdad.
3: Sí.
8: Son días de 8 o 10 muertos casi de manera permanente, con cifras oficiales manipuladas al estilo de, como dijo el entonces gobernador Rocha Moya, en Sinaloa se vive perfectamente bien. Entonces, aquí en Sinaloa afortunadamente tenemos periodistas valientes que se animan a decir la verdad.
3: Claro.
8: No soy el único que ejerce crítica, aunque debo decirte, Diana, amigos del auditorio, que lamentablemente pues hay muchos medios, bueno, algunos medios y periodistas pues que están sometidos, ¿no? Por el claro. maldito y cochino dinero, porque y por las amenazas, ¿no? Entonces le tienen mucho miedo al poder de un gobierno que ya demostró que es capaz de todo.
3: Juan Manuel, pese a las amenazas, ¿usted continuará su trabajo periodístico?
8: Por supuesto, o sea, lo he dicho desde siempre, yo ya tengo más de 45 años en el ejercicio periodístico, antes era pues un reportero, bueno, jefe de información, jefe sí. de redacción, que he sido crítico, pero no tan fuerte, al paso de los años, mientras más viejo me he hecho, más crítico me he vuelto, porque soy incapaz de ser indiferente ante lo indebido. Entonces, y eso pues me ha generado muchas amenazas. Pues las mentadas de madre, pues yo creo que pues a todos ustedes, ¿no? Sí. A todos los que nos atrevemos, yo creo que la gran generalidad nos pasa, pero las amenazas de muerte contra uno y contra la familia, bueno, pues eso ya es otro nivel.
3: Juan Manuel, ¿ha perdido el miedo de ejercer el periodismo o pues sí, todavía existe este miedo?
8: Mira, el miedo es inevitable, pero pues aprende uno a controlarlo. Uh-huh. O sea, aquí la preocupación principal es precisamente la familia, y eso lo saben los delincuentes, los criminales, sí. los que buscan intimidar, ¿no? Entonces dicen, no, oye, a Juan Manuel Partida se le ha dicho todo y no cede, no se dobla. Entonces, pues hay que buscar el camino ahora de asustar a la familia. Y bueno, aquí en la familia pues se viven los dramas naturales, ¿no? Del temor. Sí. Y pero bueno, o sea, es el miedo, insisto, inevitable, pero pues hay que vivir con él. O sea, no se puede estar de rodillas ante quienes amenazan e intimidan.
3: Pues ahí está el tema. Juan Manuel Partida, presidente de la Asociación de Periodistas de allá de Sinaloa, le agradezco muchísimo estos minutos en esta primera emisión y pues a cuidarnos, ¿no? Porque sí, el peligro sí. es latente. Le mandamos un fuerte abrazo.
8: Gracias a ti, Diana. Un abrazo.
3: Buenos días. Y continuamos en tema, desgraciadamente, de violencia. Fíjese que este fin de semana hubo una balacera en Los Cabos, allá en Baja California Sur, donde, pues tristemente, una persona de nacionalidad estadounidense perdió la vida. 6 personas más también resultaron heridas. Y enciende las alarmas porque, pues, estamos a escasos 11 días del inicio del Mundial aquí en nuestro país y donde, pues, el país recibirá a muchísimos, muchísimos turistas, pues, de todo el mundo. Vamos con Ligia Romero, quien nos tiene toda la información. Ligia, ¿cómo estás? Buenos días.
9: Muy buenos días, Diana. Con el gusto de saludarte. Efectivamente, Baja California Sur tuvo un domingo o un sábado muy muy intenso y el domingo también con persecución y balacera en San José del Cabo, dejando efectivamente a una persona sin vida y 6 lesionados. Hasta ahora ya hay 2 detenidos. Durante los primeros minutos del 31 de mayo se registró una intensa balacera y persecución allá en la salida a San José del Cabo, dirección al norte, que ocasionó la muerte de un extranjero y 6 personas lesionadas, entre ellos un menor de edad, un adulto mayor y 2 elementos de la Sedena. Las redes sociales evidenciaron el enfrentamiento armado entre sicarios y militares. De acuerdo a la información proporcionada por la Procuraduría General de Justicia del Gobierno del Estado, elementos de la Sedena fueron notificados sobre estas detonaciones de armas de fuego en la zona de Costa Dorada. Por ello es que procedieron a realizar un dispositivo de reconocimiento en la localidad de Santa Anita, encontrándose a personas armadas a bordo de distintos vehículos mismos que, al percatarse de la presencia de los militares, abrieron fuego. Los elementos de la Defensa Nacional lograron decomisos de 4 armas largas, 2 chalecos tácticos, un radio de comunicación, 15 artefactos conocidos como ponchallantas, además de 2 vehículos en los que viajaban los agresores mismos que emprendieron la graciosa huida. Derivado a ello, los reportes ciudadanos y la intensa búsqueda de las personas responsables de este ataque, refirieron que llevaron operativos, mesas de seguridad. Incluso el alcalde de Los Cabos, Cristian Agúndez Gómez, dijo tener el respaldo de Omar García Harfuch, secretario de Seguridad del Gobierno Federal, para redoblar la seguridad y los trabajos de inteligencia para dar con los responsables de estos hechos que fueron dados a conocer toda la noche del sábado y todavía el domingo se dio seguimiento a este tema. Escuchemos lo que dijo el alcalde.
10: Dadas las circunstancias, solicitamos al gobernador del estado, al profesor Víctor Manuel Castro Cosío, sesionar de manera extraordinaria con la Mesa de Seguridad Regional aquí en San José del Cabo, por lo cual le agradezco su rápida respuesta. Derivado de estas acciones, sostuvimos comunicación con la oficina del secretario de Seguridad y Protección Ciudadana, Omar García Harfuch, quien refrendó el respaldo institucional para fortalecer las tareas de inteligencia e investigación para esclarecer los hechos y que los responsables respondan ante la autoridad competente.
9: Así que durante el fin de semana se llevaron operativos de seguridad en todo el municipio con el objetivo de ubicar y detener a los individuos que formaron parte del comando armado, asegurándose horas después explosivos, armas, vehículos y a dos personas que fueron capturadas en tres hechos diferentes, además de encontrarse un tigre. Eso es lo que te puedo mencionar hasta ahorita de la información que se tiene de estos hechos ocurridos el pasado fin de semana aquí en San José del Cabo.
3: Muchísimas gracias, Ligia. Te mandamos un abrazo.
9: Hasta luego.
3: Es Ligia Romero, nuestra corresponsal allá en Baja California Sur. Son las 8 de la mañana con 58 minutos. Nos vamos a una pausa y regresamos.
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13: ¿No puedes dormir? Así puedes evitar el insomnio. Si eres de esas personas que sufre durante las noches porque no puede conciliar el sueño, tal vez el problema llegue a su fin, pues expertos han dado una serie de recomendaciones para dormir casi como un bebé. Y es que el no dormir lo necesario de manera regular puede tener un gran impacto en la salud mental y física, así como también en la calidad de vida. ¿Cómo evitar el insomnio? Entre las recomendaciones se encuentran: tomar un baño tibio antes de dormir, establecer una rutina regular antes de irse a acostar, hacer ejercicio, cenar proteína, no fumar ni beber alcohol. Asimismo, anotar las preocupaciones, consumir hierbas o vitaminas que ayudan a dormir y finalmente, imagina paisajes relajantes. ¿Seguirás estos consejos? Dinos en los comentarios.

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2: Amigos, amigas, ¿qué tal? Muy, muy buenos días. Les saludo con mucho afecto. Saludo a mis compañeros Eva Velasco y Brian Cárdenas. Y bueno, los invito a escuchar este resumen que preparó para usted, que preparó para nosotros y para nosotras, nuestra reportera Marcela. Los colectivos de búsqueda abrieron la fosa clandestina número 15 en una zona de reforestación del valle, logrando la recuperación de 3 cuerpos más. Por cierto, se reportó la captura de presuntos miembros del crimen organizado de origen colombiano, quienes portaban armas y vehículos estadounidenses en el Valle de Mexicali. Además, se vinculó a proceso al segundo implicado en un secuestro exprés. La víctima fue privada de la libertad al tomar un taxi saliendo de un bar local. Autoridades localizaron en el fraccionamiento Villas del Rey el vehículo BMW robado a Juan David, un joven que fue asesinado a balazos hace unos días en Villas de Alarcón, cuando intentaba vender su auto. La familia y la comunidad siguen exigiendo la detención de los responsables. Una serie de hechos violentos se ha registrado desde la noche del viernes 29 de mayo en el municipio de Tecate y se ha extendido hasta este domingo 31, acumulando 8 personas sin vida, todas de sexo masculino, en distintos puntos del llamado Pueblo Mágico. Tensión por Iztecali. Sindicatos de maestros e integrantes de la sociedad civil, como el CCE, Consejo Coordinador Empresarial, y el Observer, BCE, presentaron diagnósticos y propuestas para el rescate financiero del instituto. Los docentes buscan proteger sus pensiones y servicios médicos, advirtiendo sobre posibles paros laborales e incluso solicitando adelantar el fin de las clases presenciales. Ante los pronósticos de temperatura que alcanzarán los 41 grados centígrados, el gobierno del estado habilitó 150 nuevas casas de hidratación oral para prevenir golpes de calor en la ciudad. Se anunció un proyecto para instalar 4,000 postes nuevos de la Comisión Federal de Electricidad en Mexicali. Esto busca mejorar la seguridad de la red y mitigar los recientes apagones que ha sufrido la región. El Ayuntamiento de Mexicali anunció que del 1 al 7 de junio se habilitarán 5 puntos gratuitos en la ciudad para que los cachanillas puedan desechar muebles viejos, buscando evitar la proliferación de basureros clandestinos. Avanza en Mexicali reglamento para implementar filtros de alcoholímetro. la reforma al reglamento de tránsito que permite la implementación de alcoholímetros en los retenes de auxilio vial avanza en Mexicali, informó el secretario del ayuntamiento, Rodrigo Llantada Ávila. Un túnel con una longitud aproximada de 265 metros y una profundidad de 6.30 metros, equipado con sistema de iluminación, ventilación y un mecanismo eléctrico deslizante, fue localizado por elementos de la Fiscalía General de la República, FGR, como resultado de trabajos de inteligencia realizados en la ciudad. Un grupo de mujeres jóvenes se manifestó la mañana de ayer domingo en Tijuana, afuera de la parroquia de Nuestra Señora de Guadalupe, Reina de México, ubicada en el ejido Matamoros, para exigir a la arquidiócesis de Tijuana que tome acciones ante una denuncia de carácter sexual vinculada al sacerdote Noel. Claudia Beltrán confirmó públicamente sus intenciones de contender por la alcaldía de Mexicali, lo que comenzó a mover las piezas al interior de las diferentes fuerzas políticas de la ciudad. Alfredo Álvarez Cárdenas, aspirante a la coordinación estatal de la transformación, intensificó esta semana las jornadas de trabajo para la conformación del Plan Maestro de Baja California, un proyecto que busca consolidar una hoja de ruta estratégica para el Estado basada en la participación activa de la sociedad civil. La senadora baja californiana Julieta Ramírez llevó a cabo la presentación de su segundo informe de actividades, evento que reunió a diversos cuadros políticos de la región. El diputado de Morena, Juan Manuel Molina García, presentó una iniciativa de reforma constitucional que busca establecer límites claros y transparentes a las remuneraciones, jubilaciones y pensiones de las personas servidoras públicas en la entidad. La diputada Gloria Arcelia Miramontes Plantilla presentó una iniciativa de reforma a la Ley de Salud Mental del Estado de Baja California, a efecto de incluir expresamente la atención tanatológica como parte de los servicios de salud mental. La 25ª legislatura del Congreso de Baja California respaldó por mayoría dos reformas constitucionales provenientes del Congreso de la Unión, orientadas a consolidar la legitimidad democrática del Poder Judicial de la Federación y blindar los procesos electorales frente a cualquier intervención extranjera. Productores del Valle de Mexicali y líderes del FNRCM exigieron revisar a fondo el proyecto de reglamento de la nueva Ley de Aguas Nacionales que la CONAGUA presentará el 3 de junio, aunque las autoridades aseguran que no habrá recortes en la dotación a las parcelas. Los agricultores reclaman ver el catálogo oficial de inversiones prometidas. En el marco del segundo informe de gobierno de la presidenta Claudia Sheinbaum, la gobernadora Marina del Pilar Ávila Olmeda encabezó actos masivos de respaldo en la región. El bloque político destacó especialmente la reforma hídrica federal, la cual desprivatiza más de 4.600 millones de metros cúbicos de agua a nivel nacional, un tema de alto interés e impacto para Baja California. En un ambiente de unidad y con la participación de más de 27.000 personas de todos los municipios de la entidad, la gobernadora Marina del Pilar Ávila Olmeda manifestó su respaldo al segundo informe de actividades de la presidenta de México, Claudia Sheinbaum Pardo, denominado Honestidad, Resultados, Amor al Pueblo y a la Patria, Rendición de Cuentas a 2 años del triunfo. Por cierto, la presidenta, fíjese que se me fue la nota, pero la voy a recuperar, y como ya estamos casi al final, pues me van a hacer el favor de esperarme un momentito. Estábamos hablando del informe de la presidenta, de México, Claudia Sheinbaum Pardo. No quiero dejar algún parrafito sin darle lectura. El ayuntamiento, ¿dónde me quedé? Se anunció un proyecto para instalar 4.000 postes nuevos de la Comisión Federal de Electricidad en Mexicali. Esto busca mejorar la seguridad de la red y mitigar los recientes apagones que ha sufrido la región. El Ayuntamiento de Mexicali anunció que del 1 al 7 de junio se habilitarán 5 puntos gratuitos en la ciudad para que los cachanillas puedan desechar muebles viejos, buscando evitar proliferación de basureros clandestinos. Avanza en Mexicali reglamento para implementar filtros de alcoholímetro. La reforma al reglamento de tránsito que permite la implementación de alcoholímetros en los retenes de auxilio vial. Avanza en Mexicali, informó el secretario del ayuntamiento, Rodrigo Llantada. Un túnel con la longitud aproximada de 265 metros y una profundidad de 6.30 metros, equipado con sistemas de iluminación, ventilación y un mecanismo electrónico deslizante, fue localizado por elementos de la Fiscalía General de la República como resultado de los trabajos de inteligencia realizados en la ciudad. Un grupo de mujeres jóvenes se manifestó la mañana de ayer domingo en Tijuana, afuera de la parroquia de Nuestra Señora de Guadalupe, Reina de México, ubicada en el ejido Matamoros, para exigir a la arquidiócesis de Tijuana que tome acciones ante una denuncia de carácter sexual vinculada al sacerdote Noel. Claudia Beltrán confirmó públicamente su intención de contender por la alcaldía de Mexicali, lo que comenzó a mover las piezas al interior de las diferentes fuerzas políticas de la ciudad. Alfredo Álvarez Cárdenas, aspirante a la coordinación estatal de la transformación, intensificó esta semana las jornadas de trabajo para la conformación del Plan Maestro para Baja California, un proyecto que busca consolidar una hoja de ruta estratégica para el Estado basada en la participación activa de la sociedad civil. La senadora baja californiana Julieta Ramírez llevó a cabo la presentación de su segundo informe de actividades, evento que reunió a diversos cuadros políticos de la región. El diputado de Morena, Juan Manuel Bolida García, presentó una iniciativa de reforma constitucional que busca establecer límites claros y transparentes a las remuneraciones, jubilaciones y pensiones de las personas servidoras públicas en la entidad. La diputada Gloria Arcelia Miramontes Platillas presentó una iniciativa de reforma

y brindar los procesos electorales frente a cualquier intervención extranjera. Productores del Valle de Mexicali y líderes del FENRCM exigieron revisar a fondo el proyecto de reglamento de la nueva Ley de Aguas Nacionales que la CONAGUA presentará el 3 de junio, aunque las autoridades aseguran que no habrá recortes en la dotación a las parcelas. Los agricultores reclaman ver el catálogo oficial de inversiones prometidas. En el marco de seguridad del segundo informe de gobierno de la presidenta Claudia Sheinbaum, la gobernadora Marina del Pilar, Ávila Olmeda, encabezó actos masivos de respeto a la región. El bloque político destacó especialmente la reforma hídrica federal, la cual desprivatiza más de 4.600 millones de metros cúbicos de agua a nivel nacional, un tema de alto interés e impacto para Baja California. En un ambiente de unidad y con la participación de más de 27.000 personas de todos los municipios de la entidad, la gobernadora Marina del Pilar Ávila Olmeda manifestó su respaldo al segundo informe de actividades de la presidenta de México, Claudia Sheinbaum Pardo, denominado Honestidad, Resultados, Amor al Pueblo y a la Patria, Rendición de Cuentas a 2 años de su triunfo. Por cierto, la presidenta Claudia Sheinbaum Pardo rechazó la injerencia de Estados Unidos en la política mexicana al señalar que el país vecino busca influir en el proceso electoral, por lo que reiteró que México no es piñata de nadie. La presidenta Claudia Sheinbaum Pardo convocó ayer, 31 de mayo de 2026, a asambleas informativas en plazas públicas de todo el país para contrarrestar lo que describió como una ofensiva de sectores conservadores nacionales e internacionales contra los gobiernos de la Cuarta Transformación y la soberanía de México. El mensaje fue pronunciado desde el Monumento a la Revolución en la Ciudad de México con motivo del segundo aniversario de su triunfo electoral. Y ahora el santoral del 1 de junio. Justino, Íñigo, Segundo, Simeón, Floro y Gracia. Justino, de origen latino, este nombre proviene de Justinus, que significa el que obra con justicia o el que es rector. Hoy se conmemora a San Justino Mártir, uno de los filósofos cristianos más importantes de los primeros siglos de la Iglesia. Y voy a agregar una nota que se originó en la ciudad de Tijuana. Alfredo Álvarez Cárdenas, aspirante a la Coordinación Estatal de la Transformación, intensificó esta semana las jornadas de trabajo para la conformación del Plan Maestro para Baja California, un proyecto que busca consolidar una hoja de ruta estratégica para el Estado basada en la participación activa de la sociedad civil. El aspirante ha subrayado que este ejercicio no es una propuesta unilateral, sino un documento vivo que se alimenta directamente de los planteamientos y necesidades expuestas por la ciudadanía. Álvarez Cárdenas sostiene que la legitimidad del proyecto radica en que sus ejes rectores surgen de la experiencia cotidiana de los bajacalifornianos. Los ejes prioritarios que estructuran esta propuesta incluyen soluciones integrales en materia de movilidad y transporte público, áreas identificadas por la población como fundamentales para mejorar la calidad de vida. Asimismo,

0: Asimismo, el fortalecimiento de la infraestructura estatal ocupa un lugar central para impulsar el desarrollo regional. En ambos ámbitos de la seguridad, el Plan Maestro integra estrategias de prevención y atención social que han sido solicitadas en los diversos encuentros ciudadanos. Paralelamente, se ha puesto un énfasis especial en la transparencia gubernamental, garantizando que el diseño y la ejecución de las políticas públicas operen bajo estrictos estándares de rendición de cuentas. La optimización de los servicios públicos básicos constituye otro de los pilares fundamentales del proyecto. Álvarez Cárdenas ha asegurado que el documento técnico contempla diagnósticos precisos para el mejoramiento integral de las redes de agua, de drenaje y la modernización del sistema de alumbrado público en los municipios. El proceso de consulta continúa recorriendo diversos puntos de la entidad con el objetivo de sistematizar las voces antes de la conclusión del documento final. Álvarez Cárdenas reiteró su disposición de seguir escuchando a todos los sectores para garantizar que el Plan Maestro refleje las aspiraciones de transformación profunda que demanda la ciudadanía. Entrego el uso de la voz a mi compañera Eva Velasco. Adelante, Eva, por favor.
1: Gracias, Kalila. Muy, pero muy buenos días. Estupendo inicio de semanita y sobre todo, estupendo, magnífico inicio ya del séptimo mes. Hoy es día primero o uno, como usted guste, del sexto mes, es el mes de junio. Y obviamente que muchas, pero muchas felicidades a quienes han visto la luz primera en un día como hoy. Y una felicitación muy, pero muy especial a quienes pues forman parte de la Marina Nacional, ya que este día está dedicado a ellos, a la Marina de México, a Marina Mercante también, como se le conoce. Así que pues muchas, pero muchas felicidades. Voy a decirles rapidito las condiciones del clima y continuamos después con las mismas, ya que regresemos del corte, pero antes les comento que iniciamos semana con días cálidos durante el día con temperaturas máximas por encima de los 40 grados centígrados, por lo que le invitamos a tomar sus precauciones, a mantenerse hidratado y estar muy al pendiente de las indicaciones que hacen nuestras autoridades de protección civil y sobre todo las autoridades médicas. Hoy se pronostica un día despejado, la temperatura máxima precisamente podría alcanzar los 40 grados centígrados, que son 104 Fahrenheit. La mínima andará rondando los 21 grados centígrados, que son 70 grados Fahrenheit, vientos entre 10 y 15 kilómetros por hora de dirección variable, cero posibilidades de lluvia, humedad durante el día 33, 15 y 12%, tendremos 15 horas, 5 minutos de luz natural y pues a tomar precauciones. Tenemos que el Servicio Meteorológico Nacional nos da a conocer que en nuestra península este día tendremos cielo despejado a medio nublado, sin lluvia en la península, bancos de niebla en la costa occidental, ambiente fresco en la mayor parte de la región, templado a cálido en el noroeste de Baja California y la costa este de la península, y frío en sierras de la Baja California. Durante la tarde, ambiente caluroso a muy caluroso, esos vientos de noroeste y oeste de máximos 40-50 kilómetros con rachas de 60-80 kilómetros y tolvaneras en zonas de Baja California. Esto es lo que tenemos, y también el oleaje estará entre los 2 metros a 3 metros de altura en la costa occidental de la península. 8 de la mañana con 29 minutos, tenemos una temperatura ambiente de 29 grados y vientos entre los 6 y los 18 kilómetros por hora procedentes del sureste. Hacemos una pausa, vamos a nuestro corte comercial y volvemos con más.
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1: Gracias, muchísimas gracias por continuar en el espacio de Las Mañanas de Colila. Tenemos en estos momentos ya que son las 9, las 8 de la mañana, son ya las 8 ahorita, les digo exactamente, con 39 minutos, sí, es la hora que nos marca nuestro reloj. Bien, vamos con más información. Les doy a conocer qué es lo que nos ofrece en su portada La Voz de la Frontera este día. Nos dice en el cintillo que Uber eleva ganancias y esquiva el alza de precios. México, el mercado de mayor crecimiento. Mientras parte de la industria restaurantera en México enfrenta un menor dinamismo en el consumo y mayores presiones por la inflación, las plataformas de entregas a domicilio, que son conocidas como delivery, un nombre muy mexicano, encontraron un espacio para seguir creciendo y consolidarse. Y en la sección del mundo definirán la presidencia la ultraderecha y la izquierda. Esto se refiere a que en Colombia se va a la segunda vuelta. El empresario y abogado de ultraderecha Abelardo de la Espiriella y el candidato izquierdista Iván Cepeda disputarán la presidencia de Colombia en una segunda vuelta el próximo 21 de junio. Tras no lograr ninguno de los dos el número de votos necesarios para imponerse en la cerrada primera vuelta. Para otras informaciones más, Infonavit Baja California tiene alta cartera vencida, llega al máximo histórico. Al corte de febrero de este año, el adeudo aumentó un 23.3% comparado con el mismo periodo del 2025. Una nota de salud pública: embarazarse es cada vez más difícil, advierten de riesgos. De acuerdo a estudios en México, una de cada tres mujeres tiene dificultad para lograr un embarazo, es lo que señala un especialista. Y una nota pues delictiva: suspenden las visitas ya que una riña deja 7 muertos en el penal de Culiacán. Las autoridades informaron que internos habrían usado objetos punzocortantes y aseguraron que la situación ya está bajo control. Y la nota de la primera plana nos da a conocer que permanece el uso de vapeadores en las prepas. La venta está prohibida desde enero de este año. Reportan consumo desde secundarias y detectan que jóvenes realizan la venta de los mismos. La foto de la portada fue captada al arribo de la presidenta de México para rendir su segundo informe de actividades. Bueno, no es precisamente eso, es para conmemorar el segundo aniversario de su triunfo electoral. Claudia Sheinbaum advirtió que México no acepta la injerencia de otros países, y ahí se ve parte de quienes le acompañaron en el presidium. Fue captada la gráfica en los momentos en que saluda a quienes se reunieron ahí en el Monumento a la Revolución en la Ciudad de México. Vámonos pues con más información de lo que sucede aquí en Mexicali, y les doy a conocer que hoy ya sabemos que es el Día de la Marina, porque pues muchas felicidades a todos a quienes se integran a este cuerpo en México, la Marina, que pues se ha vestido muchas veces de grandes honores por su labor a nuestro país. Y esta fecha fue establecida para rendir homenaje a todos los marinos mexicanos, tanto de la Marina Mercante como de la Armada de México, por su labor vital en el desarrollo, la seguridad y la protección de la soberanía en mares y costas. Bien, ¿qué es lo que nos consigna la historia que sucedió en un día como hoy, 1 de junio? Bueno, pues llegamos al año de 1904, cuando un incendio destruye el Hotel Iturbide, legendario, aun cuando nosotros no nos haya tocado conocer nada de eso, pero todos aquí en Baja California hemos oído hablar de la magnificencia de este Hotel Iturbide, ahí ubicado en la ciudad y puerto de Ensenada, que había sido inaugurado el 13 de octubre de 1887. Contaba con un muelle propio y era considerado uno de los mejores del país. Combinaba estilos victorianos, góticos y neoclásicos. Contaba con 28 habitaciones, un salón comedor con vista a la bahía, mesas de billar y un impresionante mirador con forma de aguja. Tenía muelle propio, pues al ser considerado uno de los mejores hoteles del país, facilitaba el arribo directo de visitantes y fungía como un importante punto de modernidad en la bahía. Su brillante historia llegó a su fin el 1 de junio de 1904, cuando un devastador incendio lo redujo a cenizas. Hoy en día, prácticamente no quedan rastros visibles de este complejo, que fue pues un complejo fastuoso. 28 habitaciones, pero estamos hablando de 1887. Bien, tenemos que en 1906 estalla una huelga general en el mineral de Cananea, Sonora. Los obreros se manifiestan por mejores salariales, trato justo y condiciones dignas de trabajo frente a los abusos y la discriminación. El nombre de la empresa minera era Cananea Consolidated Copper Company, propiedad del estadounidense William C. Green. El salario digno, un sueldo mínimo de 5 pesos diarios, jornada justa, un límite de 8 horas de trabajo, equidad laboral, que las plazas de la compañía se distribuyeran en un 75% para los mexicanos y el 25% para los extranjeros, 25% restante para los extranjeros, y trato justo, la destitución de los mayordomos que maltrataban a los mineros mexicanos. Llegamos ahora al año de 1926, un día como hoy nace el ícono, el mito del cine norteamericano, la actriz estadounidense Marilyn Monroe. Nace un día como hoy, considerada una de las mujeres más sensuales de todos los tiempos. Actuó en filmes como Los Caballeros, Las Prefieren Rubias y Eva al Desnudo. Muere presuntamente de una sobredosis de somníferos el 5 de agosto de 1962. Bellísima Marilyn Monroe. Y en 1937 nace el actor estadounidense Morgan Freeman, ganador de un Oscar por la película Million Dollar Baby. Es nominado para la máxima presea de la Academia por El Reportero de la Calle 42, El Chofer y la Señora Daisy. Obtiene un Globo de Oro por esta cinta y Cadena Perpetua. Con el film Seven logra el éxito definitivo. Su film más reciente es El Último Viaje a Las Vegas. Y en 1967, en el Reino Unido, se publica el esperado álbum del grupo de rock The Beatles, la banda de los corazones solitarios del Sargento Pimienta, volviéndose un éxito en ventas y en la crítica. Este esperado disco es considerado una obra maestra que revolucionó la historia de la música y transformó la cultura rock para siempre. Pasó 23 semanas consecutivas en el número 1 del ranking en el Reino Unido y 15 semanas en el Billboard de los Estados Unidos. Y en 1968 fallece la escritora y activista social estadounidense Helen Keller, quien pese a su ceguera y sordera participa activamente en favor de las clases trabajadoras, fundó diversas organizaciones sociales. Falleció el 1 de junio de 1968 a los 87 años en su residencia de Easton, Connecticut. La reconocida escritora, oradora y activista política sordociega dejó un legado invaluable de superación y defensa de los derechos de las personas con discapacidad. De veras, inconmensurable esta mujer. En 1999, la cinta Star Wars, el episodio 1, La Amenaza Fantasma, rompe un récord mundial de taquilla, pues la cinta con un solo día de estreno recauda 28.5 millones de dólares. Actualmente se encuentra en el puesto número 44 de las 100 películas más taquilleras de la historia. Y en el 2008 muere a los 71 años de edad el diseñador argelino naturalizado francés Yves Saint Laurent, cuyos trabajos lo colocan a la vanguardia de diseñadores de la talla de Paul Poiret, Christian Dior o Coco Chanel. La causa de su muerte se le atribuye a un tumor cerebral. Revolucionó la moda femenina al introducir el smoking para las mujeres, el smoking, en 1966, la chaqueta sahariana y las transparencias. También fue pionero en incorporar el arte contemporáneo a la alta costura, destacando sus icónicos vestidos inspirados en el pintor Piet Mondrian. Actualmente, su legado se preserva en dos importantes espacios dedicados a su obra y vida, el Museo Yves Saint Laurent en París y el Museo Yves Saint Laurent en Marrakech, o las obras icónicas del señor Saint Laurent. Bien, y después de esto tenemos que nos vamos por los rumbos del ayuntamiento. Mucha actividad desplegada en el ayuntamiento este fin de semana, y tenemos que este día es día 1 de junio, como ya usted lo bien sabe. Bueno, pues este día precisamente inicia el operativo Mueble Viejo, que durará de hoy al 7 de junio. Y tenemos aquí un videito. ¿Podemos compartir el videito, Brian, de esta actividad que realiza el ayuntamiento, por favor?
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2: Bueno, queremos invitar a toda la ciudadanía, a todos los mexicalenses, que aproveche la gran faena que tenemos de Mueble Viejo. El gobierno de Mexicali, a partir del primero de junio, lunes primero de junio hasta el domingo 7 de junio, vamos a instalar los centros de acopio temporales, y recordarles que tenemos uno fijo de lunes a domingo de 7 de la mañana a 4 de la tarde, que es el Paraíso. Vamos a habilitar el de Independencia y Periférico Oriente, el de Lázaro Cárdenas y Centenario, allá en los Pueblas, y obviamente en la calle 11, prolongación calle 11. Queremos invitar a toda la ciudadanía que limpie el patio trasero de su casa y que nos lleven los colchones, refrigeradores, la poda, el escombro, todos los enseres domésticos en desuso, lo que el recolector de basura no se lleva, vamos a estarlo recibiendo, y como gobierno vamos a garantizar que todos esos residuos lleguen a un lugar final. 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
1: Bueno, ustedes escucharon al director de los servicios públicos municipales, Juan Francisco Garza Ceseña, pues diciéndonos la duración de este operativo en Mueble Viejo, los 5 puntos que estarán habilitados para recibir esta basura que está en sus lotes, y la atención será desde las 6 de la mañana hasta las 6 de la tarde, para que usted se dé oportunidad de llevar estos desechos que tienen y que le ensucian su patio. Así que la finalidad pues es para que hagan su plan de limpieza y de sus hogares, y trasladen estas basuras hasta estos sitios en donde se están recibiendo estos objetos que ya recibieron, ya culminaron su ciclo de vida útil. Así que recuerden, no son materiales peligrosos los que no se reciben, tampoco basura doméstica, llantas, eso no se recibe, únicamente muebles viejos y ramas de poda, esto es lo que sí se estará recibiendo. Así que usted ya sabe qué es lo que puede llevar. Los puntos de acopio serán, además de los puntos de acopio, será el centro de transferencias del Paraíso, que se ubica en calle Aerolito y de la Clemencia, en fraccionamiento El Paraíso. Está también en Calzada Independencia, casi esquina con Gómez Morín, otro más en calle 11 y Gómez Morín, el punto de acopio Centenario de Boulevard Lázaro Cárdenas y calle San Luis Río Colorado, y Ángeles de Puebla en Calzada Heroica Puebla, entre Ángeles de Puebla y Parajes de Puebla, para que usted pues de esta manera mantenga limpio su lote, su residencia, con apoyo de el ayuntamiento. Así le cerramos la llave a las enfermedades y Mexicali seguirá brillando más limpiecito. Por otra parte, la presidenta municipal sumó 51 meses consecutivos reduciendo la deuda pública de largo plazo para mejorar la capacidad de las finanzas públicas de su administración, de acuerdo con las cifras actualizadas de la Secretaría de Hacienda y Crédito Público. Los datos de la Hacienda Federal arrojan que el 31 de diciembre del 2025, las obligaciones financieras del 25º ayuntamiento cerraron con 881 millones de pesos, tras recibir la deuda de 940 millones de pesos al 30 de septiembre del 2021. La deuda pública del gobierno municipal fue herencia de administraciones de otros partidos y que comprometían los recursos públicos de las y los mexicalenses. Por ello, desde que asumimos el cargo, se hizo un gran esfuerzo para disminuir las obligaciones y ampliar la cobertura de los servicios públicos, afirmó Norma Bustamante. Se logró reducir las obligaciones financieras para liberar recursos públicos, lo que nos permite redirigir presupuesto al mejoramiento de las vialidades, recolección de basura, alumbrado público y programas para las personas más vulnerables. Además, la mejoría en el desempeño financiero durante los dos periodos de gobierno de la alcaldesa Norma Bustamante dan certidumbre de la responsabilidad del Ayuntamiento de Mexicali, situación que genera confianza en los ciudadanos y para aquellas varias empresas que buscan invertir en la capital de la transformación. Asimismo, Fitch Ratings y HR Ratings mejoran la calificación creditiva del gobierno de Mexicali. Ambas destacan el manejo de la deuda pública y la recaudación local, que permitió reducir su pasivo circulante, es decir, sus compromisos con proveedores, acreedores, impuestos por pagar y nóminas. Enhorabuena. Bueno, pues hoy, una vez más, les recordamos, el operativo del mueble viejo ya está funcionando desde las 6 de la mañana, este día lunes 1, y estará hasta el día 7 de junio. Estarán trabajando para que ustedes puedan depositar ahí sus basuras. Y bueno, y vamos por la transformación. Y por otra parte, Norma Bustamante acudió a escuchar el mensaje de la Presidenta de México con motivo del segundo aniversario de su triunfo electoral en la Avenida Revolución, allá en Tijuana. Ante más de 27,000 bajacalifornianos, el evento estuvo encabezado por la gobernadora del estado, Marina del Pilar, reafirmando el compromiso de seguir trabajando en equipo por el bienestar de nuestro estado y por nuestro país. Y también les doy a conocer, vamos a ver, que este día lunes 1 de junio, en punto de las 9 de la mañana con 30 minutos, se llevará a cabo el Foro de las Juventudes Uniendo Esfuerzos. El lugar destinado para este evento será las instalaciones del CETIS 18 y será a las 9, sí, a las 9 con 30 minutos, calle Río Rin, sin número, del fraccionamiento Virreyes, aquí en nuestra ciudad. Bueno, así que andará por los medios escolares Norma Bustamante. Estará ella y también estará compartiendo con la comunidad estudiantil de esta escuela. Otras actividades, bueno, ya les dije, el inicio de el mueble viejo, que será a las 11 de la mañana se da inicio al operativo Mueble Viejo en el punto de Independencia y Gómez Morín, y se contará con la presencia del director de Servicios Públicos, Juan Francisco Garza. Así que, bueno, pues, hacer todo lo posible por todos estos muebles viejos, esas chácharas que ya no les sirven, pues subirlas a un pick-up y llevarlas. Conseguir un amigo, cuando se implementa el operativo Mueble Viejo, es cuando más recordamos, tratamos de recordar quiénes son los amigos, y los valoramos más a los que tengan pick-up y nos puedan hacer el favor de ayudarnos a trasladar pues todos estos muebles que, como les he dicho en otras ocasiones, no solamente afean nuestro hogar, sino que también se vuelven hospederos de fauna nociva, y esto hay que evitarlo a más no poder, porque ya sabes que los mosquitos pues ahí anidan, y eso nos trae muchos, pero muchos problemas de tipo de salud. Así que hay que cuidar nuestro entorno y que no se constituyan en situaciones que nos puedan producir alguna enfermedad y que además afean nuestro entorno, y esto hay que evitarlo al máximo, evitar tener nuestra casa que se ve, que luzca, que no luzca como debe ser, sino que luzca muy, pero muy bonita. Bien, pues esta es parte de las actividades que tiene Norma Bustamante y los elementos que conforman el ayuntamiento. Y antes de irnos a nuestro corte, les doy a conocer que el grupo de los madrugadores, ellos sesionan, ya sabéis, los lunes, desde las 8 de la mañana, ya están ellos en plena actividad. Y este día lunes, ellos tienen de invitado al diputado del Congreso de Baja California, Diego Echevarría. Él estará precisamente abordando este tema de los basureros clandestinos y la contaminación en Mexicali. Bueno, ya sabemos todo lo que implica los basureros. Su reunión ordinaria, pues, hoy contará con la presencia del diputado y se llevará a cabo en los salones 1 y 2 del Hotel Araiza. Gracias, Jorge Lucano, Jorge Barceló y David Mora, por la invitación. A las 8 de la mañana dieron inicio con su reunión. Bueno, y estaremos al pendiente de ver qué cómo estuvo la disertación del diputado Diego Echevarría. Bien, tenemos 2 minutos. Gracias por invitarnos. Muchas, pero muchas gracias. Y tenemos 2 minutos para que sean ya las 9 de la mañana, por lo que vamos a un pequeño corte comercial. Volvemos con más aquí en el espacio de las mañanas de Colila.
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1: Gracias, muchas gracias por continuar en el espacio de Las Mañanas de Colila. Me recordaron uno de los grandes, grandes temas musicales de la década de los 60. En 1966 en París, cuando lanzan los Rolling Stones precisamente este tema, pues un tema que rompe con todos los esquemas habidos y por haber desde entonces en cuestiones musicales, porque se consideró de veras una cosa catastrófica, porque como una banda de 5 jóvenes se atrevían a gritar esto en pleno público. Bueno, pues a partir de entonces se revolucionó el mundo musical y bueno, los Rollins ahora son, ya no son los abuelos, son los bisabuelos del rock y siguen en sus tours mundiales. Los Rollins, y hemos recordado su gran, gran éxito mundial. Satisfacción, que tuvo muchas versiones, y aquí en México una de las más acreditadas fue la de los Abson, los chicos de Agua Prieta Sonora, que por cierto pues ya no existen, creo que andan por ahí todavía un par. Bien, tenemos ya las 9 de la mañana, son ya las 9, veamos, 9 de la mañana con 8 minutos y tenemos una temperatura ambiente de 31 grados, pues se va acercando el termómetro a lo que se pronosticó que tendríamos de temperatura máxima este día lunes, y tenemos vientos entre los 8 y los 22 kilómetros por hora de dirección del sureste. Bien, vamos a informaciones que esta semana han sido destacadas. Tengo esta que destaca La Voz de la Frontera y que es son las declaraciones que hace el presidente del Consejo Coordinador Empresarial en Baja California, Octavio Sandoval López, quien dice que las prioridades de lo que necesita esta entidad están invertidas, al considerar innecesario que se inviertan 20 millones de pesos en actividades para que la gente vea el Mundial de Fútbol en eventos públicos, cuando en el estado hay otras carencias más importantes como la falta de medicamentos, recursos para Iztecali y vialidades dignas. Octavio Sandoval López consideró que es una medida populista dar opciones a la población de ver el Mundial en eventos públicos, cuando en la entidad no se está cubriendo ni lo básico, pues la afición puede visualizar los partidos desde la comodidad de su hogar. Bueno, dice, no se está cubriendo ni lo básico, por lo que es un gasto que no se debería de priorizar el organizar eventos para ver el Mundial. Las declaraciones muy personales de Octavio Sandoval López, presidente del Consejo Coordinador Empresarial en Baja California. Por otra parte, el Infonavit Baja California mantiene alta cartera vencida, llega a su máximo histórico. La cartera vencida del Instituto del Fondo Nacional de la Vivienda para los Trabajadores, en lo que es el Infonavit en Baja California, en febrero registró un monto de 18.373 millones de pesos, lo cual corresponde a 41.195 créditos que se encuentran en un estado moroso, lo que se trató de lo máximo documentado para un mes de febrero, de acuerdo con los datos del mismo instituto. Al corte del segundo mes del 2026, la cartera vencida en esta entidad fronteriza fue de más de 18 mil millones de pesos, lo cual se trató de un 23.3% más al compararse con febrero del año anterior. En créditos otorgados para financiar la adquisición de vivienda, incrementó en un 13.2% en un año. Si se compara la cartera vencida registrada en el 2019, antes de la pandemia del COVID-19 en esta entidad, se ubicaba en 6.769 millones de pesos, por lo que en 7 años se ha incrementado en un 171%. El número de créditos comparado contra ese año, el 2019, la cifra creció en un 121%. En números reales, los créditos vencidos crecieron en 4.800 este 2026, mientras que la cartera vencida en pesos aumentó en 3.467 millones de pesos en solo un año. Con los datos anteriores, Baja California se coloca en la posición 10 entre las entidades donde se tiene un mayor adeudo con Infonavit, en donde existe un universo total de 274.885 créditos. Para el presidente del Centro de Estudios Económicos de Baja California, Roberto Valero Berrospe, dichos datos van de acuerdo a la gran cifra de personas que están mudando a trabajos informales, en donde el instituto ya no puede continuar descontándoles de manera automática las mensualidades por el crédito otorgado. Al mudarse a la informalidad, dijo Roberto Valero, muchos de ellos empiezan a caer en mora en sus créditos, ya que no vuelven a acercarse a Infonavit para continuar haciendo sus aportaciones. De igual manera, afecta que la gran mayoría de los afiliados al Instituto Mexicano del Seguro Social se encuentran ganando 2 salarios mínimos o menos. Mientras los salarios sigan cayendo, la gente va a seguir cayendo en mora, no solo en Infonavit, la cartera vencida de las tarjetas de crédito también. Bueno, ahí tenemos las consideraciones que hace el economista Roberto Valero. Y por otra parte, la corrupción en los módulos de riego del distrito de riego 014 llevan muchos años y fue fomentada por el ahora exfuncionario de la Conagua, Julio Navarro Urbuna, por lo que pide se haga una auditoría, manifestó la diputada local por el PAN, María Yolanda Gaona Medina. Mencionó que ha sostenido con productores y usuarios del distrito de riego 014, quienes le expusieron que ocurre en los módulos de riego, que no hay transparencia ni claridad al momento en que ellos pagan sus cuotas del agua. Ven que esos directivos que ellos mismos eligieron a través de una asamblea al momento de tomar posesión de sus cargos, ignoran a quienes no votaron por ellos ni les brindaron los beneficios como usuarios que les corresponde en los módulos de riego. Es por lo anterior que hace como un mes, dijo, presentó un exhorto al Congreso local, a la Secretaría de Hacienda y Crédito Público, para que aplique una auditoría a los 22 módulos de riego del distrito de riego 014. Aunado al anterior, ha solicitado al director de la Comisión Nacional del Agua, la CONAGUA, a nivel nacional, Efraín Morales, a que ponga orden en los módulos, ya que el ahora ex jefe del distrito de riego 014, Julio Navarro, era parte de la corrupción, señaló Gaona Medina. La diputada panista mencionó que hay evidencia de canales totalmente destrozados y que no hay compuertas en algunos puntos donde debería de estar. Bueno, así las cosas que plantea la diputada como sostén para ver pedido que se realice una auditoría a los 22 módulos de riego que conforman el módulo de riego, el distrito de riego 014. Bien, vamos a una pequeña pausa. Les invito a que nos acompañen a escuchar a don Teodoro Rentería Arroyave en su comentario a tiempo. Volvemos después con más.
0: 3, 2, 1, 0, comentario a tiempo para el lunes 1 de junio de 2026 y se titula Que se oiga claro, México no acepta injerencias, somos un país libre, independiente y soberano, reiteró Claudia Sheinbaum Pardo. 5, 4, 3, 2, 1, 0. 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Su amigo y servidor, Teodoro Rentería Arroyave, les saluda con el comentario a tiempo que se titula Que se oiga claro. México no acepta injerencias. Somos un país libre, independiente y soberano, reiteró Claudia Sheinbaum Pardo. Al denunciar la presidenta de México, Claudia Sheinbaum Pardo, el injerencismo extranjero que apoya cierta derecha del país, con toda valentía preguntó si Estados Unidos quiere influir en las elecciones mexicanas de 2027 a través de acusaciones sin pruebas contra funcionarios de colaborar con narcotraficantes. Ante ello fijó su posición de no aceptar injerencias porque somos un país libre, independiente y soberano. Al señalar a los expresidentes Vicente Fox y Felipe Calderón del Partido Acción Nacional como parte de esos personajes de los sectores conservadores nacionales e internacionales que quieren, asegura, hacer descarrilar a su gobierno. De acuerdo con la mayoría de la prensa nacional e internacional, el segundo informe de la presidenta de México es inédito por todos conceptos. Para celebrar el segundo aniversario de las elecciones que la convirtieron en la primera mujer en ascender a la primera magistratura de la nación, además de reseñar los más calificados logros de lo que va de su administración, que serán tema de otra entrega, su mensaje político ganó la atención de todos y la difusión y análisis de los medios, como ya dijimos, nacionales e internacionales, escritos, radiofónicos, televisivos y cibernéticos. Desde hace algunos meses, denunció la mandataria, hemos sido objeto de una ofensiva mediática y de campañas millonarias en redes sociales. No es casualidad. Detrás de ellas están los sectores conservadores nacionales e internacionales que nunca aceptaron que México recuperara su dignidad y decidiera ejercer plenamente su independencia. Entendámonos, agregó, que hoy las formas de desestabilización promovidas por las derechas internacionales han cambiado un poco, pero no de propósito. Ya no siempre se imponen por la fuerza como era en el pasado. Hoy pueden expresarse a través de campañas digitales, operaciones de desinformación que buscan erosionar gobiernos o movimientos. Pueden operar desde plataformas globales, donde el flujo de información está concentrado en muy pocas manos, con una capacidad de influencia a través de algoritmos sin precedentes en la historia humana. Además, agregó, están diseñadas para permitir el uso de cuentas falsas, robots que operan con dinero dirigidas a la manipulación.

0: sectores conservadores, extranjeros y nacionales que buscan recuperar privilegios perdidos o frenar la transformación respaldada por mayorías populares. La soberanía vive en el territorio, pero también hay que ser claros, vive en la información. Por eso hay que estar alertas, precisó e indicó, para informar desde el territorio, platicar con las familias, no dejarse llevar y entender que esta es una nueva forma de manipulación. Esta campaña, insistió, a la que me refiero, se intensificó después de que el pasado 19 de abril se hiciera pública la lamentable muerte en un accidente de dos agentes estadounidenses sin acreditación oficial y de dos mandos de la Fiscalía General de Justicia de Chihuahua que participaban en una visita a un laboratorio, porque el desmantelamiento corrió por parte de la Fiscalía General de la República. Frente a estos hechos, la Fiscalía General de la República abrió una carpeta de investigación por posibles violaciones a las leyes mexicanas. Sin mencionar a la gobernadora, dijo que aquí queremos ser muy claros. La Constitución Política de los Estados Unidos Mexicanos y la Ley de Seguridad Nacional establecen con precisión que ningún agente extranjero puede realizar tareas que corresponden exclusivamente a las autoridades mexicanas. Quien venga a nuestro país debe hacerlo con respeto a nuestra soberanía, acreditándose conforme a la ley y sujeto a nuestras normas. Pocos días después, continuó, ocurrió algo todavía más grave. Una oficina del Departamento de Justicia de los Estados Unidos solicitó con carácter de urgente la detención con fines de extradición de 10 ciudadanos mexicanos, entre ellos un gobernador, un alcalde y un senador en funciones, sin presentar públicamente pruebas que sustentaran esa solicitud. Un hecho de esa magnitud no tiene precedentes en la historia de nuestra relación bilateral, enfatizó. Ante todo esto, recalcó, debemos preguntarnos, ¿por qué surge la pregunta legítima? ¿Es realmente un interés legítimo o genuino por ayudar a México? ¿Es realmente un interés legítimo para combatir a la delincuencia organizada? ¿O quizá estamos viendo cómo sectores de la ultraderecha estadounidense utilizan a nuestro país para posicionarse rumbo a sus elecciones de 2026? ¿O acaso pretenden influir en las elecciones de 2027 en nuestro país? No son preguntas retóricas, son preguntas válidas. Que se oiga claro, México no acepta injerencias. Somos un país libre, independiente y soberano. Continuará. Hasta aquí el comentario a tiempo. Se despide de ustedes su amigo y servidor Teodoro Rentería Arróyave, quien le recuerda el conocimiento de las noticias acerca a las personas y a los pueblos.
1: Gracias, mil gracias por habernos acompañado en el comentario de tiempo de don Teodoro Rentería Arróyave a través de las mañanas de Colila. Les damos a conocer que la nómina del Ayuntamiento de Mexicali es la misma desde hace 20 años. Esto lo aseguró la oficial mayor municipal Claudia Lorena Beltrán González, asegurando que incluso al Ayuntamiento de Mexicali le hace falta más personal debido a esto, aunque tampoco precisó a cuántos trabajadores asciende la nómina municipal actual. El pasado 20 de mayo, el director del Instituto de Seguridad y Servicios Sociales de los Trabajadores del Gobierno y Municipios del Estado de Baja California, Iztecali, Luis Gilberto Gallego Cortés, aseveró que dicha institución estaba quebrada debido a la diferencia entre los ingresos y egresos, lo que provocó un déficit presupuestario de 8.500 millones de pesos. Al respecto, Beltrán González descartó que se tome alguna medida en el Ayuntamiento de Mexicali, ya que aseguró que tienen la misma nómina desde hace 20 años.

0: Mexicali ha crecido. Por lo tanto, demandamos servicios y a veces solamente seguimos realmente así desde hace 20 años con los mismos trabajadores. Lo que se ha dado ha sido de acuerdo a la inflación y es lo que estamos generando. No pasa de ahí. Nos sigue faltando personal. Desgraciadamente, este año no se ha hecho ninguna basificación. Lo único que se ha dado es el rezago que quedó de aquellos tiempos que desgraciadamente teníamos. Tenemos la afectación de aquellos pagos que no se hicieron al Iztecali, fue lo que declaró. Respecto a dicho rezago, la funcionaria municipal reconoció que sí debería aplicarse una forma para prevenir deudas de dependencias y ayuntamientos. Bueno, son las declaraciones de la oficial mayor, Claudia Lorena Beltrán González. Y por otra parte, la unidad de esterilización móvil que donará Michelle Alejandra Tejeda Medina, diputada del Congreso del Estado de Baja California, al Ayuntamiento de Mexicali, sufrió un retraso y estimó entregarla ahora en el mes de junio. El 27 de diciembre del 2025, la diputada de Morena anunció que donaría una unidad de esterilización móvil al Ayuntamiento de Mexicali y su Centro Municipal de Control Animal, el CEMCA, con el fin de que pudieran realizar jornadas de esterilización en comunidades vulnerables de la ciudad. En su momento, la legisladora comentó que dicha unidad le entregaría en febrero del 2026, por lo que estimó que entraría en funcionamiento en ese mismo mes o en marzo. Pero hasta el momento dicha unidad no ha sido entregada debido a las adecuaciones que han requerido realizar a la unidad que la legisladora adquirió para el programa. Vamos a entregarlo en el mes de junio. Sin duda es una tarea complicada, teníamos que cumplir con todos los lineamientos que también nos hacían llegar expertos de la materia, médicos veterinarios, activistas y demás, fue lo que declaró la diputada. En ese sentido aseguró que ya se adquirió la unidad móvil, no obstante continúa en proceso de acondicionamiento. La diputada comentó que sostuvo una reunión sobre el tema con la presidenta municipal de Mexicali, Norma Alicia Bustamante, y la oficial mayor municipal, Claudia Lorena Beltrán González, quienes se comprometieron a presentar un plan de trabajo sobre este programa. Asimismo, mencionó que en dichas reuniones se estableció que la unidad debería ser operada por un mínimo de 3 personas especializadas. Bueno, pues ahí están las condiciones que se han dado, por lo cual no ha entrado en funcionamiento esta unidad móvil. Y tenemos ya las 9:28, 9:28. Hacemos una pequeña pausa, nos vamos a nuestro corte comercial. Siga con nosotros, seguiremos compartiendo más información.
1: Las mañanas de Colila, regresamos.
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15: Protege bien tus datos en las redes sociales. En el mundo hay más de 4.500 millones de usuarios en redes como Facebook, Twitter o Instagram. Pero también son personas que se convirtieron en el objetivo de los hackers y que están expuestas a ciberataques. Con motivo del Día de las Redes Sociales, te contamos más sobre esto. Te recomendamos no confiar en los mails de spam que llegan a nuestras bandejas de entradas. Cada red tiene sus diferentes métodos para hackear a los usuarios. Los ataques más habituales en Facebook son un mensaje o enlace desde Messenger que pide al usuario confirmar o actualizar su información personal y preferencias. En Instagram, el riesgo está en la sincronización con aplicaciones de terceros, para las que hay que conectarse a través del perfil del usuario. Para evitar estos ciberataques, la empresa Bitdefender aconseja revisar la configuración de privacidad en redes para controlar quién puede ver, reaccionar o comentar los contenidos compartidos. 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
1: Gracias, muchísimas gracias por seguir en la sintonía de esta su frecuencia amiga. Estamos presentándole las mañanas de Colila y vamos a compartir más información, la información que nos envía nuestra editora Marcela. Y tenemos esta información de allá de la ciudad de Tijuana, en la que se nos da a conocer que un túnel con una longitud aproximada de 265 metros y una profundidad de 6.30 metros, equipado con sistema de ventilación, iluminación y un mecanismo electrónico deslizante, fue localizado por elementos de la Fiscalía General de la República, la FGR, como resultado de trabajos de inteligencia que fueron realizados ahí en la ciudad. Con apoyo técnico y en coordinación con el Gabinete de Seguridad del Gobierno de México, elementos de la Agencia de Investigación Criminal, la AIC, por sus siglas, ejecutaron un cateo en un domicilio ubicado en la colonia Nueva Tijuana, dentro de una investigación realizada por presuntas violaciones a la Ley Federal de Armas de Fuego y Explosivos y a la Ley General de Salud. Durante la intervención, el personal identificó que en el inmueble posiblemente operaba como centro de almacenamiento, logística y tráfico de armas, explosivos y sustancias ilícitas, derivado del hallazgo de cartuchos, posible metanfetamina, marihuana, teléfonos celulares y diversa documentación. Las investigaciones preliminares indican que la excavación podría tener conexión con una calle ubicada en San Diego, California, lo que refuerza la hipótesis de una operación transfronteriza utilizada para actividades ilícitas. La FGR destacó que esta acción representa un golpe directo a las rutas de traslado y esquemas logísticos presuntamente utilizados para el tráfico de drogas, además de fortalecer las líneas de investigación relacionadas con organizaciones delictivas dedicadas a este tipo de actividades. Los indicios asegurados y el inmueble quedaron bajo resguardo de la autoridad federal y fueron puestos a disposición del Ministerio Público Federal, que continuará con las investigaciones correspondientes. Y otra nota más de allá de Tijuana: en un ambiente de unidad y con la participación de más de 27 mil personas de todos los municipios de la entidad, la gobernadora de Baja California, Marina del Pilar, manifestó su respaldo al segundo informe de actividades de la presidenta de México, Claudia Sheinbaum, denominado Honestidad, Resultados, Amor al Pueblo y a la Patria, rendición de cuentas a 2 años del triunfo. Durante el encuentro ciudadano celebrado en la emblemática Avenida Revolución, la gobernadora externó la gratitud del Estado hacia la Federación, asegurando que el liderazgo y la sensibilidad de la presidente han consolidado el rumbo del país a través de un gobierno cercano a la gente, afianzando el compromiso de la población baja californiana con el proyecto de nación. Presidenta, desde Baja California le damos las gracias y le decimos con mucho orgullo que aquí tiene un pueblo agradecido y comprometido con la transformación, porque hoy México tiene rumbo, México tiene liderazgo y tiene a la mejor presidente del mundo, que trabaja todos los días con inteligencia, con sensibilidad y profundo amor a nuestra nación. Gracias por seguir transformando a México. Amor con amor se paga, y en Baja California la seguimos respaldando, expresó la mandataria ante los asistentes. En ese marco, Marina del Pilar destacó que el trabajo coordinado con la entidad ha permitido traducir los principios de la Cuarta Transformación en acciones orientadas a generar bienestar, justicia social y prosperidad para la región. Durante su discurso oficial, la presidente reafirmó que la Administración Federal mantiene una política de honestidad y austeridad republicana, desde donde la prioridad son los derechos de la población, subrayando que el ejercicio actual del poder público rompe con los esquemas de privilegio y derroche, garantizando que el presupuesto se destine de forma transparente al desarrollo social. Lo digo con orgullo, México tiene hoy un gobierno honesto, cercano y comprometido con el bienestar y la dignidad del pueblo. Además, en contraposición con el periodo neoliberal, se practica la democracia y las libertades. Los tiempos han cambiado, llegamos para poner al poder, en el poder al servicio del pueblo y de la nación. Ya no hay pensiones millonarias ni gobiernos dedicados a administrar privilegios. Los recursos son sagrados porque pertenecen al pueblo, puntualizó la presidenta. Asimismo, la jefa del Ejecutivo Estatal enfatizó que el amor al pueblo se demuestra con resultados institucionales, un manejo transparente de los recursos públicos, ejes rectores que han guiado los 2 años transcurridos desde el triunfo electoral. En ese sentido, subrayó la importancia de mantener la coordinación con las políticas del Gobierno de México, fortaleciendo el humanismo mexicano y sumando esfuerzos para que el desarrollo con equidad llegue a cada rincón de la Baja California. La historia de Morena se escribe con el pueblo, con las mujeres y hombres que recorrieron colonias, que organizaron comités, tocaron puertas y construyeron desde abajo el proyecto de transformación cuando pocos creían en este movimiento, y bajo esa convicción, la diputada local Araceli Geraldo Núñez participó como ponente en el programa Jueves de Militancia, organizado por el Comité Ejecutivo Estatal de Morena, celebrado allá en Tijuana. Acompañada por la presidenta del Consejo del Comité Estatal, Rosina del Villar Casas, y la secretaria general del mismo, Carla Pedrín Rembao, ante militantes y simpatizantes, Araceli Geraldo presentó la conferencia Una trayectoria de lucha del territorio a la transformación, para compartir su experiencia dentro del movimiento obradorista y reflexionar sobre los desafíos actuales de la Cuarta Transformación en Baja California. Recordó que Morena comenzó a consolidarse en Baja California desde el 2013 mediante la conformación de los comités de protagonistas del cambio verdadero en la zona este de Tijuana, una labor impulsada por quienes creyeron en el proyecto cuando aún enfrentaba importantes desafíos políticos y electorales. Vengo de una estirpe de izquierda. En mi familia la lucha social nunca fue una moda ni una coyuntura electoral, fue una escuela de vida. Crecí escuchando que la justicia social no se mendiga, se construye, expresó Araceli Geraldo al reconocer la influencia de su abuelo, don Arturo Geraldo, periodista y precursor de los movimientos de izquierda en Baja California. Algunos de los momentos más importantes que marcaron su trayectoria política fue su participación como candidata a diputada federal en el 2015, cuando Morena aún daba sus primeros pasos como fuerza política en la entidad. Nadie quería ser candidato porque no había recursos para campañas. Nos tocó abrir brechas, salimos a convencer, a tocar las puertas, a sembrar la semilla de un movimiento que hoy gobierna para el pueblo, señaló. En esta elección, con el apoyo de la gente, obtuvo el porcentaje de votación más alto entre los candidatos del partido. Y en más notas del Congreso, el diputado estatal Ramón Vázquez Valadez destacó la importancia de aprovechar los avances tecnológicos y la transformación digital para mejorar los servicios y el desarrollo de la población durante su asistencia al Foro Internacional de Transformación Digital 2026. El legislador local señaló que este encuentro, impulsado por el gobierno del estado de Baja California, a través de la agencia digital y en coordinación con el 25º Ayuntamiento de Tijuana, busca fortalecer la innovación, la modernización y el desarrollo tecnológico en beneficio de la comunidad. En este foro participaron el secretario de Salud de Baja California, el doctor Adrián Medina Amarillas, el director de la agencia digital de Baja California, ingeniero Gabriel Alberto Palombo, quienes compartieron proyectos, estrategias orientadas a acercar la tecnología y la conectividad a la población. Y otra más del Congreso, el diputado Diego Echevarría Ibarra presentó una iniciativa de reforma a la Ley de Atención y Protección a Personas con Autismo de Baja California, con el propósito de garantizar que instituciones culturales, recreativas y educativas que reciban financiamiento público incluyan al menos una función anual bajo un formato inclusivo y accesible. El acceso a la cultura no debe ser un privilegio, sino un derecho garantizado para todas las personas, subrayó el legislador, explicando que las llamadas carteleras relajadas o funciones sensorialmente adaptadas consisten en presentaciones artísticas, teatrales, cinematográficas o recreativas con ajustes específicos como la reducción de volumen y luces intensas, libertad de movimiento dentro del recinto, personal capacitado en atención a la neurodiversidad y un ambiente flexible que promueva la comodidad y seguridad de las y los asistentes. A nivel nacional, el Instituto Nacional de Bellas Artes y Literatura y la Secretaría de Cultura impulsaron desde el 2019 el programa Funciones Relajadas en espacios como Palacio de Bellas Artes, el Teatro del Bosque y el Centro Cultural del Bosque. Estas acciones marcaron un precedente importante, aunque actualmente no cuentan con un sustento jurídico obligatorio y derivan de políticas institucionales voluntarias. En Baja California, el municipio de Ensenada se ha posicionado como pionero al incorporar formalmente las carteleras relajadas en su reglamento para la atención, protección e inclusión de las personas con la condición del espectro autista, aprobado en noviembre de 2025 y vigente desde enero del 2026. Y por su parte, el diputado de Morena, Juan Manuel Molina García, presentó una iniciativa de reforma constitucional que busca establecer límites claros y transparentes a las remuneraciones, jubilaciones y pensiones de las personas servidoras públicas en la entidad. En cumplimiento al mandato del Congreso de la Unión, la iniciativa busca adecuar la Constitución local al artículo 127 de la Constitución Federal, atendiendo la obligación de armonizar el marco jurídico estatal en un plazo de 90 días. La reforma planteada es apremiante desde la perspectiva de la disciplina presupuestal y la justicia social. Tolerar prestaciones que superen los límites constitucionales federales representa un dispendio injustificado, contrario al principio de justicia distributiva que debe orientar el ejercicio del gasto público, destacó el legislador de Morena. Parte de la reforma considera que las remuneraciones deberán ser congruentes con la situación socioeconómica del Estado y las condiciones de la hacienda pública. Además, establece que ningún servidor público podrá recibir una remuneración mayor a la aprobada para la persona titular del Poder Ejecutivo del Estado. Se prohíbe que un servidor público perciba ingresos iguales o superiores a su superior jerárquico, salvo en casos técnicos o contractuales específicos. La iniciativa también dispone que los tabuladores salariales sean públicos y detallen todos los elementos fijos y variables, tanto en efectivo como en especie. Y con el respaldo unánime de la 25ª legislatura, la diputada María Teresa Méndez Vélez exhortó al alcalde de Tecate, Román Cota Muñoz, a emprender las acciones reglamentarias, administrativas y presupuestales necesarias para la creación y operación de un rastro municipal. Un rastro municipal permitirá garantizar que la carne que llega a las mesas de las familias cumpla con requisitos de sanidad, inocuidad y calidad agroalimentaria, recalcó la inicialista. Actualmente en el Pueblo Mágico no se cuenta con información oficial sobre sacrificios de animales para consumo humano, por lo que los ganaderos locales se han manifestado a favor de esta medida para evitar el sacrificio clandestino y asegurar un producto libre de enfermedades contagiosas. Y por su parte, la diputada Gloria Arcelia Miramontes presentó una iniciativa de reforma a la Ley de Salud Mental del Estado de Baja California a efecto de incluir expresamente atención tanatológica como parte de los servicios de salud mental. Esta es una disciplina que estudia el proceso de la muerte y el duelo, ofreciendo herramientas de intervención emocional para pacientes en situación terminal y sus familias. Su objetivo no es prolongar la vida ni acelerar la muerte, sino mejorar la calidad de vida en la etapa final mediante el acompañamiento digno, empático y profesional, añadió la legisladora en su exposición de motivos. La ausencia de servicios tanatológicos dentro de los sistemas de salud mental genera vacíos importantes en la atención, dejando a pacientes y familias sin herramientas para enfrentar el proceso de la muerte de manera adecuada. Y la 25ª legisladora del Congreso respaldó por mayoría dos reformas constitucionales provenientes del Congreso de la Unión, orientadas a consolidar la legitimidad democrática del Poder Judicial de la Federación y blindar los procesos electorales frente a cualquier intervención extranjera. En materia judicial, se aprobó la minuta que modifica el calendario de elecciones del Poder Judicial, trasladando la jornada prevista para 2027 al primer domingo de junio del 2028. Esto derivado de evitar la concurrencia con elecciones federales, reducir costos operativos y riesgos de politización, además de garantizar procesos homogéneos y confiables. El proyecto de reforma contempla la creación de una comisión coordinadora de evaluación, la cual deberá aplicar lineamientos técnicos homogéneos que privilegien perfiles con sólida formación jurídica, honestidad, buena fama pública y trayectoria profesional comprobada, al tiempo que se fijan criterios paritarios en la selección de candidaturas judiciales, reduciendo las listas preliminares y asegurando igualdad de género en las postulaciones. Y allá en la Ciudad de México, la presidenta Claudia Sheinbaum rechazó la injerencia de Estados Unidos en la política mexicana al señalar que el país vecino busca influir en el proceso electoral, por lo que reiteró que México no es piñata de nadie. En un mensaje con motivo del segundo aniversario de su triunfo electoral, la mandataria nacional aseguró que su gobierno no permitirá injerencias extranjeras, al tiempo que criticó la situación y actuación de la derecha mexicana y rechazó las acusaciones en el sentido de que encabeza un gobierno autoritario. ¿Es realmente un interés legítimo para combatir a la delincuencia organizada? ¿O quizá estamos viendo cómo sectores de la ultraderecha estadounidense utilizan a nuestro país para posicionarse rumbo a sus elecciones de 2027? ¿O acaso pretenden influir en la elección del 2027 en nuestro país? No son preguntas retóricas. México no es piñata de nadie. Lo anterior luego de hacer referencia a la solicitud del gobierno de Estados Unidos para que México detenga con fines de extradición a ese país a 10 funcionarios y ex servidores públicos de Sinaloa, entre ellos el gobernador y el alcalde en Culiacán, ambos con licencia, Rubén Rocha Moya y Juan de Dios Gámez, respectivamente, así como del senador Enrique Insunza Cázares, entre otros. Al respecto, Sheinbaum afirmó que esas acusaciones responden a intereses políticos de Estados Unidos con los que busca influir en los procesos electorales en ambos países y por ello precisó que México debe rechazar cualquier intento de presión externa sobre sus instituciones y priorizar su capacidad de resolver sus asuntos con sus propias leyes. Cuando desde el exterior se dicta quién es culpable y quién no, cuando se busca presionar a nuestras instituciones desde fuera, cuando se normaliza la idea de que otro país intervenga en asuntos que solo le corresponden a los mexicanos, ya no estamos hablando de cooperación, estamos hablando de injerencia. Que se oiga claro y que se oiga fuerte. No aceptamos injerencias. Somos un país libre, independiente y soberano. Destacó que en su administración se ha registrado una reducción importante en la cifra de homicidios dolosos y delitos de alto impacto, al señalar que en 20 meses se redujo hasta en un 49% el primero y en un 20% el segundo en mención. Pardo también dijo que a la derecha mexicana, aludió a la derecha mexicana, quienes acusó de promover presiones externas para recuperar privilegios políticos y económicos, por lo cual recurren a instancias internacionales para desacreditar a su gobierno. Aseguró que el país atraviesa por una etapa de amplias libertades y de participación ciudadana, por lo que rechazó que el suyo sea un gobierno autoritario, represivo y de censura. México es un país democrático. Es falso que queramos ser dictadura o que apoyemos la censura. Todo lo contrario, quizás somos el país que goza de mayores libertades en el mundo, porque este movimiento nació del pueblo, camina con el pueblo y gobierna para el pueblo. El mensaje de Claudia Sheinbaum, emitido desde el Monumento a la Revolución en la Ciudad de México y al que asistieron alrededor de 130 mil personas según cifras oficiales, se enlazó con 32 entidades del país. Y por otra parte, aquí en Mexicali, la reforma al reglamento de tránsito que permite la implementación de alcoholímetros en los retenes de auxilio vial avanza en Mexicali, informó el secretario del ayuntamiento, Rodrigo Llantada Ávila, explicando que la propuesta contempla la presencia de un juez calificador, un médico legista y personal de la sindicatura municipal en los puntos de revisión, con el objetivo de garantizar legalidad y transparencia en las aplicaciones de sanciones. El funcionario refirió que aún no se define cuántos retenes contarán con alcoholímetros, explicando además que la iniciativa se trabaja en conjunto con la Comisión de Seguridad del Cabildo, la propia sindicatura y el jurídico del ayuntamiento. La Dirección de Seguridad Pública Municipal reportó que de enero a abril se presentaron 4.250 accidentes viales, en las que 836 personas resultaron lesionadas. Y por otra parte, un grupo de mujeres jóvenes se manifestó ayer por la mañana ante en la parroquia Nuestra Señora de Guadalupe, Reina de México, ubicada en el ejido Matamoros, para exigir a la arquidiócesis de Tijuana que tome acciones contra una denuncia de carácter sexual vinculada al sacerdote Noel. Las manifestantes realizaron una protesta pacífica y elaboraron un pliego petitorio que harán llegar a las autoridades eclesiásticas, en el que solicitan información sobre las investigaciones internas que aseguran deberían haberse iniciado tras conocerse la denuncia. Asimismo, pidieron que el sacerdote sea retirado de la parroquia mientras se esclarecen los hechos. La organizadora de la manifestación, Sabina Franco, explicó que entre las principales exigencias se encuentran la separación del sacerdote de cualquier cargo pastoral, la protección de las personas denunciantes y la garantía de que no habrá represalias en su contra. Que el párroco Noel Sebastián de Melo esté fuera de la arquidiócesis de Tijuana y fuera de todo cargo pastoral, que no se revictimice a las personas denunciantes, que no se tomen represalias contra ellas y que en un plazo de 30 días después de recibir este pliego petitorio nos den una respuesta. En caso de no recibir respuesta o de que el documento no sea recibido por la arquidiócesis, continuarán con otras acciones ciudadanas como manifestaciones pacíficas, vigilias y reuniones con representantes de la Iglesia Católica. Varios participantes señalaron haber sido alumnas del sacerdote cuando éste se encontraba vinculada a la Escuela Santa Rosa de Lima, ubicada en la colonia Sánchez Taboada. Bueno, pues aparecen varias declaraciones, varios testimonios en los que se basan para solicitar esta separación de su cargo de este clérigo. Y antes de concluir, les comento que Alfredo Álvarez Cárdenas avanza en la construcción del Plan Maestro para Baja California a través del diálogo. El aspirante a la Coordinación Estatal de la Transformación intensificó esta semana las jornadas de trabajo para la conformación del Plan Maestro de Baja California, que busca consolidar una hoja de ruta estratégica para el Estado basado en la participación activa de la sociedad civil. Bueno, pues tal y como se los dio a conocer nuestra compañera Colila, que les detalló todas las actividades y solicitudes que le fueron presentadas a el señor Álvarez Cárdenas. Y con esta información concluimos nuestro espacio correspondiente a las mañanas de Colila de este día lunes, primer día de actividades de la semana y primer día del mes de junio. Un millón de gracias por su atención y su compañía, con la cual esperamos contar mañana. Esto fue todo por hoy. Brian, muchísimas gracias. Un estupendo día, al igual que para todos nuestros amigos que forman parte de la audiencia. Gracias mil, una vez más, y con su permiso.
0: Vive como si fueras a morir mañana. Aprende como si fueras a vivir siempre. Mahatma Gandhi. 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
8: Muy buenos días a la audiencia de MBS. Hoy es el lunes, primero de junio. Del año 2026. Como todos los días, las invitamos a que nos acompañe a través de la 1120 de amplitud modulada de su radio. Lo haga Noticias 1120 AM Oficial. Aquí vamos a estar informándole pues lo más interesante que se nos presenta a nivel mundial, nacional y obviamente de nuestra región, de nuestro estado de Baja California. Fíjese que hasta ahorita me enteré yo que sí hubo madrugadores, que esta mañana pues creo que había recibido la invitación, pero como era primero de junio, dijimos, bueno, pues quizá no. Y sí tuvieron un desayuno, me informa Brian. Así que vamos a escuchar al invitado de esta mañana frente al grupo de madrugadores y damos continuidad con todo lo de que está ocurriendo, que la gobernadora fue a Tijuana, que desde allá le saludó a la presidenta por estar dando su segundo informe de gobierno, prácticamente que no fue en el Zócalo, porque ustedes saben, está invadido ahorita el Zócalo, fue ahí en la plaza de, pues esta plaza de grande que está ahí en antes de llegar al Zócalo, que es donde pues se llevan a cabo el Monumento a la Revolución. Ahí en ese monumento, ahí precisamente fue donde se presentó y donde se enlazó también la gobernadora Marina del Pilar con la presidenta para dar a conocer parte de su mensaje. Pero vamos con lo del grupo Madrugadores. Adelante, Brian.
9: Digamos que vamos estamos viendo a ver otro tipo de expresiones, ¿no? Y me dice, no, claro que sí, por supuesto. Dice, el siguiente lunes no, porque estoy ocupado, pero posterior, que es este, con todo gusto te recibimos. Y pues aquí estoy para... Digo, traigo un tema, ¿no? Bueno, traigo algunos temas, pero podemos platicar de lo que gusten, ¿sí? Incluso contrastar cosas que han venido platicando algunos expositores o cualquier cosa en la actualidad. Digo, hace dos días fue el tema de la reforma, bueno, el viernes, ¿no? De la reforma 2.0 del el Poder Judicial, ¿no? La reforma de la reforma. También en esos temas traemos expresiones, de hecho nos manifestamos en contra. Pero me pidieron un tema en específico para de ahí partir, ¿no? Decirles que no tenemos exposición, ¿verdad, Marisabel? Vamos a... Bien. Decirles que uno de los temas que hemos estado impulsando desde el inicio de, digamos, de mi expresión en la carrera en la carrera política y en la vida pública es el tema de la contaminación. Pero no solamente atenderlo resolviendo de manera, digamos, por encima la problemática, sino resolverla de fondo. Tenemos un problema gravísimo en nuestra ciudad, que es los terrenos baldíos, casas abandonadas y los drenes llenísimos de basura. Y la basura que está ahí se llaman residuos de manejo especial. No es la que se lleva el camión de la basura. Hasta eso que en Mexicali sí tenemos una cobertura, una buena cobertura con la recolección de los sólidos urbanos, que es lo que se lleva, bueno, que es lo que se lleva el camión de la basura. Pero lo que no se lleva está generando varios vicios en la sociedad. ¿Quién es el que está ensuciando los terrenos baldíos y las casas abandonadas y los drenes? ¿Es por iniciativa propia del ciudadano irresponsable que va y lo deja en el terreno baldío próximo a su casa o a donde está limpiando? ¿El adicto que le paga 100 pesos y él es el que está llevando el colchón en el refrigerador a un terreno baldío, una casa abandonada, un dren? ¿O incluso los que se promocionan en Facebook que dicen, oye, se retira escombro o se tira... muebles? No, ellos no siempre los están depositando en los lugares autorizados, porque solamente tenemos, digamos, dos lugares autorizados, que es en el confinamiento final allá por la carretera San Felipe, allá en el Hipólito, o acá en el centro de transferencia que está en la colonia El Paraíso, al poniente de la ciudad, allá está el fondo de la Lázaro Cárdenas. Pero más allá de eso, no, porque transferencia que está en el Xochimilco, ahí es sólido urbano, es decir, lo que se lleva el camión de la basura, que además está concesionado, ¿no? Entonces, conociendo, digamos, el problema, que es lo que estoy exponiendo y lo que origina el problema, o la gran mayoría de lo que origina el problema, es ahí donde hemos estado impulsando acciones y políticas públicas para solucionar los problemas de fondo. Por ejemplo, la gente no tiene y no sabe en dónde depositar el colchón, el refrigerador, el mueble, todo lo que tenga que ver con los residuos de manejo especial. Le preguntamos a cualquier persona, pocos son los que saben, y los que saben dicen, aún así me queda muy lejos, ¿no? Aún así me queda muy lejos ir a llevar el colchón hasta allá, hasta el Hipólito o hasta el Paraíso. Si nosotros ponemos a disposición de la ciudadanía de manera permanente espacios donde puedan depositar ese tipo de residuos, podemos evitar que se nos estén ensuciando la ciudad. Es por eso que impulsamos una reforma y nos la aprobaron para que el Estado tenga que construir centros de transferencia de residuos de manejo especial lo impulsamos por cada 200,000 habitantes, construir uno. Aquí en Mexicali, pues tenemos uno, que es en el Paraíso, y la idea es que se construyeran alrededor de 5 más, ¿sí? 2 en el Valle, y tres más en la ciudad, ¿sí? Esa era la idea del saque, ¿no? Cuando se planteó este proyecto, cuando se planteó esta idea. Y nos la aprobaron, se construyó, medio se construyó el primero. ¿Por qué digo medio? Ahorita les expongo. En la colonia Los Olivos, el poniente de la ciudad, donde está la prolongación Gómez Morín, ¿sí lo ubican? Bueno, está esta empresa que cerró, Sun Power, Maxión, pues por esa calle. Entonces, ahí se construyó el primero con recurso estatal. Pero resulta que cuando se le entrega al gobierno municipal, lo recibió incompleto. No estaba terminada todavía la obra. Lo recibe, pero tampoco la terminan de habilitar, el gobierno municipal. Y ahorita está vandalizado. Ahorita actualmente está vandalizado. Hay un acuerdo con la alcaldesa, y lo digo públicamente porque fue un acuerdo que hicimos, incluso yo subí el tema a tribuna y fue un acuerdo que hicimos su servidor y ella en reunión pública. Incluso me acompañó ella al centro de transferencia a hacer unas grabaciones, lo publicamos en redes. Hay un acuerdo donde dice que este año lo va a habilitar para que esté funcionando para la ciudadanía y que va a construir uno más en la zona oriente de la ciudad, allá por donde está la novena, por allá atrás. Entonces, ¿en qué consiste esto? Tú llegas en tu vehículo en el centro de transferencia, llegas en tu vehículo, subes una rampa, abajo de la rampa hay góndolas, depositas hacia la góndola el residuo que llevas, la góndola se llena y entra otra vacía. Jamás está en suelo el residuo. Y con eso digamos que tenemos un mueble viejo permanente, ¿no? ¿Sí? O sea, digamos en palabras sencillas es eso, ¿no? Tener un centro de disposición temporal, que nunca va a estar en suelo el residuo en nuestra ciudad. Eso es por un lado. Y esa es una ruta, una política pública que creo yo, y le apuesto que eso nos va a ayudar a bajar los niveles de contaminación en los terrenos valiosos, casonadas y los drenes. Y por otro lado, desde hace mucho nosotros impulsamos las multas grandes a que cualquiera que ensucie la ciudad, desde que bajas la ventana y tiras hacia la calle una botella de soda, hasta quien sea que esté ensuciando un terreno baldío, una casa abandonada. También las multas severas a quien utiliza su predio como basurero clandestino, porque nos hemos topado con muchos lugares, ahí en la colonia fronteriza hay uno, donde un dueño de un predio cobra por recibir basura, y cualquiera puede ir a depositar basura. Así es tal cual lo que está pasando aquí en unas partes de la ciudad y en el valle. Las multas ya están vigentes. Ahora tenemos que mirar a una aplicación ejemplar. No se vale que nada más las policías ecológicas son las que estén facultadas para multar en materia ambiental. Si va alguien de tránsito y mira a alguien tirando basura en un terreno baldío, no lo paran. O un policía que no sea de tránsito tampoco lo sanciona. Todos los policías deberían estar facultados para que puedan emitir ese tipo de infracciones hacia esas personas que nos están ensuciando nuestra ciudad. Digamos que es lo que hemos nosotros impulsado para que esto atienda a la prevención de la contaminación. Y estamos hablando, ojo, de sólidos, de residuos de manejo especial. Obviamente las multas son para todos, ¿no? De cualquier tipo de residuos. Pero tenemos un problema también gravísimo en nuestra ciudad por algo que se hizo en su momento en un gobierno, que fue tomar la decisión de concesionar nuestros residuos, nuestra basura. Digo, residuos porque todavía no es basura. Basura es cuando ya no le sacas ningún aprovechamiento. Pero el residuo que sale de tu casa, ojo, ya estoy cambiando de tema, ¿eh? Ya los residuos de suelos urbanos, los muebles viejos, los colchones y demás, digamos que esa es mi propuesta para solucionar el problema de la basura. Pero tenemos un problemón también muy grande de desaprovechamiento de la autoridad municipal, que son nuestros residuos de 1,200,000 o 1,300,000 mexicalenses. ¿Por qué sí es negocio para un particular y por qué no es negocio para un gobierno? ¿Por qué sí le saca aprovechamiento a un particular y por qué no le saca aprovechamiento al gobierno? Dicen por ahí algunos ambientalistas, que yo estoy de acuerdo, ¿no? Me dicen, Diego, ¿por qué no reciclamos? Oh, pues claro, es el deber ser reciclar. Pero actualmente, como tenemos una concesión, va a pasar el camión de la basura, tú vas a separar tus residuos y el camión de la basura va a ser donde mismo, ¿eh? Igualito. Es más, y si no pasara así, que pasara otro día el camión de, no sé, va a recoger puro aluminio, ¿no? Se lo vas a ir a dejar de todas formas a la empresa que la tienes concesionado. ¿Y el aprovechamiento para quién es? Para la empresa que tiene la concesión. ¿Me explico? Entonces, de todas formas, no saca nada el gobierno municipal. Le falta poco para que venza esta concesión, ¿sí? Como mexicalense, yo los invito a que le entren al tema de investigarle más en este tema de la concesión. de la basura, que le tiene una empresa que se llama PASA. Los invito a que no nos dejemos a que se vuelva a concesionar este tipo de contratos, este tipo de servicios. Vean, ¿saben cuánto pagamos al mes el Ayuntamiento de Mexicali a esta concesión? ¿Alguien trae una idea? Entonces pagamos 8,5 millones de pesos al mes. Al mes. Por dos cosas. Por el traslado y el confinamiento final de los residuos de sólidos urbanos. 8 millones de pesos al mes. Fíjense, ya tienen dos ingresos de empresa que le paga la autoridad municipal. ¿Saben cuánto invirtieron en instalaciones esta empresa para poder prestar sus servicios? 0 pesos. Porque resulta que la transferencia de Xochimilco, ¿de quién es? Del ayuntamiento. Se le entregó las llaves. Y resulta que la disposición final, que es allá en el Hipólito, tampoco le metieron 0 pesos porque se construyó con un recurso federal y se le entregó nuevecito sin utilizar a esta empresa concesionaria, ¿sí? Entonces ya lleva dos ingresos, no tuvo inversión porque el ayuntamiento le entregó las instalaciones. Entraron a trabajar de hecho operan con 14 personas y entraron a trabajar con algo de maquinaria, pero la otra maquinaria se la proporcionó también el ayuntamiento. Es decir, pues le puso el negocio, ¿no? Toma, éntrale. Pero y ahorita les expuse que tiene dos ingresos. Aparte tiene otro ingreso. El ingreso de lo que les cobra a las otras empresas que quieran depositar basura. Porque ya ven que las empresas, ustedes conocen muy bien de eso, se supone que no tienen que recoger el camión de la basura sus residuos. Por eso ponen unos contenedores afuera, ¿va? ¿Estamos de acuerdo? Oxos y demás, ya ves que ven contenedores. Ah, pues esa basura la recogen empresas privadas. Y esas empresas, ¿a dónde depositan? A el relleno que está concesionado. ¿Y ese ingreso para quién es? Para la empresa que tiene la concesión. Y a la autoridad municipal no le queda nada. Entonces, ya tienen el ingreso por el traslado y la disposición final, y ya tienen el ingreso también de otras empresas que van a depositar. Luego, aparte, esta empresa tiene otra empresa que también tiene contenedores.
8: Bueno, pues escuchamos al joven diputado Diego Echeverría tocando este tema que es muy importante, el tema de la basura clandestina, la manera de que le damos el maltrato a la basura en lugar de darle un buen trato, en tratarla de separar, de hacer, lo trato yo de hacer cada bolsa que se llena, pero no tenemos esa educación y creo que es terrible el panorama. Creo que deberíamos empezar con los niños, la manera de separar pues las basuras orgánicas y ver que esto se haga en nuestros hogares, empezando por ahí. Esto es parte de la solución, porque pues no dejárselo todo al gobierno, sobre todo municipal, el cual, bueno, pues tiene que hacer malabares porque es un costo muy alto el que se paga. Bueno, pues vamos a seguir insistiendo. Estos temas son muy importantes, no nada más en Mexicali, sino en todo el estado y en todo el país. Creo que todos debemos tomar conciencia, así como le dedica tiempo el joven diputado Diego Echeverría y el grupo Madrugadores a tocar estos temas que son primordiales para las ciudades y pues sobre todo nuestra ciudad de Mexicali, que crece y crece, y nuestra ciudad de Tijuana, que se puede decir, y nuestra ciudad en Ensenada. Los 5 municipios deben de contar con ciudades pues de primer nivel, diría yo, por lo menos esas partes que se consideran céntricas y visitadas con parques públicos, bueno, pues tienen serios problemas con la basura en todo el país, no solo aquí, y creo que es un tema muy interesante. Bueno, pues viendo, ahora sí le, no sé si vamos al corte, Brian, y regresamos para que entremos con ya con la presidenta que hoy está de manteles largos. Vamos al corte y regresamos.
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15: Pues estamos de regreso nuevamente y bueno, decíamos que este fin de semana, pues, mire, aquí nos le llegó más bien a Brian un video sobre el trabajo que hizo la presidenta el sábado en la Ciudad de México. Así que vamos a escucharlo. Es un video corto y continuaremos después con la mañanera. Adelante, Brian.

0: estados de la República: Ciudad de México, Colima, Durango, Estado de México, Guanajuato.
1: Este aire a
0: Guadalajara, en plazas, Cuernavaca, Guerrero, Hidalgo, Jalisco, Michoacán, Morelos, todos en

0: plazas reunidas, Nayarit, Nuevo León, Oaxaca, Puebla de Los Ángeles, Querétaro, otro hermoso estado, Quintana Roo, San Luis Potosí y Sinaloa. Sonora, Tabasco, Tamaulipas, Tlaxcala, pues todas estas bellas ciudades, Veracruz, que conforman el mosaico mexicano, Yucatán, pues todo en diversas plazas de Zacatecas, gente, 800 millones de personas, fíjese, es lo que se logró. Hablamos de 800 millones de mexicanos que están alrededor ahora de en este gran país que está bajo el mando de la doctora Claudia Sheinbaum, así que pues es interesante seguirles informando a ustedes lo que se está generando. Y bueno, pues ahora vamos con la mañanera, si es tan amable, Brian. Vamos adelante.
1: ¡Ánimo! Vamos a empezar con un video de cómo estuvo el día de ayer la movilización en todo el país. Después
2: muchas gracias, con su permiso, presidenta. ¿Quiénes quieren los precios? Iniciamos, recuerdan que la semana pasada la presidenta hizo una exposición sobre 12 buenas noticias que está sucediendo. Aquí queremos profundizar con el tema del precio promedio nacional de la gasolina. México se encuentra dentro del top 5 de los países de la OCDE con precios de combustible más competitivos. Esto es gasolina regular. Para el 29 de mayo teníamos un precio promedio de 23 pesos con 67 centavos. Esto pasándolo a dólares, México tiene un precio de litro de la gasolina de $1.37, solamente arriba de Japón, Colombia, el promedio de Estados Unidos y Australia. De ahí en fuera, todos los demás países tienen la gasolina más cara. Y aquí queremos destacar el caso de California, que el precio de la gasolina equivalente a dólares por litro es de 1.56. En Estados Unidos depende de los impuestos y de algunos otros cobros extras, cambia mucho el precio de la gasolina por estado. Entonces, aquí presentamos la información para que se tenga la referencia que en México se está vendiendo gasolina regular a precios justos. Adelante. Bien, aquí en nuestro seguimiento ahora de diésel, con el acuerdo que se llegó con los gasolineros, tenemos el precio promedio nacional de litro de diésel en 27 pesos con 25 centavos. Ya tenemos un 69.3% de las estaciones que están cumpliendo con el acuerdo. La semana pasada teníamos un 63%. 1.54%, es decir, se está incrementando. Nosotros esperamos que dentro de las siguientes dos semanas ya estemos llegando alrededor del 80% de las estaciones. El precio promedio también disminuyó, lo teníamos la semana pasada en 27.32 y ahorita lo tenemos en 27.25. Adelante, por favor. Bien, y en nuestro seguimiento, ahora, y como le estamos dando mucho más seguimiento al diésel, tenemos las estaciones que venden a precios justos, esta de Pemex en Cuautitlán, Estado de México, 26 pesos con 99 centavos, con un margen de ganancia de 1 peso con 51 centavos, y aquí en cada una de las regiones, identificar las que venden a precios justos. Adelante. Ah, perdón, palomita. Adelante. Y las que reciben un tache son esta, por ejemplo, de Repsol en La Paz, Estado de México, 29 pesos con 74 centavos el diésel, con un margen de ganancia de 3 pesos con 39 centavos. Y aquí en cada una de las regiones, las que está vendiendo arriba de 27 pesos, les vamos a poner un tache. Seguimos de todas maneras visitando estas estaciones, revisando la información y en su caso poniéndole lonas para orientar a las personas a que compren en otras estaciones. La presidenta encabezó el 29 de mayo la firma de renovación del acuerdo con productores, comercializadores y cadenas de autoservicio para garantizar la canasta PASIC, esta canasta de 24 productos en menos de 910 pesos, reafirmando el compromiso con la economía de las y los mexicanos. Esto acaba de suceder, ya estamos empezando con los monitoreos. Recordar que nuestro monitoreo tiene una semana de atraso, quiere decir que la siguiente semana ya se va a empezar a ver reflejado que se estabiliza en 910 pesos. Adelante. Y aquí está el seguimiento que realizamos semanalmente. La canasta que encontramos más barata fue en Megasoriana La Diana, en Acapulco, Guerrero, en 777 pesos con 20 centavos. Le vamos a poner una palomita. Y la más cara, Chedraui Plaza América, en Coyoacán, aquí en la Ciudad de México, 954 con 50. Le vamos a poner un tache. Ahora vamos a presentar dos productos, el seguimiento de los precios. Tenemos el pan de caja, precio promedio por cadena, y el precio promedio está en 45.34, pero miren, en Chedraui la pueden encontrar en 38 pesos con 73 centavos y en la Comer el más caro en 53 pesos. Ya estamos platicando con las empresas que producen este producto. Y ellos tienen un pan especial para el PASIC. Estamos viendo cómo nivelamos los precios para que las personas puedan comprar a precios justos este tan importante alimento. Adelante. Y este es el seguimiento de atún. Lo tenemos, la lata de 140 gramos en el precio promedio 15 pesos con 23 centavos. En la Comer lo podemos encontrar en 12 pesos con 18 y en Chedraui 17 pesos con 16 centavos. Vean la diferencia de precios cuando es el mismo producto. Puede cambiar de marca, pero es el mismo producto. Adelante. Bien, preguntaban la semana pasada a la presidenta. Quiero destacar qué es lo que se está haciendo en el seguimiento a la venta de boletos para eventos masivos y deportivos. Las boleteras son un giro prioritario de vigilancia por su impacto económico y masivo. Ya tenemos un protocolo de actuación que incluye un monitoreo formal de las interacciones comerciales que se tienen en estas plataformas. En caso de se hace un análisis y en caso de tener hallazgos en este monitoreo, pues se puede escalar hacia un exhorto, a un requerimiento, y este exhorto o requerimiento podría suceder en procedimientos por infracción a la ley. Se publicó, solo para recordarles a todas y a todos, el 19 de febrero pasado, se publicaron unos lineamientos para regular la información y publicidad en la venta de boletos para conciertos masivos. Se ha estado dando seguimiento y la mayoría de los proveedores han estado cumpliendo. Adelante. En el caso que preguntaban sobre el partido Pumas contra Cruz Azul, se hizo, este es el partido final, el segundo, el de CU, se hizo un monitoreo en la plataforma de internet con usuarios simulados, la plataforma de venta. Se recibieron 10 correos electrónicos y una llamada telefónica al teléfono del consumidor. Se solicitó información a Ticketmaster al ser la boletera, quien respondió que los boletos se adquirieron a través de tres canales. Un 63% fue venta física, 31% fue por preventa de banca Mifel y el 6% fue vía internet, es decir, Ticketmaster. Y aquí pidiendo información a la Secretaría de Seguridad Ciudadana de la Ciudad de México, detuvo a 66 personas por reventa de boletos en ambos partidos de la final. Y aquí quiero actualizar este seguimiento que estamos haciendo de estas plataformas de venta secundaria, StubHub y Viagogo. Se están identificando varias faltas a la Ley Federal de Protección al Consumidor, porque entran a la venta especulativa, no solamente revenden boletos que ya están a la venta, sino empiezan a anunciar boletos cuando ni siquiera preventas o ventas oficiales en los canales se han realizado. Entonces, ya se encuentran en un procedimiento legal los dos, ya se requirió información, ya se han puesto algunas multas que no podemos adelantar mucho porque continuamos en el litigio, pero los plazos vencen en este mes para las dos boleteras. Se requirió el apoyo del SAT para contar con domicilios fiscales, porque de una no se tenía, y también se analiza si hay elementos para hacer una denuncia penal en contra de estos proveedores con base en el artículo 24 de la Ley Federal de Protección al Consumidor. Y en tanto está el litigio, hacemos un llamado muy importante a todas y a todos para no comprar boletos en estas plataformas. Al ser mercados secundarios, muchas veces no ofrecen garantías a las personas que adquieren entradas para los espectáculos públicos. Ya también estamos hablando con las boleteras, porque si ustedes lo ponen en los buscadores, algún concierto, siempre aparecen estas dos plataformas hasta arriba y evidentemente pagan para ello, y ya también estamos viéndolo con los buscadores para señalarles que tienen algunos procedimientos y faltas en la institución. Adelante. Bien, aquí le presentamos, presidenta, el número especial del Mundial Social. Tenemos un estudio de calidad de pantallas LED, 49 modelos de pantalla LED se analizaron, está muy interesante. Botanas sabias, recetas saludables para hacer en familia y disfrutar del fútbol. Esta fue una coordinación con la licenciada Gabriela Cuevas. Que no te metan gol, evita fraudes durante esta temporada en agencias de viajes, paquetes turísticos y ventas de boletos. Hicimos un comparativo de 32 escuelas de fútbol en 22 entidades para conocer sus costos para las familias que quieran inscribir a las niñas y a los niños en este deporte. Y una opción y un comparativo entre si contratar servicio de roaming o una eSIM en el caso de las personas que van a viajar al extranjero o los extranjeros que vengan a México para el Mundial. Adelante. Terminamos con nuestros consejos, profe, de la semana. Uno, México se mantiene entre los 5 países de la OCDE con los precios de combustibles más competitivos. Usa nuestro mapa virtual para encontrar la gasolinera con el precio más justo. Dos, gracias a la renovación del PASIC, la canasta de 24 productos se mantiene en 910 pesos máximo. Revisa quiénes tienen los precios para comparar y elegir la opción que convenga a tu bolsillo. Tres, ya está disponible la edición especial de la revista del consumidor dedicada al Mundial Social. Descárgala y encuentra información útil para disfrutar esta justa deportiva. Nuestras redes sociales, la página de internet y el teléfono del consumidor, presidenta. Muchas gracias y le hago entrega, presidenta, de la revista del consumidor especial del Mundial Social.
3: Gracias, presidente. Gracias, presidente.
1: Adelante, Leti.
4: Gracias. Buenos días, presidenta. Buenos días a todas y a todos. Fíjense que me corresponde comentar con ustedes los avances de algunos de los programas sociales, mis compañeros informarán de otros. Los programas de bienestar van más allá de números, y es muy difícil que con los simples números se pueda entender todo lo que significa, todo lo que implica para la vida de las personas. Sin embargo, les vamos a informar de los programas de bienestar de adultos mayores. Empezamos con adultos mayores. Más de 13 millones de derechohabientes en el programa de adultos mayores, con una inversión social de 526 mil millones de pesos. En el caso del programa de Mujeres Bienestar, recuerden ustedes que este es un programa que se inicia con la administración de la presidenta Claudia Sheinbaum. Tenemos ahorita más de 2.735.776 mujeres en este programa, con una inversión de 56 mil millones de pesos. En el caso de personas con discapacidad es 1.800.000 y una inversión de 36.266 millones de pesos. Tenemos el programa de madres trabajadoras con 217 mil beneficiarias y una inversión de 3 mil millones de pesos. Y el programa de Sembrando Vida, 416 mil 860 derechohabientes con una inversión de 40 mil millones de pesos. Ustedes saben, y estos aquí me quiero centrar, el total de estos programas, ¿sí? 18.826.240 derechohabientes en estos programas. Son 18 millones de vidas impactadas. Son 18 millones de personas que les cambia la vida, el apoyo y sobre todo el volverse visibles para el gobierno de México. Son 663.719 millones de pesos los implementados. Me gustaría comentarles dos cosas muy rápidas, permiten, que tienen que ver con, bueno, la semana pasada, el 27 de mayo, terminamos de dar el apoyo del bimestre mayo-junio para todos estos programas. Sin embargo, en junio estamos trabajando. Las personas que se registraron, que cumplieron 65 años o que tienen, en el caso de los varones y en el caso de las mujeres, más de 60 años y se registraron hasta abril, de la semana del 15 al 21 de junio les estaremos enviando un mensaje en el teléfono que dejaron de contacto para que se presenten a recoger sus tarjetas para el apoyo del siguiente bimestre. Esto será del 15 al 21 de junio. Hay que estar muy atentos al mensaje que les llegue a su teléfono. Las personas que aún no se han registrado, que deben registrarse, estarán abiertos los módulos de lunes a domingo, de 10 de la mañana a 4 de la tarde, para que se registren los que cumplen años después de junio. Y será del 22 al 28 de junio los nuevos registros. Siempre estamos al pendiente de que todos estén bien atendidos. Ahí está la página de internet de la Secretaría. Y sin embargo, tenemos también, y es muy importante, y con esto termino, la línea de bienestar, 863-94-264, 800 México 4, para cualquier duda que tengan. De verdad, estamos para servirles, nos interesa escucharlos y cualquier situación que se presente, cualquier duda que haya sobre alguna de las implementaciones de estos programas, ahí está la línea de bienestar para ayudar a seguir generando el bienestar para toda la población. Muchísimas gracias.
5: Gracias. Muy buenos días a todas y todos. Para presentar avances y resultados del programa Jóvenes Construyendo el Futuro, con su permiso, Presidenta, compartirles, por favor, la primera, que el programa Jóvenes Construyendo el Futuro ha beneficiado a la fecha 3.5 millones de jóvenes, destacando además que la mayoría de las beneficiarias son mujeres, 58% y 42% hombres. Esto ha significado una inversión de 168 mil millones de pesos en la juventud. Es una inversión histórica que ha sido además entregada de manera directa y sin intermediarios. Esto además hay que contrastarlo con los datos que en su momento se pudieron también identificar, en donde solamente fueron invertidos 7 mil millones de pesos en la juventud en cerca de 36 años de gobierno neoliberal. Estamos hablando de que ahora son 168 mil millones de pesos en cuestión de 7 años. Siguiente, por favor. Respecto a los resultados de este programa en este gobierno de nuestra presidenta, la doctora Claudia Sheinbaum, hemos atendido ya a 561 mil jóvenes y destacar además que de la participación de los jóvenes, 7 de cada 10 después de participar en el programa terminan ya con una ocupación o regresan incluso al estudio o con un empleo ya propiamente formal. Esto ha significado una inversión en estos años, en el arranque del gobierno de nuestra presidenta, de 37 mil millones de pesos. Siguiente, por favor. La meta que nos hemos establecido para este año 2026 es atender a cerca de 500 mil jóvenes. El avance que llevamos es de 362 mil de ellos, que es un equivalente del 72% de la meta establecida para este año. Siguiente. Y ya para este mes, en este periodo de mayo-junio, destacar que en el a partir del 4 de mayo iniciaron capacitación 35 mil jóvenes que ya arrancan su año de capacitación en esta fecha. La última fecha de pago fue el 28 de mayo, en donde reciben, como ya saben, el salario mínimo que corresponde a 9,582 pesos, además de su inscripción en el seguro médico del IMSS. Y también una muy buena noticia, porque justamente en este 1 de junio vamos a hacer la incorporación de 36,000 nuevos jóvenes, a quienes estamos atendiendo además en las zonas prioritarias del país, para que pueda con ello pues también materializarse la atención a las causas a través del empleo, del trabajo para la juventud. Es cuanto, presidente. Muchas gracias.
6: Muy buenos días a todas y todos. Con su permiso, presidenta, en lo que corresponde al programa La Escuela es Nuestra, continuamos trabajando para el beneficio de las escuelas públicas de educación básica, así como en la atención de escuelas públicas de modalidad escolarizada del nivel medio superior, bajo el mismo esquema de operación desde 2019, en donde la premisa es atender las necesidades de los planteles educativos mediante la entrega de un recurso económico que se gestiona directamente a través de madres, padres, maestras y maestros, sin intermediarios. El presupuesto estimado para este 2026 es de 26 mil millones de pesos, con los cuales proyectamos, como lo mencionó ayer la presidenta, una atención de 73,811 escuelas. Estas escuelas albergan la atención de aproximadamente 8.9 millones de estudiantes entre ambos niveles educativos. En seguimiento al anterior, es importante mencionar que entre marzo y mayo se llevaron a cabo las asambleas de madres, padres, maestras, maestros, para concluir la meta de atención para el ejercicio fiscal 2026. De estas 73,811, celebramos 67,861 asambleas en educación básica, 5,887 en el nivel medio superior. Y de los 73,748 comités registrados, representan el 99% de avance con la proyección de ambos niveles educativos. Todo lo anterior, pues, es posible gracias al gran trabajo que día a día realizan las compañeras y compañeros servidoras y servidores de la Nación, encabezados por Leti Ramírez, quienes orientan pues en todo momento a los comités escolares y coadyuvan en las etapas operativas de este noble programa. Al momento de estas asambleas hemos otorgado 71,502 tarjetas del Banco del Bienestar entre ambos niveles. El 97% de entregas de tarjetas se ha llevado a cabo. Es muy importante mencionar que estas tarjetas, estas cuentas bancarias, son de uso exclusivo para el programa, para pedir a las tesoreras que no les den uso personal. Anunciarles también que respecto a estas 71,502 tarjetas entregadas, la semana pasada realizamos el pago a 71,482 escuelas de ambos niveles educativos. La inversión social asciende a los 22,694 millones de pesos. Y aprovecho también la ocasión para recordarles que pueden retirar su dinero en efectivo en las sucursales del Banco del Bienestar y también usar sus tarjetas en negocios donde tengan terminal bancaria. Finalmente, pues estamos llevando a cabo la última etapa de entrega de tarjetas a 2,200 escuelas aproximadamente. A finales de este mes seguramente estaremos entregando las tarjetas y estaremos pagando el restante del presupuesto de La Escuela es Nuestra. Desde los programas de bienestar, con esto La Escuela es Nuestra y el gobierno de la presidenta Claudia Sheinbaum refrendan su compromiso en la educación de niñas, niños y jóvenes de México. Muchas gracias, presidenta.
7: Buenos días, presidenta. Buenos días, amigos de los medios de comunicación. Informo sobre la realización del programa La Clínica es Nuestra en el ISSSTE. Hay 635 unidades beneficiadas entre unidades de medicina familiar, clínicas de medicina familiar y clínicas hospitales. A todas estas unidades se les está asignando un presupuesto que será decidido, o es decidido, mejor dicho, participativamente. El programa va a beneficiar a 13,300,000 personas aproximadamente, porque todos los derechohabientes están adscritos a una unidad de primer nivel. El presupuesto que se va a aplicar este año es de 369 millones de pesos. Por otro lado, en las asambleas que se realizaron en febrero, se decidió lo siguiente: se van a destinar recursos para la realización de 1.635 obras en las distintas unidades de medicina familiar, y de igual manera se van a adquirir 3.983 equipos médicos. Simplemente para poner unos ejemplos, quiero decir que con estos recursos, por ejemplo, se construyen espacios para un consultorio más, para una nueva farmacia o para ampliar la farmacia, o por ejemplo para poner un laboratorio. Pero también se compran equipos de vasectomía, sillas de ruedas, autoclaves, concentradores de oxígeno, mesas de exploración, equipos dentales, equipos portátiles de rayos X, electrocardiógrafos, baumanómetros, refrigeradores, entre otros equipos médicos que son útiles en estas unidades de primer nivel. Bien, hay un video breve.
8: Con la clínica Es Nuestra, la comunidad del ISSSTE participa directamente en la mejora de las unidades médicas de primer nivel de atención en todo el país. Para 2026, el programa fortalece su alcance con una inversión de 369.115.000 pesos destinada a 635 clínicas, 73 más que el año anterior. Estos recursos permitirán la realización de 1.635 obras de mejoramiento de infraestructura y la adquisición de 3.983 equipos médicos en beneficio de una población de 13.297.000 derechohabientes. Con la participación de trabajadoras, trabajadores y derechohabientes, el ISSSTE transforma sus unidades médicas para ofrecer una atención más digna, cercana y de calidad.
7: Presidenta, solamente agrego que en el IMSS Bienestar se realiza también el programa La Clínica Es Nuestra en este año en más de 8.000 unidades, a reserva de que pueda darse mayor información. Bonito día, gracias.
9: Con su permiso, Presidenta, buenos días a todas y a todos. El día de hoy me corresponde presentar el avance general de los programas para el bienestar al cierre de mayo. Siguiente, en la lámina pueden ver todos los programas que integran la columna vertebral de la Cuarta Transformación. Pensiones, becas, apoyos al campo, vivienda, jóvenes construyendo el futuro, la escuela es nuestra, bien pesca y, como se acaba de presentar, la clínica es nuestra. Así como los programas nuevos de esta administración, compromisos cumplidos por nuestra Presidenta. Como lo hemos mencionado en varias ocasiones, aquí no hay esfuerzos aislados. Hay un estado de bienestar que sigue creciendo, consolidándose y llegando cada vez a más familias mexicanas. Adelante. Como recordarán, este año contamos con un presupuesto histórico para todos los programas. 1.3.326.000.000 de pesos. Es decir, más de 1.000.000 de millones de pesos. Lo que permitirá llegar a más de 42 millones de derechohabientes y beneficiarios en todo el país. Cifra que consolida a los programas para el bienestar como la política social más grande en toda la historia de México. Y a 5 meses del año hemos ejercido poco más de 490 mil millones de pesos, lo que equivale al 49% del presupuesto anual. Estamos pues en ruta para cumplir la meta establecida por nuestra Presidenta y asegurar que la inversión social siga siendo el corazón de la política pública del Gobierno de México. Finalmente, podemos ver el presupuesto anual de los programas desde 2018. La gráfica muestra que el crecimiento ha sido constante y sostenido hasta alcanzar en 2026 este nivel sin precedentes. Esto es resultado de un manejo honesto y responsable de los recursos públicos, de una recaudación justa y eficiente, y de mantener firme el principio de devolverle al pueblo lo que es del pueblo. Pero más allá de las cifras, lo esencial es lo que estos programas representan en la vida cotidiana. La tranquilidad de las familias, la certeza de que niñas y niños puedan estudiar, el respaldo a las y los jóvenes que construyen su futuro, la fuerza de millones de hogares que hoy viven con mayor dignidad. Muchas gracias.
10: Bueno, pues esta es la información. ¿Tienes los campeones de... ¿Pudieron hacer el video? De las medallas de... A ver, ponlo. Antes de las preguntas. ¿Sí está o no? Si no, vamos con las preguntas y luego lo pasamos, ¿te parece? Bueno, Vamos, es que hubo medallistas esta semana. Bueno, a ver, vamos. Ay, ¿dónde empezamos? ¿Dónde empezamos? Vamos por aquí. A ver, a ver. A ver, aquí para. ¿Ya está el video? A ver, pon antes de que paramos.
0: Bueno, estamos de regreso y les decía yo que el sábado se hizo un llamado a la población para respaldar a la presidenta cumpliendo 2 años de gobierno. Y aquí vamos a escuchar
11: a la gobernadora.

0: vamos con el enlace nacional.
1: ¡Claudia Sheinbaum! ¡Viva la soberanía!
2: Bueno, pues esto fue parte de lo que ocurrió el sábado en Tijuana.
3: Muchas gracias a todo Tijuana y Baja California que se reunió el día de hoy aquí en esta emblemática Avenida Revolución. A ver, ¿cómo está Mexicali? ¿Cómo está San Felipe? ¡Tecate! ¡Rosarito! ¡Ensenada! ¡San Quintín! ¡Y Tijuana! Desde donde inicia la patria le decimos a nuestra gran presidenta, la doctora Claudia Sheinbaum Pardo, que no está sola. ¡No está sola! ¡No está sola! ¡No está sola! ¡No está sola! Porque aquí hay un pueblo que la respalda. ¿Sí o no? ¡Respaldamos a nuestra presidenta Claudia Sheinbaum Pardo!
4: Estamos completamente en vivo desde la revolución.
3: ¡Y amor con amor se paga! Por eso hoy en Baja California, desde que inició la transformación con el presidente, el mejor en la historia de nuestro país, Andrés Manuel López Obrador. Baja California se transforma y el pueblo ha respondido. Hace 2 años ganó la primera mujer en gobernar nuestro país y nos sentimos profundamente orgullosos de ella.
2: Bueno, pues este fue, ocurrió ahí en Tijuana este evento de apoyo a la presidenta en la celebración de su segundo año de gobierno. Muy entusiasmada la gente de Tijuana, se reunieron en esta calle que ya es esta esquina de la revolución, en donde, bueno, ya ha hecho mucha historia en los últimos años. Ahí estuvo pues bastante gente, inclusive fue bastante gente de aquí, de nuestro estado, de Tecate, de Ensenada. Había gente de todo el estado, pues esto fue lo que ocurrió el sábado y por eso se lo pasamos a ustedes, porque hubo gran apoyo para los 2 años que está cumpliendo exactamente el día de hoy la presidenta Claudia Sheinbaum. Bueno, pues se lo agradezco mucho la producción de este programa a Brian Cárdenas y los invito a que nos acompañe el día de mañana. Aquí estaremos. Muy buenos días.
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¿Sabes qué le pasa a tu cuerpo si tomas refresco todos los días? Los refrescos son un deleite que todo mexicano disfruta en sus comidas. Pero ¿sabías que, a pesar de tomar bebidas light o reducidas en azúcar, puede traerte problemas de corazón y obesidad? Tomar dos o más de estas bebidas a la semana generan el doble de riesgo de padecer cáncer de páncreas, de acuerdo con una investigación publicada por Cancer Epidemiology, Biomakers and Prevention. Además, genera un aumento de peso, exactamente medio kilo a la semana, debido a las cantidades de azúcar que contiene. En tu salud bucal tendrás caries, que si no son tratadas de buena manera, pueden desarrollar infecciones y pérdida de los dientes. Y uno de los más graves es que al tomar demasiado refresco, tendrás un aumento en los niveles de glucosa, lo que genera diabetes. Conoce más tips de salud en mbsnoticias.com.

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